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3: Son las 8:03.
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llamada Isis Any Wonder. Estamos abriendo esta segunda horita de este lunes 22 de junio y estamos muy contentos porque tengo muchísimos mensajes. Pero antes, explicarles que esta canción, que en español sería como Es Tan Extraño, fue el segundo sencillo de su segundo álbum, llamado Under the Iron Sea, después de un exitosísimo álbum debut. Y tengo que decir que este álbum también siguió en la misma senda de esta banda. Y sabían ustedes que es Isn't Any Wonder, la canción es acerca de la guerra de Irak, para que ustedes vean que todas las canciones tienen una historia. Sigue poniéndose más helado, ¿eh? Tenemos 4,9 graditos. Por acá saludar al Jano desde Constitución, que me dice saludos acá última noche. Abrazo, un abrazo grande para ti, Jano, y vi que te celebraron como corresponde el Día del Padre. También saludar por acá a mi querido Orlando, te mando un abrazo grande, espero que hayas tenido un lindo Día del Padre también, es un gusto saludarte también. Estoy esperando qué canción me vas a pedir. También saludar por acá a Waldo, ya voy a leer tu mensaje. Saludar a José Mauricio Cortés, también anoté esa canción que es para una noche la, tienes toda la razón, querido José. Pero antes nos vamos con lo de Johnny Latorre, que como escuchábamos a los Backstreet Boys con I Want It That Way, Johnny me dice un temazo igual muy bueno, el de Blink 182, que también ellos suben al avión con The All The Small Things, porque esa canción yo le contaba, y bueno, les cuento que es la parodia en el video de la misma canción de los Backstreet Boys. También, bueno, es una, en el video parodian a varias boy band, a los Backstreet Boys, el famoso video de I Want It That Way, 98 Degrees, NSYNC, y también el video contenía, ¿se acuerdan?, parodia a Sometime de Britney Spears, a Jenny in a Bottle de Christina Aguilera. Un tremendo álbum y una tremenda canción, ¿eh? El Enema of the State, el tercer álbum de estudio de los Blink-182. Yo creo que también fue ese punto de inflexión en los años 2000 donde explotó definitivamente la popularidad de Blink-182. Nos vamos con All the Small Things.

20 horas con 17 minutos. Ahí escuchamos a las Spice Girls con ese Who Do You Think You Are. Ellas se salvaron, ¿ah? En que fueran parodiadas por Blink-182 o Blink-182. Esta canción es del álbum Spice, del álbum debut de esta tremenda banda femenina británica, las Spice Girls. Todo el poder femenino, año 1997. 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Seguimos por acá leyéndolos. Quiero saludar a Cris, que me dice: presente, tocayo, hasta las 0 horas. Muchas bendiciones para esta semana. Best of the best. Gracias totales. Bendiciones para ti también. Y eso es lo que yo quiero para todos ustedes, que tengan una tremenda semana. Sea buena o mala, yo creo que siempre podemos ser, verle el lado positivo a la vida. De repente cuesta, pero hay que seguir para adelante. Por acá Jano me dice que le entregaste el doble pedal a tu hijo, que va acá. Debe estar Javier, pero a full. Así que mándale un abrazo, y es capo, es talentoso. Seguimos por acá con José Mauricio, que me dice: buenas noches, Chris, para calentar la noche podrías poner la canción de Barry White, Never Never Gonna Give You Up, para esta noche helada, me dice. Y claro, te ríes porque, miren, esta canción de Barry White es un clásico de Barry White, de su segundo álbum de estudio, 1973, llamado Stone Gone. Esta poderosa balada, yo creo que consolidó el estatus de artista a Barry White. Y por ahí una vez leí que es el responsable de varios embarazos, porque dicen que la música de Barry White, la voz, es también buena para pololear. Así que seguimos con este Never Gonna Give You Up. Y claro que uno está más calentito cuando está abrazado, así que aprovechen. Barry White.

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latido de mi corazón, ¿eh? With Every Beat of My Heart, de Taylor Dane, que está estadounidense, para su segundo álbum de estudio llamado Can't Fight Fate del 89, nos regaló ese temazo. Y nosotros seguimos en este lunes de Siempre Hay Algo, y seguimos también junto a nuestros auspiciadores, junto a Can't Foam, que tiene todo para tu teléfono: carcasas, láminas, audífonos, cargadores y mucho más. 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Seguimos en este super viaje musical. Recuerden que estamos hasta las 0 horas. Y por acá tengo a don Waldo, que me dice: Waldo, por acá presente, profe Cristian. Bienvenido, alumno. Desde casa escuchando el programa, me anota con el tema Háblame, del único grande y nuestro Beto Cuevas, que estoy de acuerdo contigo. Y mira, Waldo, y todos los que nos están escuchando a esta hora de la noche, yo me acuerdo cuando dijeron que Beto Cuevas empezaba su carrera como solista, porque esta canción, Háblame, es de su álbum debut, del Miedo Escénico, del 2008. Uno decía: vamos a ver qué va a hacer Beto Cuevas como solista. Y la verdad es que es un capo, es un tremendo, tremendo artista, inteligente, para mí uno de los grandes, si no

más grande de los grupos chilenos es La Ley para mí. Por todo lo que ha pasado, a mí me encantan los tres, pero creo que La Ley marcó, no marcó mucho a los de la generación X, con los videos, con la postura que tienen, así que nos vamos pues con esto del gran Beto Cuevas, como dices tú. Seguimos con Beto Cuevas, háblame.

Pero esta canción, como que dan ganas de cantarla a todo pulmón, Háblame de Beto Cuevas. 10 minutitos, nos separan de las 9 de la noche. Hace frío, abrigarse, 4 graditos. Y recuerden que estamos con alerta ambiental. Eso prohíbe los humos visibles desde las 6 de la tarde hasta las 11:59 de la noche, 23 horas 59 minutos. Pero recuerden, tienen 15 minutos para poder echar leñita. Recuerden, tienen que estar seca porque la que está húmeda va a seguir tirando humo y a cuidar el medio ambiente. Y también ustedes, por supuesto, porque va a estar muy, muy helada esta noche, pero los vamos a estar acompañando con lo de siempre, con buena música, con buena onda sobre todo, y también con noticias. Nos vamos con una banda maravillosa de rock británico-estadounidense llamada Foreigner, que en el año 1981, un día como hoy, hace 45 años, lanzaban una de las canciones de un exitoso álbum llamado 4 o 4. Estoy hablando de Urgent. Se lanzaba un día como hoy. Y bueno, dentro de este exitoso álbum estaba Waiting for a Girl Like You, esa balada maravillosa. También una canción más rockera llamada Jukebox Hero. Y por supuesto, este Urgent. ¡Qué increíble! 45 años. Y para que vean, pues que la música de nuestra generación creo que es insuperable. Y no quiero ser majadero o decir que la música de hoy día no está al nivel, pero creo que canciones como esta, o artistas como lo que existían en los años 80, 90, no van a existir nunca más. Hoy día la IA, el reggaetón y todo eso urbano, yo lo respeto, pero es muy básico al lado de las canciones que se crearon en los 80, 90. Seguimos con Foreigner, Urgent.

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11: VLN Radio te indica la hora.
12: 9:00 p.m. en punto.
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este Sacudes Mi Corazón, Rock My Heart. Estamos abriendo esta tercera horita de este lunes 22 de junio. Lo hacíamos con el músico trinitense llamado Hathaway. Esta canción del género Eurodance, 1994, para su álbum debut llamado The Album. Y bueno, ¿quién no bailó con este Rock My Heart de Hathaway? Seguimos en este primer día de la semana. Agradecer todos los saludos. Recuerden que si no quieren pedir ninguna canción o están con lata de escribir, manden un corazoncito, una carita, lo que quieran, como lo está haciendo aquí Juan Pablo, que manda ahí un monito así como haciendo malabarismo, pero con puro globito y todo. Así que gracias por ese GIF, estimado. Y ahora nos vamos nuevamente al pasado, 41 años atrás, en el año 1985, esta canción llamada Heaven, del cantante canadiense Bryan Adams, estaba número uno absoluta en Estados Unidos, año 85. Y bueno, esta canción es parte del cuarto álbum de estudio de Bryan Adams, que se lanzó un año antes, el 84, llamado Reckless, donde aquí funcionó la fórmula del canadiense. Es un discazo. Y bueno, Heaven, creo que ninguno de nosotros, los que estamos escuchando el programa a esta hora, no se enamoró de esta canción. Creo que uno de los himnos de los años 80. Seguimos con el gran Bryan Adams, Heaven.

15 minutos, temazo, este Never de la banda Heart, año 1985, para su álbum homónimo, llamado Heart. Y hace poquitito, creo que el sábado, estábamos saludando a Ann Wilson, que estuvo de cumpleaños el 19 de junio, estuvo de cumpleaños, ahora me acordé. Déjenme chequear, claro, el viernes estuvo de cumpleaños Ann Wilson. Seguimos en este viaje musical, pero sigo repitiéndoles siempre lo mismo frente a Clandestino. 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Seguimos con un compositor británico también llamado Rand Bone Man, que en el año 2016 se hizo famosísimo con este humano, con este Human, y con eso seguimos, pues, en este lunes de siempre hallarlo.

de la noche ya con 23 minutos. Por Dios, que pasa rápido el tiempo junto a ustedes. Pero me encanta porque converso con ustedes ahí en nuestro WhatsApp más 569-9597-9492. Lo que escuchábamos eran Los Charlatanes o The Charlatans, esta banda inglesa con su canción Weirdo o Este Bicho Raro, año 1992. Por acá, mi querido amigo Caco me dice, ¿cómo estás, Cristian? Yo muy bien, muy muy bien. Es duro el lunes, me dice, pero tú estás con el ánimo de día viernes. Gracias por eso, gracias, querido Caco. Así es, yo estoy todos los días con el ánimo arriba. Mira que, como dije empezando el programa, hay que dar gracias que nos despertamos cada día y de repente uno ve tanta tragedia que agradece aún más, Caco, el estar bien, el estar vivo, sano, tener a sus seres queridos bien. Y eso da ánimo, a mí por lo menos eso me prende todos los días de mi vida y hasta el día que me muera. Me dice, y es un honor el lunes, quiero pedir, por favor, si puedes tirar la canción Manic Monday de The Bangles. Gracias, amigo, pero por supuesto, amigo mío, temazo de las Bangles. Y con eso seguimos, pues, en este lunes, que parece viernes, de siempre hay algo.

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1: Y llegamos a la mitad de este siempre hay algo de día lunes con eso llamado cantante pop de una banda llamada Pie Plano. Y si cacharon un poco la onda de esta banda, se parece mucho a Aparato Raro, porque son integrantes de Aparato Raro, de esa mítica banda de los 80, que crearon este Pie Plano que no les fue muy bien en realidad. Sacaron un par de canciones y sería, pero igual dejaron su sello. Por acá quiero agradecer a una auditora, aquí pongan oreja, porque me manda un haitiano que está bailando entre medio de un cruce ahí en los semáforos. Él me dice que está entre el Albi Felicur y el líder de Camilo Henríquez. Está corriendo para todos lados, así que para las personas que andan por esos lados, por la Felicur, el líder Camilo Henríquez, en ese semáforo está haciendo tontera el haitiano. Así que si uno está escuchando, carabineros, alguien de la municipalidad, alguien que tenga la potestad de ir a buscar a ese señor y encerrarlo, porque está causando problemas, ¿eh? Es peligrosísimo. Y después, no sé, pues atropellamos a una persona así y el tete en que se mete esa persona que va manejando es complicadísimo. Así que gracias, no voy a decir tu nombre como te dije, para protegerte. Está ahí en el Albi Felicur y el líder Camilo Henríquez. Gracias, estimadísimo. Y nosotros seguimos en este lunes de Siempre Hay Algo. Por acá tengo a mi querida Luz Irene, que me dice: muy buenas noches, Cristian y equipo del Siempre Hay Algo. Qué buen tema este de Rainbow Man. Sí, yo sé que te gusta ese Human. Y me dice: ¿habrán tocado a Depeche Mode? Si no es así, podría pedir Walking in My Shoes del Song of Faith and Devotion, por favor. Un gran abrazo. Un buen álbum, ¿eh? Bastante más oscuro que lo electrónico que había hecho los Depeche Mode. Incluso esta canción, Walking in My Shoes, es un mensaje bastante adelantado a su tiempo, que hoy cobra más sentido. ¿Por qué? Porque esta canción, Walking in My Shoes, no es solo una canción, es una advertencia. Su letra invita a no juzgar a otros sin conocer su historia. En otras palabras, propone algo simple pero potente que nos hace tanta falta en el 2026. Estoy hablando de empatía. Seguimos con Depeche Mode.

legendaria, esta icónica canción del pop italiano del año 83, compuesta por Gianni Vella, el hermano de Marcella Vella, que estaba cantando esta canción, y se convirtió en un éxito, porque en ese tiempo era bien audaz y provocativa, porque habla de este amor, de esta... este amor obsesivo, desenfrenado, que bueno, en esos tiempos eran palabras mayores para definirlas en una canción. 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Seguimos en este viaje musical y ahora nos vamos con el 9º álbum de estudio de un tremendo cantante británico. Estoy hablando Robert Palmer, con este álbum, el 9º, llamado Heavy Nova, que fue editado un día como hoy, hace 38 años, Robert Palmer nos entregaba este álbum un 22 de junio del año 88, y prácticamente mantiene el sonido de su disco anterior, pero en esta, yo diría, en este disco, en el Heavy Nova, creo que hay una de las canciones más reconocibles de Robert Palmer. Estoy hablando de Simple Irresistible, que abre dicho álbum. ¡Qué increíble! 38 años y suena como que la grabaron, no sé, pues el año pasado.

Simply Irresistible. Y me gusta ese sonido que tiene al final esta canción de Robert Palmer. Son las 9:54 minutos en esta helada noche de día lunes. Y los invito a que visitemos junto www.blnradio.cl. Tenemos de todo tipo de noticias. Y hay una en salud y bienestar que a mí me dejó bien contento porque habla de una histórica jornada de cirugía digestiva avanzada. Se realizó en el Hospital Provincial de Curicó. El Hospital Provincial de Curicó se transformó en un centro de excelencia para la formación médica regional, albergando un curso de vanguardia en patologías abdominales de alta complejidad, liderado por el renombrado doctor Atila Sendes. Y bueno, ahí aparece toda la información y qué bonito. Imagínense que con el terremoto se había caído el hospital. Tener ese hospital en esta ciudad es un orgullo. De repente hay mucha gente que critica muchas cosas, pero yo conozco mucha gente que ha ido a tratarse al hospital y me ha hablado maravilla. Así que deditos para arriba, me encanta esa noticia. Y bueno, lean de todo. Ahí tenemos lo último, lo más visto, nacional. Y también nos pueden escuchar vía online ahí mismo. Hay un rectángulo moradito, dice a esta hora siempre hay algo, y pone el play. Seguimos con la buena música y ahora nos vamos con esta tremenda banda irlandesa llamada The Cranberries, que en el 92 nos regalaban estos sueños, estos dreams. Para esta canción fue la que promocionó el álbum Everybody Else Doing It, So Why Can't We, y que era el disco debut de Cranberries. Seguimos entonces con Dreams.

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2: Son las 10 en punto.
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de la noche con 5 minutitos y ahí escuchamos la versión que hace esta banda británica llamada General Public del año 94 de este I'll Take You There, que es una canción del año 72, ¿eh? Canción escrita por alguien llamado Al Bell, que su nombre completo es Albertus Isbell, y la primera banda era una banda familiar que cantaba gospel llamada The Staple Singer, y después, bueno, la tomó General Public y la hizo suya este I'll Take You There. Seguimos en este viaje musical. Quiero saludar a Carolina, gracias por esas flores y por eso tan lindo que dices. Muchas, muchas, muchas gracias por el cariño de todos los días. Gracias a cada uno de ustedes que están ahí por la 105.7, también por www.blnradio.cl. También por nuestras redes sociales, síganos en Instagram, Facebook, TikTok, X, en todas las redes sociales, búsquenos como @blnradio. Seguimos con un grande, con Sir Elton John, que un día como hoy, hace 34 años, publicaba su álbum llamado The One, el único. Tremendo álbum, ¿eh? El número 23 en su carrera. El 22 de junio de 1992 lo editó en Reino Unido. Y un día después, el 23, lo editó en Estados Unidos. La grabación de este álbum, fue entre noviembre del año 91 y marzo del 92 en los estudios Guillaume Tell en París, Francia, y también en Londres en los Air Studios, en dos estudios, en Francia e Inglaterra. Y bueno, nos vamos con la canción que da nombre a dicho álbum. Seguimos con Elton John, The One.

22 horas con 18 minutos. Ahí escuchábamos una de tantas canciones con nombre de mujer que ha escrito la banda estadounidense Toto. Aquí le tocó el turno a Pamela, o Pamela, de el álbum Toto. Perdón, no del álbum Toto, pero del séptimo álbum de estudio de 7-1 del 88. ¿Por qué le digo uno de tantos? Porque tiene canciones como Rosana, Angela, Lorraine, Holy Anna, Anna, Lia, Goodbye Eleanor, Manuela Ran y muchísimas más. Seguimos en este viaje musical y ahora nos vamos con algo bastante distinto a Toto. Nos vamos con un proyecto germano-estadounidense de Eurodance llamado Snap, año 1990, y nos vamos a ir a su álbum debut llamado World Power, o la potencia mundial, o el poder mundial, y nos vamos con uno de los grandes éxitos de Snap. Estoy hablando de este Believe the Hype.

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1: Y continuamos pues en este viaje de día lunes, y lo hacíamos con Gonzalo Yáñez junto a Cristóbal Briceño en este muñeco vudú que estrenó Gonzalo Yáñez en el 2025 para su álbum llamado La Energía. Un buen álbum, ¿eh? De este Gonzalo Yáñez. Seguimos en esta fría noche, ¿eh? Sigue bajando la temperatura, 3,6 grados. Y va a seguir bajando, así que a cuidarse, por favor. Y nosotros, por supuesto, le llevamos el calorcito en notas musicales. Eso sí, no tengo cómo mandarle una estufa o algo, pero un abrazo grande sí les puedo mandar de forma virtual. Recuerden, más 569-9597-9492. Ahí nos pueden saludar y seguir junto a nosotros, por supuesto, hasta las 0 horas. 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Mira que uno trabaja o estudia, pero también tiene otras cosas que hacer. No todo es trabajo ni estudio. Ya, vámonos con un tremendo bajista que está de cumpleaños, ¿sabes? Está cumpliendo 69 años, Gary William Beers, más conocido como solamente el Gary Beers, músico australiano popular por ser el bajista de la agrupación INXS. Este señor conoció a Andrew Farris y formó con él una banda llamada Dr. Dolphin, la cual pasó a llamarse The Farris Brothers en el 77. Los Farris Brothers se convirtió en INXS en el año 79 con Beers, Andrew Farris, John Farris, Tim Farris, Michael Hutchen, mítico, y Kirk Pengilly. Él también ha coescrito varias canciones, así que vamos a saludar en sus 69 años. Ya, qué increíble cómo pasa el tiempo. Pero bueno, que pase con música. Nos vamos con un temazo de INXS, New Sensation.

Common Feel the Noise, la versión que hace Quiet Riot en los 80 de una versión de los 70 de Slade, Vamos, Siente el Ruido. Yo el otro día les dije que las dos grandes canciones de Quiet Riot son cover de la misma banda, de Slade, de los años 70. Seguimos en esta fría noche a 2,8 graditos. Ya se vino el frío, se vino el invierno, pero se vino junto a nosotros, junto a BLN Radio por la 105.7 y también por www.blnradio.cl. Seguimos con la buena música y ahora nos vamos con un tremendo cantante y compositor llamado Kenny Loggins, que para su sexto álbum de estudio llamado Back to Avalon nos regaló varias buenas canciones, ¿eh? Canciones de película como Meet Me Halfway y una que estaba número 3 dentro de ese disco. Estoy hablando de Tell Her, que es una canción bien arriba de este tremendo compositor. Seguimos con Kenny Loggins.

llamado Still Bad, que fue un sencillo de esta cantante y rapera estadounidense Lizzo, que se lanzó en marzo del año 2025. ¿Y por qué fue importante? Porque esta canción marcó el regreso a los escenarios, porque Lizzo tuvo un receso por problemas de salud mental. Y esta canción volvió como a reivindicar que estaba bien, que ya estaba lista para estar junto a nosotros. Así que buenísimo, buenísimo esta vuelta de la cantante Lizzo. 2 graditos, 2,6 grados, y nosotros seguimos entregándole buena música a esta hora de la noche, 10:53, y nos vamos con un baterista que hoy está de cumpleaños. Estoy hablando de Thomas Cunningham, músico escocés y el baterista de Wet Wet Wet. Qué buena banda y qué buena canción. El baterista está cumpliendo 62 años. Él, su primera batería se la compró en el año 77. Y después tuvo un encuentro casual con Graham Clark en un autobús escolar, y ahí los unió y empezó toda la historia de Wet Wet Wet. Pero bueno, una de las canciones más importantes de Wet Wet Wet es lejos la canción de la película 4 bodas y un funeral, este Love Is All Around. Qué gran película, qué gran canción. Y esta es una versión de una banda llamada The Strokes, los ingleses, que en el año 67 escribieron este Love Is All Around, y bueno, Wet Wet Wet la tomó e hizo esta tremenda versión. Nos vamos entonces pues con Wet Wet Wet, Love Is All Around.

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4: BLN Radio te indica la hora.
5: 11:00 p.m. Un minuto.
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con la banda australiana estamos abriendo esta última horita de este lunes de Siempre Hay Algo. Lo hacíamos con Men at War, con una canción entretenida llamada Dr. Headkill and Mr. Jive. Y miren, la canción trata sobre un científico loco llamado Dr. Headkill, que lo interpreta el tecladista de Men at War, el Glenn Hamm, y en el video musical, por supuesto. El científico loco crea una poción que lo transforma en un hombre elegante, apuesto y hablador. Y el título, por supuesto, es una parodia de la novela corta de Robert Louis Stevenson de 1886, El extraño caso del Dr. Jekyll y el Mr. Hyde. Y la historia, por supuesto, es muy similar a la premisa de la película del profesor chiflado. Buenísimo. Y esto era del año 80. Y dos. Seguimos en este viaje musical, y aquí yo tengo buenas noticias para los fanáticos de Michael Jackson, porque Michael, la película sobre Michael Jackson, está a un paso de un récord que ninguna biopic musical ha conseguido. Escuchen bien, la producción sobre el rey del pop acumula 959,6 millones de dólares y acecha un hito que ninguna biografía musical ha alcanzado antes en los cines. A pocos meses del estreno de esta película, la producción dirigida por Antoine Fuqua se transformó oficialmente en la biopic musical más taquillera de todos los tiempos, al superar la recaudación de Bohemian Rhapsody, la exitosa cinta centrada en Freddie Mercury y Queen. ¿Y cuál es el hito? Está a un paso de los 1.000 millones de dólares este reciente estreno. ¿Cómo quedó la lista? En primer lugar, Michael con 959,6 millones. Bohemian Rhapsody del 2018 con 911 millones. Elvis del 2022 con 288,7 millones. Miren cómo bajó. Y después viene Rocketman, What the Light, The Doors y muchas más. Pero qué impresionante que el legado de Michael Jackson está lejos, lejos, lejos de morir. Escuchemos pues a Michael con este Billie Jean.

28 minutos, ahí escuchábamos todo el New Wave estadounidense de Oingo Boingo, que en el 87 lanzaron su sexto álbum de estudio llamado Boingo, y de ahí aparecía este Not My Slave, una de las grandes canciones de esta agrupación. 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Sigue bajando la temperatura, 2 grados a esta hora, pero nosotros seguimos con buenas noticias, porque hay una noticia que está ilusionando a los seguidores de Oasis, porque hay nuevos rumores, ¿eh?, que apuntan a una gira por Sudamérica para el 2027. Tras el éxito de la gira de regreso del 2025, nuevos rumores apuntan a una posible vuelta de Oasis a Sudamérica el 2027. Acá, durante la última semana, distintos reportes de la prensa británica señalan que Oasis podría volver a salir de gira. La banda se presentaría en Europa entre junio y agosto, con fechas en Reino Unido, Italia, España, Francia, entre otros países del continente. De acuerdo a lo que se pudo saber, la banda está en conversaciones para un segundo respiro en Sudamérica para el 2027. Sería buenísimo que se pudieran dar una vuelta por estos lados. Estuvo buenísimo. Y vamos con algo de ellos, pues con algo que no muchas veces suena en la radio, porque es una canción larga, pero es un temazo. Y a mí me gusta regalarles buenas canciones. Nos vamos con este Champagne Supernova, Oasis.

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1: Y seguimos por la 105.7 y lo hacíamos con esta banda chilena llamada Antes de Nacer o ADN, que hacen esta buena fusión del funk, del soul, electrónico. Y bueno, eso se llamaba Amor Inocente. Y esta banda se formó a principios de los años 2000. Editaron 3 álbumes. Y esta, bueno, es una de las canciones más conocidas. Seguimos leyéndolos, ¿ah?, en el más 569-95-97-94-92. Por acá tengo a Oscar que me dice: hola, buenas. Paso por acá y quiere escuchar Loco de Atar, de esta banda argentina de reggae llamada La Zimbabue, formada en el año 87 bajo el nombre de La Zimbabue Reggae Band. Y bueno, por supuesto, después le sacaron eso de La Zimbabue Reggae Band y se transformaron en La Zimbabue. Y buena, buena canción nos estáis pidiendo, una canción entretenida para esta hora de la noche. Vámonos con este Loco de Atar entonces, con La Zimbabue.

soul psicodélico, ¿eh?, de esta banda estadounidense llamada Black Pumas, año 2019. Y bueno, todos estos colores, estos colors, que fueron nominados, ¿eh?, como mejor grabación del año y mejor interpretación de raíces americanas en la edición número 63 de los premios Grammy. Seguimos, hace frío, ¿eh?, 1,7 grados. Y por acá quiero saludar a un amigo querido, compañero de trabajo, partner Lucas Sangüesa, que nos está escuchando, que estaba un poco complicadito de la garganta. Espero que estés mejor, querido amigo. Hay que cuidarse, tomar miel, porque hace frío. Y mira, me quiere escuchar algo de los Scorpions, me dice. Y mira, como anduvo el programa, estuvo buenísimo, pero ya que se viene el Chick to Chick, tú sabes, Lucas, que estamos en radio, se viene el Chick to Chick, los lentos, vamos a regalarle un aperitivo, ya que nos pediste Scorpion, para que se queden después de las 0 horas por las 105.7. Y me fui al álbum del año 91, el Crazy World, que yo diría marcó una etapa importante. Perdón, 6 de noviembre del 90 se editó este álbum. Marcó una etapa muy importante porque, si bien es cierto, golpearon mucho en los años 80 Scorpion, ahí nos demuestra Scorpion que tiene buena música en los 90, en los 2000, en los 2010. Hay un disco que yo quiero recomendar que se llama Humanity 2, algo así. No sé si tiene ese 2, no me acuerdo, pero voy a corroborarlo porque es un discazo. Humanity se llama. Humanity, la canción se llama Humanity Hour One. Escúchenlo y se van a acordar de mí, es del año 2007. Así que, querido Lucas, te vamos a regalar a ti y a todos los auditores y auditoras este Send Me an Angel. Está ideal, po. Es de noche y hace frío.

Sembrando las semillas del amor. Estamos cerrando este primer día de la semana, lunes 22 de junio. So in the Seas of Love, de la banda inglesa Tears for Fears, para nuestra amiga Pamela, que me lo había pedido. Yo te dije, Pame, que íbamos a alcanzar a regalarte algo de Tears for Fears, de su tercer álbum de estudio, The Seed of Love, Las Semillas del Amor. Los dejo invitadísimos para que sigan en la sintonía de BLN Radio. Se viene el Chick to Chick, los lentos armados ahí por Don Jano González, la repetición de las noticias del deporte y todo el mundo que tenemos disponible para ustedes, tanto en nuestro dial 105.7 o www.blnradio.cl. Gracias a Clandestino, gracias a Can't Foam, y yo me despido. Hay 2 grados, cuídense mucho, buenas noches a todos, se les quiere mucho, y nos vamos con la banda británica Simply Red. En el año 87 editó Men and Women, su segundo álbum de estudio. Con este Infidelity nos vamos y los espero mañana. Los quiero mucho. Chao. Gracias.

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3: 0 horas, 1 minuto.
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2: Es la 1:00 a.m. con 2 minutos.
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1: 30 años de cárcel sumarán los padres de la pequeña lactante Emma Loaiza. La mujer fue condenada por parricidio y violencia intrafamiliar y el hombre por encubrimiento del crimen de la niña. El gobierno activó el plan Código Azul en el Maule y también en otras 5 regiones del país para reforzar la red de asistencia a las personas en situación de calle. Decretaron alerta ambiental en la comuna de Talca, Maule, Curicó y Romeral. Todo esto por malas condiciones de aire. Ampliaron el arresto del imputado por el femicidio de una mujer en plena vía pública ocurrido en Cumpeo. Y un fatal siniestro vial en el sector oriente de Curicó cobró la vida de un automovilista que colisionó tras sufrir una descompensación de salud en plena marcha.
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2: Las 6:02.
1: ¿Cómo les va? Buenas tardes, bienvenidos y bienvenidas a una nueva edición de Sala de Prensa, la que corresponde a esta jornada del día lunes 22 de junio. Esta es la edición vespertina a través de la 105.7 en Curicó y todas las frecuencias que a esta hora se suman para llevarles a ustedes el contenido informativo de esta tarde. Como siempre, les agradezco la sintonía, la confianza que ustedes depositan en este departamento de prensa y de inmediato los invito a estar muy conectados más que nunca a través de nuestro WhatsApp en el +569 9597 9492. Ahí usted nos puede enviar audios, fotografías, videos de lo que está pasando para que vayamos haciendo comunidad. Recuerde que también tenemos presencia en plataformas sociales, somos @BLN Radio, Facebook, Instagram, en X, en YouTube, en Twitch, en TikTok, en todas ellas @BLN Radio, también en YouTube. Recuerde que puede encontrar todas las noticias actualizadas en nuestro sitio web www.blnradio.cl, en donde además se podrá suscribir a nuestro boletín que llega directo a su casilla de correo para que no se pierda de ninguna información. 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
1: El hombre que durante la madrugada del sábado asesinó a su pareja en plena vía pública en la localidad de Cumpeo, esto es en la comuna de Río Claro, aquí en la región del Maule, quedó con detención ampliada hasta la jornada de este martes. Todo a la espera de nuevos antecedentes que están siendo recopilados por la Brigada de Homicidios de la Policía de Investigaciones de Talca. Según lo revelado hasta ahora, el crimen se registró cerca de las 5:45 del 20 de junio en la avenida Ursinicio Opaso, esto es pleno centro del pueblo de Cumpeo, cuando Ernesto Vargas Sánchez, un hombre de 35 años de edad, utilizó un arma blanca para matar a su pareja, una mujer identificada como Claudia Durán, de 52 años. El fiscal José Manuel Varela detalló en el juzgado de garantía de Talca que se controló la detención del imputado por su autoría en el delito de femicidio íntimo. En dicha instancia se decidió ampliar su arresto hasta la jornada de este martes mientras se realizan las diligencias en torno al caso.
3: En el juzgado de garantía de Talca se controló la detención contra un imputado que fue puesto en dicha calidad procesal en el sector de Cumpeo, en la comuna de Río Claro, por su autoría en un femicidio íntimo ocurrido a las 5:45 de la mañana aproximadamente en ese lugar y que fue sorprendido por personal de carabineros, incluso con rastros de sangre en su cuerpo y en sus zapatillas. Producto de aquello, quien suscribe se constituyó en el sitio del suceso para posteriormente encargar la investigación de estos hechos a la Brigada de Homicidios, quienes se encuentran efectuando una investigación con la finalidad de poder recabar mayores antecedentes probatorios. La ampliación de la investigación es hasta el próximo martes por el máximo plazo legal, que son 3 días, con la finalidad de que se puedan hacer estas diligencias como hallar el arma homicida, tomar declaración a testigos de oídas, al grupo familiar y también que se efectúe la autopsia respectiva.
1: Por otra parte, también habló el subprefecto Rodrigo Burgos. Él es el jefe de la Brigada de Homicidios de la ciudad de Talca, el que afirmó que tras las primeras indagatorias se pudo establecer que Ernesto Vargas y Claudia Durán mantenían una relación de pareja hace más de un año y que existieron antecedentes de violencia intrafamiliar cometidos por el imputado en contra de la víctima, que ahora resultó ser fatal.
2: El trabajo científico técnico realizado ha permitido establecer que la víctima falleció producto de diversas heridas cortopenetrantes. Asimismo, las diligencias investigativas permitieron determinar que cerca de las 5 de la madrugada habría sostenido una discusión con su pareja, un hombre de 35 años, quien posteriormente le habría agredido con un arma cortante. Asimismo, se estableció que ambos mantenían una relación de convivencia de hace aproximadamente un año, existiendo además antecedentes de violencia intrafamiliar. A raíz de este procedimiento, el imputado fue detenido en flagrancia por personal de carabineros. En tanto, esta brigada continúa con las diligencias para el total esclarecimiento de los hechos.
1: El detenido en flagrancia, como ustedes lo escucharon, permanecerá bajo la custodia hasta la jornada de mañana, fecha en la que se va a realizar una nueva audiencia, donde se espera que la Fiscalía entregue nuevos antecedentes respecto de esta investigación. En tanto, desde el Servicio Nacional de la Mujer y Equidad de Género, el que se conoce como CERNAMEG, se anunció que se va a presentar la primera querella de oficio por este femicidio en el marco de la Ley Integral para Prevenir, Sancionar y Erradicar la Violencia contra las Mujeres. Fue la directora regional del organismo del Maule, Ana Cecilia Retamal, la que condenó este hecho y confirmó la activación de los protocolos institucionales para entregar el acompañamiento y el apoyo a la familia de la víctima. Cabe señalar que tras la entrada en vigencia en marzo pasado de este reglamento que regula la representación judicial de las víctimas, todo esto en el marco de la implementación de la Ley de Integral, el CERNAMEG tiene la facultad de querellar de oficio en casos de femicidios consumados y suicidio femicida. Desde el servicio reiteraron el llamado a denunciar las situaciones de violencia de género a través del 133 de Carabineros, que es un número gratuito, al igual que el 134 de la PDI. También recordaron que para obtener orientación e información, las personas se pueden comunicar con el número 1455, el denominado CERNAMEG Te Orienta, un servicio que es gratuito, además de confidencial, y que está disponible de lunes a domingo de 8 de la mañana a 0 horas.
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1: Y esta es una verdadera tragedia que ocurrió aquí en la comuna de Curicó, porque un siniestro vial cobró la vida de un automovilista durante la mañana de hoy lunes, 22 de junio, aquí en la comuna de Curicó. El hecho se registró en la transitada Avenida España, específicamente en la intersección con la calle Jesús Pons. Estamos hablando del sector oriente de nuestra ciudad. De acuerdo con los antecedentes preliminares que pudimos obtener en el lugar, el conductor se desplazaba en dirección al poniente a bordo de un vehículo de marca Mazda de color rojo, cuando por causas que son materia de investigación, habría convulsionado y colisionado con otro automóvil. El fallecido fue identificado como Eduardo Ignacio León von Happen, de 47 años de edad. Tras el arribo de los equipos de emergencia, se confirmó que la víctima perdió la vida en el mismo sitio del suceso. Minutos más tarde, varios familiares llegaron al lugar y realizaron la identificación del cuerpo. El informe policial lo entregó el comisario de esta ciudad, el mayor de carabineros, Juan Díaz Serrano.
4: Alrededor de las 8:30 de la mañana, el día de hoy, personal de carabineros concurre a la esquina de Avenida España con Jesús Pol al verificar un accidente de tránsito. En el lugar se observa que el conductor de un automóvil, el cual habría colisionado otro por la parte posterior, se encontraba en estado grave de salud. Concurre personal SAMU, el cual constata que se mantiene sin signos vitales al interior del móvil, confirmando su fallecimiento. El Ministerio Público dispuso la concurrencia de la CIA, que han realizado el trabajo de su especialidad, y servicio médico legal para retirar el cuerpo del lugar del accidente.
1: Bueno, la CIA de Carabineros estuvo realizando por varias horas las pericias y las diligencias correspondientes para esclarecer la dinámica exacta de esta colisión, que fue de carácter menor. Sin duda, aquí también se tiene que determinar las responsabilidades en toda esta historia, pero que, por cierto, es una situación que luta a la comunidad de Curicó y sobre todo a la familia de este hombre.
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1: Y finalmente, hoy lunes, el Tribunal Oral en lo Penal de la Ciudad de Curicó dictó sentencia condenatoria contra los padres de la pequeña Emita Loaiza Cubillos, una niña de 6 meses de vida que falleció el pasado 7 de septiembre de 2024 tras sufrir graves malos tratos. Cabe recordar que por este hecho, Paloma Millaray Cubillos Arriagada, de 23 años, fue declarada culpable del delito de parricidio consumado y violencia intrafamiliar, mientras que su pareja, Eduardo Ignacio Loaiza González, de 30 años, es culpable por el encubrimiento de estos delitos. Tras el juicio oral, el tribunal anunció que la madre de la pequeña Emma fue condenada a la pena de 17 años de cárcel por el delito de parricidio y a 6 años por el de violencia intrafamiliar, sumando en total 23 años que deberá pasar tras las rejas. En tanto, el padre de la niña recibió la pena de 7 años de presidio mayor en su grado mínimo, los que deberá cumplir también de manera efectiva. En relación a este resultado, el fiscal Jaime Rojas, persecutor que estuvo a cargo de esta indagatoria, señaló que si bien el Ministerio Público solicitó penas mayores a las que se obtuvieron, destacó que la autora material del parricidio va a pasar más de 2 décadas encarcelada.
5: Se acaba de dar lectura a la sentencia donde Eduardo Loaiza fue condenado a la pena de 7 años de presidio mayor en su grado mínimo, su calidad de encubridor del delito de parricidio. Y respecto de Paloma Cubillos, fue condenado por las lesiones a una pena de 6 años de presidio mayor en su grado mínimo y a la pena de 17 años de presidio mayor en su grado máximo en su calidad de autora en el delito de parricidio. En consecuencia, Eduardo fue condenado en definitiva a 7 años de presidio mayor en su grado mínimo, cumplimiento efectivo. Y respecto a Paloma Cubillos, se deben sumar las 2 penas, lo que haría en total de 23 años de cumplimiento de condena. Estamos enterando este fallo, hay que estudiarlo para ver si recurrimos o nos mantenemos conforme con lo señalado. No era la condena que nosotros solicitamos una pena mayor, pero no es menor también el hecho que Paloma Cubillos sea condenada en definitiva a la pena de 23 años de cárcel.
1: De esta forma concluyó este extenso juicio oral por el parricidio de la pequeña Emma Loaiza Cubillos, fallecida a tan solo 6 meses de haber nacido por los malos tratos a los que fue sometida en un caso que ha impactado a la ciudad de Curicó y al país entero. La lactante murió en el Hospital Provincial de Curicó debido a un traumatismo encéfalo-craneano, lo que después se determinó en la investigación que se tuvo que desarrollar en una lesión que se atribuyó a terceros y que era de carácter homicida. Asimismo, se conoció que Emita fue llevada en ocasiones previas a recibir atención médica al sufrir lesiones constantes por estos malos tratos. Sin embargo, sus padres aseguraban que esto se debía a que ella padecía de osteogénesis imperfecta, la enfermedad que es conocida como huesos de cristal. A tal punto llegó este engaño que la pareja incluso organizó eventos de carácter solidarios para recaudar fondos y financiar los supuestos gastos médicos que se daban a raíz del tratamiento de la pequeña. Estos y otros antecedentes fueron considerados por el tribunal durante el juicio oral, llegándose hoy a esta sentencia de carácter condenatoria, que en definitiva son más de 30 años para ambos de cárcel efectiva para los culpables. 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
1: Luis Alberto Rivera, el hombre del tiempo, ya está en el estudio para presentarnos su informe y pronóstico para las próximas horas. ¿Cómo le va, don Luis? Buenas tardes.
19: Muy buenas tardes. Le damos a conocer el pronóstico del tiempo preparado por BLN Tiempo. Le queremos comentar que van a continuar las temperaturas bajo cero en el Valle Central y en la cordillera. Mientras tanto, que en la zona costa, todas las temperaturas afortunadamente son sobre los 0 grados. Comenzamos con el Valle Central de Curicó. Para este día martes 23 de junio de 2026, se espera un cielo con niebla matinal, variando despejado en la tarde, con una mínima probable de 1 grado bajo cero y una máxima bastante baja de solo 8 grados. En Gualañé, 0 grados como mínima, 11 grados la máxima, nubosidad parcial, variando a despejado en la tarde. ¿Qué pasa en Licantén? 1 grado sobre cero y una máxima de 11, con cielo despejado. Posteriormente va a estar un poco con nubosidad parcial y después al mediodía cielo despejado. En Bichuquén, 1 grado sobre cero, 12 grados la máxima, cielo despejado, variando a nubosidad parcial en la mañana, despejado antes del mediodía. En Curepto, atención, mucho frío, 0 grados y la máxima de 12 para mañana, con cielo despejado, variando escasa nubosidad, despejado nuevamente en la tarde. En Villa Prat, extremas de 2 y 10 grados, cielo cubierto, variando a despejado en la tarde. En la costa curicana, ningún problema con las temperaturas bajas, 3 grados sobre cero y una máxima de 13, con cielo algo de nublado, variando a despejado al mediodía. Mientras que en la cordillera, atención a nuestros auditores de esa zona, para mañana se estima que la mínima podría llegar a los 4 a 5 grados bajo cero y una máxima de 10 grados con cielo prácticamente despejado. En Chimbarongo, San Fernando, Santa Cruz, Rengo y Pelequén, un poquito helado. 1 grado bajo cero para mañana con una máxima de 8. Niebla matinal variando a despejado al mediodía. En Lolol, 1 grado sobre cero y una máxima de 9 con cielo con escasa nubosidad, variando a despejado en la tarde. En Paredones también 1 grado pero sobre cero y 11 la máxima con cielo despejado. En Pichilemu, ningún problema igual que Iloca, 3 grados como mínima sobre cero y 11 grados la máxima con cielo completamente despejado. Nos vamos a Talca, Río Claro, Cumpeo, San Rafael y también Camarico, 2 grados sobre cero, la temperatura mínima probable, y 11 grados la máxima. Con cielo despejado va a variar un poco a nublado en la mañana y despejado después del mediodía. En Cauquenes, extremas de 3 y 11 grados, cielo con nubosidad parcial, variando a despejado al mediodía. En Linares, una mínima de 0 grados, una máxima de 11, con escasa nubosidad, variando a despejado en la mañana. Y en Constitución, Putú y La Trinchera, cielo nublado, variando a despejado al mediodía, con extremas de 4 y 13 grados.
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1: Durante la jornada de hoy lunes, la Cámara de Diputadas y Diputados llevó a cabo dos votaciones críticas en el ámbito de la actualidad. Por un lado, la Comisión Revisora iba a evaluar la acusación constitucional contra el exministro de Hacienda Nicolás Grau. Todo esto en medio de los cuestionamientos por parte de profesionales en la materia que no estarían convencidos respecto de este libelo. A esto se suma también que el pasado jueves los parlamentarios republicanos y libertarios impulsaron esta acusación y no se habían presentado en dicha instancia parlamentaria. En consecuencia, la oposición apuntó a la falta de interés en esta ofensiva, generando además un quiebre dentro del oficialismo. Esto ya que el jefe de la bancada de Renovación Nacional en la Cámara Baja, el diputado Diego Chalper, anunció en Mesa Central de Tele 13 que iba a votar en contra de esta idea.
3: La indolencia que supone dedicarle 30 meses a acusaciones constitucionales en los últimos dos gobiernos y la polarización de hacer de la acusación constitucional parte integrante de la guerrilla permanente, al final la terminan pagando los más pobres. Entonces, ¿qué decisión tomé en lo personal? Impulsar este proyecto de reforma constitucional, digamos, transversal, y también va a haber un grupo de diputados que vamos a tomar la decisión de votar en contra de la acusación del ministro Grau.
1: Consultado por la acusación constitucional contra el exministro Grau, el actual biministro del Interior y vocero de gobierno, Claudio Alvarado, quien actualmente milita en la Unión Demócrata Independiente, se desligó del debate.
21: Estamos frente a una iniciativa que genera superposiciones normativas, amplía innecesariamente el poder punitivo del Estado y vuelve a instalar una lógica de legislar para la contingencia antes que para resolver problemas de fondo.
1: Hasta el momento, según los avances que se han ido generando durante esta jornada en la Comisión Revisora de la Acusación Constitucional, el libelo debería votarse por lo menos en la mañana de este martes en la sala de la Cámara de Diputadas y Diputados. Por otro lado, durante este lunes se iba a votar también en la misma sala de la Cámara de Diputados el proyecto de ley de la llamada Ley Antiencapuchados, que fue impulsada por el diputado del Partido de la Gente, Javier Olivares. En primera instancia, esta propuesta buscaría modificar el Código Penal para prohibir el uso de elementos que cubran, oculten o simulen identidades, tales como las capuchas, los pañuelos y las máscaras, entre otros. Al respecto, se han evidenciado cuestionamientos a este proyecto de ley, a pesar que deja en claro que se excluyen motivos de salud, culto religioso o en condiciones justificadas. En ese sentido, expertos en la materia han manifestado que esta ley no entregaría mayores certezas jurídicas. Fue el diputado del Frente Amplio, Jaime Baza, el que explicó y anticipó a Radio Bio Bio qué medidas como esta no solucionan realmente el problema de fondo.
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1: Justamente en este instante, en la Cámara, como ya se lo había señalado, se está llevando adelante la comisión revisora que busca votar la acusación constitucional en contra del exministro Grau. Vamos a escuchar brevemente lo que está exponiendo una de las parlamentarias.
23: Una responsabilidad objetiva y no satisface el estándar de proporcionalidad. Desde la economía, la bomba de tiempo fiscal explotó en la gestión de Grau, pero fue armada por muchos gobiernos. Y desde la política institucional, la acusación constitucional no puede ser el mecanismo para resolver un problema de accountability colectivo sin generar incentivos perversos que afecten la calidad de las proyecciones futuras. Finalmente, como conclusión de esta presidencia,
1: mientras continuamos pendientes de esta discusión en el Parlamento, que probablemente mañana tendrá una resolución respecto de esta situación, vamos a ir a la pausa, la que corresponde en este horario, y tenemos más.
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4: Haciéndose pasar por un sobrino, un avezado delincuente cometió un asalto en contra de un adulto mayor al interior de su domicilio particular de la villa Pedro Nolasco, aquí en la comuna de Curicó. El hecho fue denunciado por su hijo, Luis Bravo Ortiz, quien señaló que los hechos ocurrieron el pasado jueves 18 de junio al mediodía, cuando este hombre tocó la puerta y al momento en que su padre de 86 años de edad le abrió, el antisocial lo saludó con un hola tío.
5: Me llama mi papá, yo andaba en el centro haciendo un trámite y que dejó entrar un supuestamente sobrino. Lo trató de sobrino, mi papá estando solo en la casa, y lo hizo entregarle plata, 160 mil pesos, y cuando lo vio con la mano, le sacó un anillo de oro que vale alrededor de 1 millón de pesos. Yo lo encuentro terrible. Cuando me llamó, yo al tiro pensé algo malo, porque mis papás son adultos mayores, mi papá tiene 86 años, mi mamá tiene 81 y ella es paciente postral y soy cuidador de ellos.
4: El hijo del afectado señaló que el delincuente se ganó la confianza de su padre para entrar a la casa, porque incluso llegó hasta el dormitorio donde se encontraba la madre de este hombre, una mujer postrada. Al volver a la pieza principal, el sujeto le pidió al abuelo el dinero de su pensión, estamos hablando de 160 mil pesos, para supuestamente pagarle a unos maestros que estaban afuera esperando. Fue en ese momento en que aprovechó la oportunidad para sacarle a la fuerza el anillo de oro que él portaba.
5: Llegó a la casa diciendo, tío, lo vengo a ver, y él se ganó la confianza y mi papá lo dejó entrar, y por las cámaras, no es familiar de nosotros, por la cámara, lo poco que se ve. Y ahí mi papá le abrió la puerta y él entró. Lo malo que entró para adentro, saludó a mi mamá en la cama de beso, y eso es lo complicado, porque este tipo ya sabe cómo viven ellos.
6: ¿Tenía antecedente entonces?
5: Yo creo que sí, porque para llegar una persona así, y justo el día anterior que le habían pagado su pensión, de algún dato, eso es lo complicado. Eso es lo raro, cómo saber la persona que mi papá tenía plata en ese momento. Era de su pensión, del día anterior, del día miércoles, mi papá le habían cancelado su pensión. Le llevó 160 mil pesos. Eso fue lo que él le llevó. O sea, prácticamente casi todo. Lo engañó que tenía que pagarle unos maestros que estaban esperando afuera. Que afuera no había nadie, y eso lo raro.
4: Tras conocerse todos estos antecedentes, Luis Bravo llamó a los organismos de seguridad civil que rigen este tipo de situaciones, pero lamentó no haber tenido la mejor respuesta.
5: Llamé a Carabineros, llegaron a las 6 de la tarde. Yo cuando los llamé me dijeron que iban luego. pero llegaron a las 6 de la tarde, ¿no? 4 horas después. Dentro de ese lapso también llamé a PDI, me dijeron que ellos tampoco podían tomar el procedimiento porque ya estaba informado Carabineros. Ciudadana también me dijeron lo mismo, el que no podían ir porque ya estaba avisado Carabineros, porque me preguntaron, ¿avisado a alguien? Sí, a Carabineros. No podemos tomar el procedimiento, no podemos hacer nada nosotros. Y no fueron, ni siquiera han ido a nada. Alguien a preguntar de la municipalidad si qué pasó, nada, siendo yo un dirigente social, presidente de la Junta de Vecinos del sector, de Villa Pedro Nolasco. Entonces, para mí, que llegue Carabinero 4 horas después, lo encuentro terrible. Y mis papás adultos mayores que estaban asustados, después tomaron el procedimiento en la calle, firmé los documentos y se fueron. Solamente eso, yo le dije, van a conversar con mi papá. No, tampoco entraron a la casa. Solamente me tomaron la declaración a mí, firmé los documentos y nada más. Eso es lo que pasó.
4: Luis Bravo Ortiz, activo dirigente del sector Pedro Nolasco, hizo también un llamado a los hijos de padres adultos mayores que viven en esa villa a que se mantengan atentos frente a la presencia de estas personas sospechosas y desconocidas del barrio. Al mismo tiempo confirmó que realizó la denuncia respectiva por este verdadero asalto ante Carabineros de la Primera Comisaría de Curicó, esperando que la Fiscalía ordene una investigación sobre este caso que afectó a su padre, un hombre de 86 años de edad.
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4: Seguimos avanzando. Ahora les voy a contar que por las bajas temperaturas que se están registrando desde este domingo y que se van a prolongar hasta mañana martes, el gobierno ha decidido activar el denominado Código Azul.

0: Maule, Chillán en la región de Ñuble y Los Ángeles en la región del Biobío. De acuerdo a lo anunciado, este código azul se va a prolongar hasta las 13 horas de mañana martes 23 de junio. Así lo comentó el Seremi de Desarrollo Social y Familia del Maule, Pablo Olivares, quien detalló la forma en la que opera este mecanismo, que es un refuerzo en el marco de la implementación del plan de invierno en el territorio.
1: En el caso de Curicó, tenemos capacidad para 60 personas en situación de calle que puedan pernoctar, recibir alimentación, recibir apoyo psicosocial, y también tenemos rutas sociales y rutas médicas. Y a esto también se refuerza con el código azul, con 30 activaciones extra, es decir, más raciones de alimentación, más raciones de abrigo para 30 personas que estén en situación de calle, y cuando se cumplan dos premisas. La primera es que tengamos temperaturas bajo cero o temperaturas de 5 grados hacia abajo, pero con lluvia. Entonces hoy día hemos podido ver que esas son algunas de las condiciones que se han dado, y por eso hemos tenido que activar este código azul. Aquí llamamos también a que la sociedad, los curicanos, también se hagan parte, llamando al fono 800-104-777 opción 0, para poder alertar cuando vean una persona en situación de calle, y nosotros poder ir a su resguardo, poder ir a su apoyo y hacer la derivación correspondiente a los albergues.
0: Que no lo escuchó, le voy a repetir el número para que usted pueda llamar al fono calle. Si observa una persona en situación calle que esté en riesgo por las bajas temperaturas, puede llamar al fono calle, el 800-104-777. Allí le va a contestar a una operadora. Usted tiene que marcar la opción 0. Este es un número que funciona las 24 horas del día y los 7 días de la semana.
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0: Recuerda que hace poco rato le comentaba de que la Comisión Revisora iba a emitir un pronunciamiento respecto de la acusación constitucional en contra del exministro Grau. Bueno, hace pocos instantes se preveía que esto iba a ocurrir hasta la jornada de mañana, pero acaba de culminar esta sesión y tenemos a esta hora declaraciones de Joana Pérez, ella diputada de Demócratas, quien se está refiriendo justamente a la sugerencia de rechazar la acusación constitucional que ha hecho la revisión de esta comisión.
3: Por ejemplo, en materias de reconstrucción nacional, que son temas que en mi región del Biobío también se necesitan recursos, pero también parando el país en credibilidad institucional.
4: Diputada Joana Pérez, presidenta del movimiento.
0: Ahí estaba la diputada Joana Pérez, como ustedes escuchaban, de Demócratas, quien se refería justamente a esta sugerencia que ha hecho esta comisión de rechazar esta acusación constitucional en contra del exministro Grau, lo que además ya da un pequeño atisbo de cómo va a ser en definitiva este proceso. Vamos a estar ampliando esta información cuando tengamos nuevos antecedentes.
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0: El director del Servicio de Salud de la región del Maule, Jaime Bertolotto, realizó una visita a la comuna de Licantén con el objetivo de conocer en terreno las iniciativas y estrategias que se están desarrollando en materia de salud, recorriendo distintos espacios junto a autoridades locales y los equipos de trabajo. La jornada contempló una visita al Hospital de Licantén, reuniones de coordinación con el alcalde Claudio Reyes Fuensalida y un recorrido por la unidad TEA, una instancia que permitió mostrar los avances que la comuna ha impulsado para fortalecer la atención de salud y responder a las necesidades de la comunidad. Tras conocer las distintas experiencias, Bertolotto destacó el compromiso y la visión que existe en Licantén para avanzar en proyectos que van más allá de las obligaciones tradicionales, incorporando iniciativas innovadoras y también necesarias para la población.
5: Nos encontramos en la unidad TEA que ellos tienen en la comuna Licantén. Sin duda aquí muestran el esfuerzo y la dedicación y la estrategia también, la visión que ha tenido la comuna para poder no solo quedarse haciendo lo que le están pidiendo, sino que avanzar en cosas novedosas y cosas necesarias. Nos estamos yendo aquí con una visión muy grata de lo que se hace. Se nota que hay mucho esfuerzo, mucho empeño y que están haciendo muy bien lo que se han propuesto, pero también nos vamos con tarea porque definitivamente estas zonas requieren del apoyo del servicio y de otras unidades para que puedan satisfacer las necesidades de su población. Así que ya quedamos con el alcalde Claudio Reyes para poder juntarnos nuevamente y empezar a trabajar ya en el futuro de la salud de las zonas aquí de las comunas de Licantén y sus alrededores.
0: El director del Hospital de Licantén, el matrón Héctor Quiero, valoró la visita de la máxima autoridad regional de la salud, destacando la importancia de que se conozca la realidad local y el trabajo conjunto que se desarrolla entre el hospital

0: y el Departamento de Salud y el propio municipio. Asimismo, resaltó diversas iniciativas pioneras que se han implementado en la comuna, entre ellas programas especializados y convenios que están orientados a mejorar la capacidad de respuesta del establecimiento de salud.
1: Para mí es una visita muy importante, porque como es el director de este nuevo, para que conozca la realidad. Yo creo que lo importante es que conozca la realidad y que Ligantén, junto con el Departamento de Salud y la Municipalidad, estamos trabajando muy coordinadamente y somos pioneros en varias cosas en salud. Así que feliz por esta visita y seguir trabajando. Y como él dijo, que nos voy a apoyar en algunas cosas como esta, que es importante mostrarse a la región y que no seamos tan sectoriales, sino que sea aumentado para toda la región.
0: El alcalde Claudio Reyes Fuensalida destacó la disposición del director del Servicio de Salud del Maule para conocer las instalaciones, los programas y los proyectos que se están ejecutando en la comuna de Ligantén, señalando que la visita permitió consolidar compromisos para seguir fortaleciendo la salud comunal.
2: Contento por la visita de nuestro director del Servicio de Salud del Maule, Jaime Bertolotto, en conjunto también con el director del hospital, don Héctor Quiero, y toda su gente, donde han podido venir a conocer nuestras instalaciones, han podido conocer nuestros programas, y también se han podido sorprender de lo bien que lo estamos realizando en distintas áreas. Ha quedado agradado, ha quedado comprometido también de seguir avanzando y apoyando con recursos para poder sostener una mejor salud en nuestra comuna de Cantén, que vaya en beneficio no solo entre la gente, sino que también de las comunas vecinas, como ya lo estamos realizando. Creo que el director se va muy agradado y también muy comprometido de avanzar en el desarrollo de la salud.
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2: Bueno, y como ya se lo adelanté en los títulos, desde la Secretaría Regional Ministerial del Medio Ambiente aquí en el Maule, se ha anunciado que hoy se ha declarado alerta ambiental, es decir, hoy lunes 22 de junio, las comunas de Talca, Maule, Curicó y Romeral están bajo esta restricción. De acuerdo a esta medida, adoptada por la mala calidad de las condiciones de ventilación, en el polígono de restricción no se permiten humos visibles que provengan desde viviendas. Esto entre las 18 horas, es decir, esta medida ya lleva vigente 53 minutos aquí en la comuna de Curicó y que se va a extender hasta las 23 horas con 59 de hoy lunes. Exceptuando, eso sí, hay un periodo máximo de 15 minutos continuos para encender los artefactos. Siempre la sugerencia es que usted lo haga más temprano, es decir, a las 4 o 5 de la tarde, para que así la humareda que se emite esté fuera del tiempo que está sancionado. Así lo recordó el Seremi del Medio Ambiente del Maule, Felipe Mazardo.
3: Desde la Seremi del Medio Ambiente de la región del Maule cumplimos con informarles que en base a la información de nuestra estación de monitoreo ubicado en Curicó, tendremos una mala calidad del aire, lo cual nos obliga a activar y a declarar alerta por mala calidad en el contexto de la gestión de episodios críticos del año 2026. Esto nos obliga a reforzar el mensaje de que siempre se privilegie el uso de métodos de calefacción más sustentables y menos contaminantes, asimismo que por cierto se acaten las restricciones de emisión de humos visibles entre las 6 de la tarde y las 11:59 de la noche, y que por cierto no se utilicen en ningún momento métodos de calefacción que no estén certificados por la Superintendencia de Electricidad y Combustibles, como estufas hechizas, como salamandras, como cocinas a leña. Es muy importante reiterar que la calidad del aire es tarea de todos.
2: Adicional a la declaración de la alerta ambiental en Curicó y Romeral, cabe recordar que se mantienen vigentes varias medidas que aplican a las comunas del Valle Central de la provincia de Curicó, lo que incluye a Molina, Rauco, Sagrada Familia y también Teno. Entre estas se cuentan la prohibición de utilizar chimeneas de hogar abierto, junto con usar carbón mineral, maderas impregnadas, residuos o cualquier elemento distinto a la leña, como briquetas o pellets de madera. También se prohíbe la quema al aire libre en la vía pública o recintos privados de basura, neumáticos, plásticos, cuero, residuos industriales o cualquier otra sustancia. Asimismo, se prohíbe la quema de rastrojos y de cualquier tipo de vegetación viva o muerta en los terrenos agrícolas, ganaderos o de aptitud forestal en toda la zona que se declaró como saturada. A lo anterior se agrega la prohibición del uso de cocinas a leña y calefactores a leña del tipo salamandras y hechizos. Si usted se pregunta dónde podemos denunciar, ni la Seremi del Medio Ambiente, ni la Seremi de Salud, ni tampoco ninguna otra autoridad del gobierno se ha referido a ese punto.
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2: Hasta aquí dejamos esta edición vespertina de Sala de Prensa de este día lunes 22 de junio. Muchas gracias por la sintonía, gracias por la confianza que depositan en este departamento de prensa. Los y las invito a que sigan en la sintonía de la 105.7 y de blnradio.cl.
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6: BLN Radio te indica la hora.
7: 2:00 a.m. 1 minuto.
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10: Para seguir sumando, Curicó Unido derrotó a Ñublense por 1-0 en Copa Chile y, mezclando campeonatos, acumuló 3 triunfos seguidos, hasta esa cuota sea, y 4 partidos invictos. Los jóvenes fueron los grandes protagonistas del clásico. Joaquín Alfaro con un golazo y Lucas López con un partido impecable en defensa. Es un sueño jugar en la granja. El equipo femenino albirrojo cayó por 1-0 ante Ñublense, pero en el plantel vivieron un día histórico. La capitana del equipo, Danae Baeza, valoró la instancia de poder jugar en casa y como antesala de un partido del plantel profesional masculino.
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10: Las 2:02, ¿cómo les va? Bienvenidas, bienvenidos, BLN Deportes en el aire, iniciando esta semana, en día lunes 22 de junio, se está jugando un partido del Mundial también, en el entretiempo Argentina con gol del histórico Lionel Messi, derrota por 1-0 a Austria.
2: ¿Cómo estás, Claudio?
10: ¿Cómo estás?
2: ¿Cómo estás, Claudio Riquelme? ¿Cuál de todos los entretiempos?
10: ¿Ah? Ah.
2: ¿Cuál de todos los entretiempos?
10: ¿Cuál de todos los
2: entretiempos? Está el partido. No, en la pausa mayor.
10: ¿En cuál de todas las pausas? No, no está en hidratación, está en el entretiempo.
2: En la pausa mayor, sí, lo está ganando Argentina frente a Austria.
10: Con gol de Messi que...
2: Con gol de Messi.
10: Supera el récord de máximos anotadores en Copas del Mundo.
2: ¿Quién lo tenía? Klose.
10: Klose, Miroslav.
2: Miroslav.
10: ¿Eran 16?
2: 16. Que los había igualado. Lo había igualado y ahora lo... Llega a los 17.
10: Así es.
2: Ahora, incidencia del partido. ¿Te acuerdas cuando en el diario colocaban incidencias?
10: Ya.
2: Incidencia. Desperdició un penal.
10: Penal errado.
2: Penal errado, un penal polémico.
10: Fue como los 8 minutos, creo.
2: Sí, fue un penal polémico.
10: Ese no lo vi.
2: Hubo que ir al VAR. Se podía cobrar o no cobrar contra Lautaro. Lautaro Martínez, así que lo lanza fuera. Lo lanza fuera Lionel Messi, pero luego abre la cuenta una gran jugada por el sector izquierdo. Hace una cortina, juega armada. Y el típico gol de zurda a una esquina de Lionel Messi.
10: A contrapié.
2: A contrapié.
10: Palo. Bueno, queda la mitad del partido, pero está ganando Argentina. Yo lo marco como el hito del el récord. Ya, ¿sí? En este momento Lionel Messi es el máximo goleador en la historia de los mundiales.
2: Sí,
10: y ahora. Este va a ser su último mundial.
2: Sí, va a ser 29
10: años.
2: Sí, viste ese argentino que dijo que estaba viendo el partido de Argentina con, estaba viendo con la abuelita, la mamá.
10: ¿Ya?
2: Y le dijo, usted está igual que Messi. Su último mundial.
10: No, no lo vi.
2: Sí, no, sí, se ha hecho mirar el video, ¿eh? Dice, tan igual que Messi usted, su último mundial. Así que por se tenía poca fe el hombre con la gente adulta mayor.
10: En fin,
2: argentino, te digas.
10: Claro. Oye, nos metemos en lo de Curicó. Qué bonita jornada la de ayer en el contexto general. Que pudiera jugarse una jornada doble. Ojalá muchas más veces pudiera coordinarse todo para que en este caso fue el fútbol femenino, pero pudiera ser otra instancia,
2: sí,
10: formativa masculino-femenina que pueda utilizar también el espacio del Estadio La Granja y ser antesala de un partido profesional de los varones.
2: Son cositas que te da la Copa Chile.
10: Fue bueno.
2: Lo veo muy difícil que sea en el campeonato por toda la logística que
10: la programación,
2: exactamente, la logística. Ayer no tuvo televisión. Este partido no tuvo televisión, fue todo más corto. Lo vivimos nosotros, por lo menos en el post partido, no hubo que esperar que nos tengan que hablar con la televisión, esperar los momentos, así que fue todo más corto. Es más, tuvimos incluso más voces, porque no hubo que, de alguna manera, por decirlo, no hubo que seguir algún protocolo más estricto. Claro. La Copa Chile te permite estas cosas y
10: la Copa Chile no televisada, digamos.
2: No televisada.
10: Los partidos que se televisan tienen los mismos protocolos,
2: sí,
10: pero este.
2: Sí, pero este no fue.
10: Qué insólito, ni siquiera antes el canal, digamos, que tiene los derechos, TNT, antes, si bien no transmitía toda la Copa Chile, pero todos los partidos se grababan. ¿Te acuerdas que alguna vez nos encontramos con un equipo?
2: Santa Cruz.
10: Claro, con un equipo audiovisual, digamos, no sé si enviado desde Santiago.
2: No, era una productora.
10: O contratado por el canal, y que fueron a grabar un partido, no me acuerdo, y después se emitían compactos, pero no va a haber registro entonces.
2: Sí, recuerdo
10: esa vez. Este gol de Alfaro.
2: Sí, recuerdo esa vez, porque nosotros instalábamos nuestros ambientales en el segundo piso. En el tercer
10: como en una
2: piso.
10: Azotea que hay.
2: Sí, una azotea del Santa Cruz. Y conversamos, ellos eran una productora que lo contrataba TNT. Ellos grababan el partido y después ellos mismos le entregaban el compacto de las mejores jugadas.
10: Claro.
2: Se enviaba. Eso no lo está haciendo.
10: No hay imágenes.
2: No hay imágenes. Así que la gente que no
10: mala
2: pudo,
10: ya.
2: La gente que no pudo ir, contarle que se perdió un golazo.
10: Claro.
2: Un tremendo golazo de Joaquín Alfaro.
10: Y no hay imagen de eso, porque he visto algún video que está grabado desde la tribuna, desde la Andes. Entiendo que hay algún otro, yo no sé si el club tiene derecho o estaba registrando de manera audiovisual, pero bueno, fue un golazo. Qué lástima que no exista siquiera grabación de este tipo de partidos.
2: Sí, porque lo que existen, si bien está la buena intención, no es muy claro. No es muy claro, pero bueno. A ver,
10: espérate, que nos están diciendo que sí se grabó o no. Sí, sí, se dio el gol, nos están diciendo acá. Había una cámara.
2: ¿Sí?
10: Sí, menos mal.
2: ¿Y dónde?
10: Ahí nos están diciendo, había una cámara. Mira, nos cuenta nuestro compañero Jorge Brito, y se vio el gol de Alfaro por TNT. Menos mal, fíjate.
2: Menos mal.
10: No lo he visto oficial, digamos.
2: Que mande el enlace. YouTube.
10: Y sí, pues ahí nos dice Cevita que se topó con alguna persona. Había una cámara registrando. Bueno. Fantástico, bueno. Porque ha habido partidos, por ejemplo, Curicó Rangers, Copa Chile.
2: No
10: hay registro.
2: Talca.
10: No hay registro de ese partido.
2: No hubo registro de ese
10: partido. Bien, hay compacto.
2: Partido.
10: Qué bueno. Manda el link, amigo, amigo Brito o amigo Cevita.
2: Yo quería referirme también al buen día de ayer. Buena, había sol, no hacía tanto frío, se había proyectado en algún minuto, pronosticado. Algo de agua, algo de lluvia. Pero no aconteció eso, una linda jornada para el fútbol femenino, que lamentable pierde 0-1 ante Ñublense, pero bueno, el equipo masculino también se enfrentaron de fondo y logra este triunfo, pero una linda jornada para acompañar a las mujeres.
10: Sí, vamos a hablar y vamos a escuchar también algunas reacciones del partido del fútbol femenino más adelante en el programa, pero bueno, fue una buena instancia, qué bueno que se pudiera dar de esa manera. Conceptos generales o mirada general. Nos metemos en el partido de los varones, Copa Chile. ¿Coincides con lo de los titulares? O sea, primero, seguir sumando. Son tres triunfos seguidos si mezclamos.
2: ¿Qué se sentirá perder?
10: Exacto. Sí. Si mezclamos los dos últimos de la primera rueda de la Liga de Ascenso, yo en general no me gusta mezclar campeonatos, pero el plantel es prácticamente el mismo. O sea, juegan los mismos, salvo la reglamentación de los juveniles. Y qué lindo protagonismo tuvieron los jóvenes. Yo encontré que el gol de Alfaro, muy bien, destacable, fantástico. Pero yo al cierre de la transmisión ayer lo conversábamos con el Seba, ahí Juan Carlos, y decía, para mí la gran, o uno de los grandes triunfos del partido de ayer, más allá de la victoria misma, son los 90 minutos de Lucas López.
2: Sí.
10: Yo lo veo un jugador, pese a sus cortos 17 años, lo veo preparado, lo veo listo. Le vi un partido impecable, creo que no cometió errores, jugaba ante un equipo de primera y no creo que sea menos que ninguno de los otros centrales zurdos que el plantel tiene. Si dependiera de uno, yo digo, lárguenlo a jugar a Lucas López todo el segundo semestre, que eso solo va a ser beneficio para el club y para él.
7: Sí, claro, a diferencia tal vez que tiene la menos experiencia, pero coincido contigo que es muy bueno porque lo mantuvo en cancha los 90 minutos. Y esa es la confianza de un jugador para vivir los momentos del partido. Porque muchas veces tú ves un suplente que dice, oye, es un buen suplente. Porque entra en un momento que tal vez ya tiene identificado cuáles son los problemas, pero a los 100 minutos... Creo que el fútbol tiene muchos vaivenes.
10: Y le tocó de todo.
7: Le tocó de
10: un
7: todo.
10: Un primer tiempo de aguante, un segundo sí. Un poco más, quizás un poco más tranquilo.
7: Sí, oye, hay que decirlo, no nos quedemos con el triunfo. Yo sé que es Copa Chile, pero el primer tiempo Curicó no pateó al arco.
10: No pudo.
7: No pateó al arco, tampoco pasó sus obras. Tampoco fue un equipo sometido por el rival. Que
10: le tocó más defender.
7: Sí,
10: el primero.
7: Es un equipo de primera con una mixtura de jugadores que... Que algunos incluso le termina pasando la cuenta. Por ejemplo, Joaco González termina contracturado de ambas piernas porque tal vez no había hecho largos minutos en el cuadro de Ñublense. Ha sido muy crítico al cuadro de Ñublense en Chillán.
10: Ya,
7: sobre todo JJ Rivera.
10: Porque,
7: claro, de esta mixtura, que no entendía el concepto del partido, de clásico, que había que marcar diferencia en un equipo de primera con el equipo de la B, pero bueno, también me imagino que el Coto Rivera busca soluciones para la segunda parte del campeonato en primera división.
10: Alternativas,
7: y para esto es esta Copa Chile. A ellos tiene mucho más valor porque pueden clasificar una copa a través de la Copa Chile.
10: Sí.
7: No
10: sí.
7: A Curicó, porque si tú estás en la B y sales campeón...
10: No hay premio.
7: Bueno. ¿Te parece que vas
10: vamos
7: a escuchar
10: con
7: Damián? Muñoz, el técnico curicano, refirió al primer tiempo que fue firme atrás y en el segundo se mejoró en ofensiva, es más, el equipo termina marcando.
11: Coincidió en el aspecto ofensivo, se estuvo bien, creo que también la incorporación ahí de Lucas López también era importante para poder verlo, competir con un equipo también de primera y con delanteros también que lo iban a llevar a una exigencia más alta y creo que respondió bien. Después, desde lo ofensivo, creo que yo fue un poco el sobre todo lo que le hice al primer tiempo, porque se veía un equipo de Ñublense bien estructurado defensivamente, que en cierta manera tenía mucho volumen siempre en las zonas de juego, y ahí fue donde a nosotros nos costó progresar. De hecho, el primer tiempo también no tuvimos poco que nada aproximación al arco. Bueno, son cosas que nosotros, son escenarios que tenemos que potenciarlo, más que nada porque digo potenciarlo a nuestro favor, porque en algunos momentos también va a pasar que algún equipo en el torneo se nos va a planificar de esa manera, o vamos a tener un partido así, nosotros bueno, tenemos que tener las respuestas que por ahí el segundo tiempo fueron un poco más cercanas a lo que uno buscaba dentro de la planificación de la semana.
7: Mira, cuando también habla de los partidos que se le pueden presentar en ascenso, se me viene a la mente cuando uno dice, bueno, ya, si no haces un gran partido, que no te conviertan tampoco.
10: Es que eso fue lo del primer tiempo, sí. Porque si bien Curicó fue dominado, o sea, la pelota la tuvo Ñublense, la administró, pero no le hizo daño.
7: No.
10: O sea, él, cuando dicen saber defenderse, saber sufrir, no lo sufrió, no hubo grandes llegadas. Hubo un tiro, ¿cierto?, que intentó un disparo como de emboquillada por arriba.
7: Salomón,
10: sí, que se le va por encima. Pero no hubo mucho, entonces, claro, lo malo es que el equipo no fue capaz de generar, no fue capaz de tener profundidad en ese primer tiempo, pero lo aguantó, y nunca los partidos son parejos, nunca juegas fantástico los 90 minutos, ni muy mal los 90 minutos, entonces hay que entender eso, yo creo que ha ido creciendo en ese aspecto el equipo, de que cuando no le están saliendo las cosas de la mitad para arriba, bueno, dale, mantente, toca en el fondo, toca, de a poquito irás ganando confianza hasta generar algo, y en el segundo se abre con el gol, con el gol de Alparo, Curicó logra hacer un segundo tiempo más equilibrado, donde mete, no sé, al final yo creo que unas 3 o 4 aproximaciones, que ya para un tiempo está bien, si en primer tiempo no hubo ninguna.
7: No, y acá lo importante, Claudio, es que después de la charla de los primeros 45 minutos, Curicó comienza el segundo tiempo y marca de inmediato. Entonces vinieron las soluciones después de eso. Y eso es lo bueno, la buena lectura del partido. Y después, como tú dices, se sigue generando un par de ocasiones. Recuerdo al Guaso Muñoz sacar un cabezazo, me parece que era del mismo Lucas López. que llegó en ofensiva, así que creo que el justo, el triunfo es merecido, salvo la última jugada que entra prácticamente solo un jugador de Ñublense y se cae, no sé qué, se desmayó, fue esa sensación, pero bueno, hay que sacar cositas buenas y hay que mejorar otras para llevarlo al campeonato de ascenso. Damián también se refiere en esta inclusión de los jugadores más jóvenes.
11: Cuando uno más que nada los vea psicológicamente, tácticamente, físicamente bien, uno los va a incorporar y después, bueno, resulta lo que pasó hoy día, que terminamos ganando con un gol de un chico de casa, que ya también hizo un gol en otro partido que también nos ayudó a sumar puntos. Entonces, creo que esas cosas son positivas. Hoy día Joaquín, también entró Vicente Saldivia, que por ahí a lo mejor era un nombre que no estaba, y el día de mañana queremos que sea otro. Estuvo Diego Avendaño allá con Iquique, Luca hoy día. Entonces, nosotros más que nada queremos eso. Y bueno, y después rendimiento. Si ellos van rindiendo bien y todo, va a jugar el que mejor esté, y en ese tema el plantel lo tiene claro. Así que no hay mayor problema. Si sabemos que la única manera que nosotros podamos elevar los rendimientos es que haya una buena y sana competencia, pero eso como se eleva con exigencia y con el que tengo al lado que también me está apurando. Entonces, no pone contento que los muchachos crezcan y que vayan avanzando. Bueno, es su inicio de carrera y tienen que dar mucho más.
7: ¿Cuál es el análisis que podemos hacer nosotros de la juventud?
10: ¿De los público? Jóvenes?
7: Que de ayer, por ejemplo, son tan jóvenes que yo en la pasada confundí a Diego Avendaño con Lucas López, así que, pero me parece, más allá de la juventud, es lo que lo sostiene. Por ejemplo, hemos hablado mucho de los 90 minutos y más de Lucas López, partido completo.
10: Es que yo creo que es la principal buena noticia. No quiero, imagínate, pues hizo el gol Joaquín Alfaro, no quiero aminorar lo de Alfaro, pero Alfaro ya ha dado muestra de eso.
7: Sí.
10: O sea, Alfaro ha sido parte de la rotación del primer semestre, ha estado en varios partidos, ha ido citado en varios, ha entrado a cuentagotas, pero tomó su oportunidad, sí, que le tocó jugar del inicio. Hizo un buen partido, anotó un gol. Primer tiempo, bajo en ofensiva, pero eso no es culpa de un jugador.
7: No,
10: es de un andamiaje, digamos. Sí. Anotó un buen gol.
7: Yo me quiero quedar.
10: Destaco más lo de López porque sí, no lo habíamos visto en tantos minutos. Yo vi un jugador que ni por un segundo me detendría a decir, mira, esto le pasó porque tiene 17. Porque o falló en esto, o le faltó esto otro, porque todavía está en formación. Yo veo un jugador listo para competir.
7: Sí, para competir por lo menos. Ahí en el puesto que él utiliza. Yo quiero destacar, a pesar de que fueron pocos minutos, me gustó la intensidad que entró Francis Pérez.
10: Entró bien Francis Pérez.
7: Entró muy bien Francis Pérez, entró y bien. Eso también habla de la lectura del partido que tú estés viendo desde la banca. Es un jugador que no ha sumado minutos, hemos conversado fuera de micrófono un par de veces con él. Él lo dice también, al final le ha costado, pero la sigue remando. Está ahí, a la espera de la oportunidad. Queda medio campeonato. Muchachos, sí, queda medio campeonato.
10: Queda.
7: Y creo que viene la parte más compleja cuando empiezan a aparecer los suspendidos por tarjeta amarilla, las lesiones, etcétera. Así que sigan remándola.
10: Hay que irse con calma.
7: Me parece muy interesante.
10: Pero
7: sí, me parece muy interesante los minutos. Ahora, lo de Rian fueron.
10: No, jugó muy poquito.
7: Un minuto y algo.
10: Me quedo con ganas, ya lo veremos en otro momento. Mira, compartamos un par de comentarios que tienen que ver con lo que estamos hablando. Buenas tardes, BLN. Yo destaco tres cositas de lo de ayer. Uno, tenemos dos tremendos porteros. Ayer el Tommy estuvo impecable, no se le notó que no venía jugando.
7: Sí, sobre todo en el segundo tiempo sacó una.
10: Totalmente de acuerdo, sacó una muy buena. Dos, lo de Lucas López, qué tremendo proyecto para el club. Espero que tenga la misma o mejor suerte que Mati Pérez.
7: Sí.
10: Y tres, dice, independiente del torneo, ¿hace cuánto tiempo no se concretaban tres triunfos en línea? Es muy esperanzador para lo que viene a futuro. Dice el amigo Rodrigo por acá.
7: Yo creo que la confianza. Creo que va a ser clave estos tres triunfos, más allá que sean por campeonato distinto, la confianza para enfrentar lo que viene. Si a Curicó no, a ver, hay que decir algo. Esta segunda parte creo que va a ser más difícil que la primera.
10: Sí.
7: Porque equipos que se van a reforzar, todos los equipos se están reforzando. Quieren otra mirada. Y Curicó no tiene esa opción. Es más, perdió un jugador. Y ayer lo deja muy claro, ojo. Con lo dice el vicepresidente Freddy Palma. Acá van a estar los que quieren.
10: Está bien.
7: Y en algún minuto se refirió a tal vez no estar muy comprometido.
10: Sí, pero por otro lado, también en estos partidos están apareciendo nombres. Sí. Nombres que no, ¿sí? A lo mejor no habíamos podido ver y van a ser alternativas válidas. ¿Sí? Mira, uno más, una mirada más crítica. Con la presencia de López se nota el mal cierre en la conformación del plantel, dice. Hoy existen cuatro centrales por izquierda. Sarria, López, Oliver y Diego Muñoz. Tiene toda la razón. Oye. Y dice, y con el paso de Sangüesa al mediocampo, hay un solo central por la derecha, Colombo.
7: Y ojo, Colombo.
10: O derecho, ¿no?
7: Ya.
10: Tiene toda la razón.
7: Ojo con Colombo. Colombo está suspendido al primer partido del campeonato. Sí.
10: Y podremos decir que no, pero mira, pero Guisol fue hacia las dos funciones. Bueno, hoy día no está.
7: No.
10: Hoy
7: no
10: día
7: está.
10: Centrales de pie derecho tiene uno.
7: Ya, y para este partido ante Magallanes, si no tiene a Colombo. Henry.
10: Es que ya pasó por, a ver, ya tomó esa decisión una vez este cuerpo técnico.
7: ¿Sí?
10: Cierto que no tuvo a Colombo, ¿y qué hizo? Devolvió a Henry atrás, pensando quizá en esto mismo de tener un central de pie derecho y un central de pie izquierdo. Pero no le fue bien, pues.
7: No le fue bien
10: porque echó mucho de menos a Henry en la mitad de la cancha, así que
7: es que
10: yo creo que
7: va a ir una parte de la cancha.
10: Va a ir con dos zurdos.
7: ¿Sí?
10: Esta vez yo creo que va a ir con dos zurdos. Estamos adelantándonos a Magallanes, ¿no?
7: Sí. Ahora Sarria en esta competencia, Sarria ha elevado bastante su nivel.
10: Sarria, López, Oliver. Yo creo que Sarria hoy día está por delante de Oliver por lo que pasó, que Oliver salió expulsado y no ha vuelto sino hasta ayer. Ayer volvió a ser citado recién, entonces.
7: Y no jugó.
10: Entonces, Sarria, López, ¿por qué no?
7: A mí me llama la atención también, a propósito que estamos hablando de los centrales, la situación de de Diego Muñoz.
10: Ya.
7: Un jugador que no ha sumado minutos.
10: No tiene espacio. Ayer no fue citado él.
7: Cristian Bustamante.
10: No fue citado Bustamante.
7: Bueno, pero Cristian ha tenido oportunidades, pero yo me refiero al caso específico de Diego Muñoz.
10: ¿Tommy estará preparado por si se va Tello, dice? Podría ayudar a hacer caja una salida de Tello. Por Tello hay interés, está claro, lo hemos dicho. Yo no creo que se vaya a ir. O sea, no creo que vaya a ser suficiente, digamos, o tan poderosa una oferta para que se desprenda Curicó de su arquero titular. Y si el Tommy está preparado hace, no sé, un año y medio. El Tommy está preparado, esa es una decisión, preparado. Digamos, siempre se quiere tener lo mejor y si se puede optar a un arquero de más recorrido que el Tommy, bien, pero cuando a él le toque jugar 3, 5, un torneo completo, está preparado. ¿Qué duda hay si cada vez que le ha tocado entrar está? Errores puede cometer cualquier arquero, consolidado o no tan consolidado como
7: sí,
10: el Tommy.
7: Sí, errores lo comete cualquier, incluso arquero que están.
10: Pero a lo que voy es que el Tommy no es un juvenil.
7: No.
10: El Tommy es un jugador hecho y derecho. ¿Está preparado? Sí, está preparado.
7: Para mí, el Tommy no es un proyecto.
10: No, es un jugador adulto.
7: Del presente. Le ha tocado estar en la banca. Buen desarrollo de Damián Tello, pero bueno, es el arquero que tiene Curicó. Más del técnico curicano que se refiere, saliendo un poquito de la Copa Chile, a lo que hay que mejorar para de cara al segundo semestre, para obviamente llegar más arriba y ojalá estar en los puestos de clasificación a esta liguilla para ir por el ascenso.
11: Nosotros como cuerpo técnico, dentro de todo también hay análisis estadístico de números, que claro, eso te arrojan rápidamente qué es lo que el equipo tiene que mejorar y en qué estuvo su fortaleza, pero también hay otros que son de calidad, donde son sensaciones, donde son en qué momento a lo mejor encontramos el pick de tal jugador. Entonces, para ahora, con toda esa información y todo ese recorrido que tuvimos las 15 fechas, tratar de que la fecha 16 en adelante para nosotros sea positiva. En eso, en poder ganar, en poder sumar, en acercarnos lo más posible a puestos de liguilla, pero bueno, para eso sabemos que si hacemos lo mismo que hicimos en la primera rueda, desde la preparación hasta la fecha 15, no nos va a alcanzar. Tenemos que hacer cosas diferentes sin perder nuestra esencia, nuestra identidad, pero tenemos que entregar más, porque esa es la única forma que nosotros nos va a alcanzar. Y bueno, en eso hemos estado más que nada trabajando desde que volvimos de esos días que tuvimos de paras de la fecha 15 hasta ahora que volvimos el lunes para retomar en Copa Chile.
10: Me gusta el tono de las declaraciones de Damián Muñoz. Uno, en obviamente valorar lo de los muchachos más jóvenes, que lo escuchábamos antes, y esto, qué bueno, y así de claro hay que decirlo. O sea, sí, cerró bien Curicó, cerró bien un primer semestre, pero el primer semestre no fue bueno.
7: No fue bueno,
10: te quedó esa dulce sensación de los últimos cuatro partidos, ¿cierto? O los últimos.
7: Claro,
10: te queda. Últimos cuatro.
7: Sí, te queda la sensación que es el camino. que si tú sigues marcando tendencia y ese sea el nivel de rendimiento,
10: último
7: el porcentaje,
10: tres, último tres, ¿no? Que son 7 de 9, perdón.
7: Sí, 7 de 9.
10: Es un buen cierre, pero no un buen semestre.
7: No, dice, en absoluto.
10: Sabemos que si hacemos lo mismo que hicimos en el primer semestre, no nos va a alcanzar para lo que queremos. Tenemos que hacer cosas superiores.
7: Obvio, hay que marcar la diferencia porque con lo que hiciste en el primer semestre no te alcanza para estar en zona de liguilla.
10: Que es lo que este equipo quiere, digamos.
7: Lo que quiere.
10: Ahora, lo que tiene en mente.
7: Yo pongo entre paréntesis. Hay tres puntos ahí que se están luchando.
10: Sí, alguien nos dice, mira, de hecho nos decían por acá, oye, pero si esto es un veranito San Juan, nos van a quitar los 3 puntos. Está bien, pero
7: ya, pero
10: mira,
7: queda mucho, ¿no?
10: Y además son 3 puntos de la liga, digamos. Estamos hablando de Copa Chile hoy día, pero el equipo no se tiene que contaminar con eso. De hecho, ayer no vale la pena, digamos, hacer mención a una situación que ya fue abordada tanto por los directivos, con los errores que está, todos tenemos claro que el club cometió errores, que hay personas que cometieron errores, pero ya abordó el tema. Ahora, ¿qué queda? Esperar. Nos decía Juan Pablo Cárdenas que se pidió prórroga, no para la audiencia de mañana, sino para la próxima semana.
7: Freddy Palma lo comentó eso.
10: ¿Sí?
7: De
10: que ¿Juan Pablo fue? Freddy. Bueno, Palma. Van a ir el martes de la próxima semana.
7: Sí, estaban para este martes, van a ir la próxima.
10: Y si se quitan esos 3 puntos, bueno, obvio, nadie va a estar feliz, pero no podemos estar todos los días, oye, 3 puntos,
7: o vamos a tirar la toalla.
10: Esto, o va a jugar peor el equipo. El equipo dio muestra de que no le afectó esta situación.
7: Sí, y no vamos a tirar la toalla tampoco. Oye, quiero leer algo respecto, Claudio, del fútbol femenino que fue la antesala de este partido.
10: Ya nos vamos a meter en eso.
7: Sí, mira, que hay que aprovechar la granja, me escriben acá. El sábado por las semifinales de las categorías sub-16, Curicó visitó a Limache.
10: ¿Ya?
7: Cayendo por 1-0 en el último minuto en el Ángel Navarrete de Limache. Uh-huh. ¿Ya? Con más de 500 personas alentando al equipo local.
10: Mira.
7: Que tú sabes que esto es una presión, es el jugador número 12.
10: Obvio.
7: El aliento y todo el asunto. Cosas que también me escriben acá que en Santa Cristina prácticamente es imposible. No, llevar esa cantidad de gente por la logística y todo el asunto. Entonces, creo que por allá va el camino también.
10: Hay que construir ese que hay público, ¿cierto?
7: Sí,
10: del fútbol
7: público
10: femenino de Curicó, pero hay que construir ese público, digamos, aumentarlo. Y bueno, veremos para la próxima temporada, porque se está jugando en Rauco. Por lo que yo no he ido a algún partido, pero por lo que sí he consultado, se juega con un público cercano entre 100 y 200 personas.
7: Sí.
10: Hay que ampliar esa base,
7: ¿sí? Hay que
10: dar pasos.
7: Hay que ir creciendo, y en todo sentido. Y tú lo dijiste, no solamente el fútbol femenino, sino que también la formativa.
10: 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La pausa, Salvador Contreras. ¿Hace frío todavía, no? ¿Hace frío todavía? Subió un poquito la temperatura, menos mal, hay solcito. Tuve la mañana, sí.
7: No sé.
10: ¿Es que usted no salió en la mañana?
7: Pero usted estaba con
10: aire.
7: Estaba con aire acá, yo entré y estaba.
10: Sí, yo no voy a hablar de la temperatura de la oficina, hablo de la que experimenta cualquier persona que nos escucha en la calle.
7: No sé, yo creo que ya es tema de daño.
10: Te levantaste tarde, confiesa, no sentiste el frío.
7: Me levanté tarde, ya, confieso.
10: Pausa y ya seguimos.
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6: 2:31, vamos con nuestro enviado especial a Kansas. ¿Cómo sigue el partido entre Argentina y Austria?
7: Lo sigue ganando la Argentina de Messi, así le dicen, la Argentina de Messi. La Argentina de Messi.
6: ¿La misma que perdió con Chile dos Copas América?
7: La misma.
6: Esa
7: la
6: era la Argentina de Messi.
7: Que en algún minuto se había retirado Messi.
6: Sí.
7: Pero bueno, ahí está marcando.
6: ¿Cómo le servimos?
7: Marcando historia.
6: De motivación.
7: Marcando historia, lo sigue ganando por 1-0 a Austria.
6: Muy bien, ¿qué tal la temperatura por allá?
7: Es Austria, señor Claudio Palma.
6: ¿Qué dijo?
7: Empezó la transmisión que dos veces que Argentina juega con Croacia. Cosas de que se le pasan a uno.
6: Estamos conversando con nuestro enviado especial en Kansas. ¿Qué tal la temperatura por allá?
7: Muy alta la temperatura acá. Está agotada. Oye, en Boston.
6: La bebida.
7: ¿Te cuento algo? En Boston, agotada la cerveza. En la ciudad, se acabó el stock.
6: Mándale a buscar a algún lado. Me acuerdo siempre del profesor Salomón de Boston. Boston, Massachusetts. ¿Sí o no? De la universidad de no sé dónde. Boston, Massachusetts.
7: Sí, eso. Este se está jugando en Dallas.
6: Ya, volvemos ahora al estudio con el comentarista J.C. Maldonado.
7: Volvemos a Chile.
6: Bueno, sigamos escuchando pues algunas declaraciones del partido de Copa Chile ayer. A ver, un par de mensajitos primero, ¿te parece?
7: Sí.
6: Tenemos más por acá. Aquí nos decían, con el engañoso escenario. Este está bueno. A ver. Engañoso el escenario y el resultado de ayer. Ñublense sin un 70% de su plantel titular. Quiero decir sí y no. Sí, porque es verdad. No hay que vendarse los ojos. Es verdad que le faltaba un montón de jugadores. Y no, digamos, porque eso es decisión propia. Es decisión de su cuerpo técnico, de su club. Si quiso poner jugadores que no habían tenido tantas chances y algunos juveniles también, es decisión de ellos. Totalmente. Esto es un partido profesional, había que enfrentarlo. Pero sí, por ejemplo, así rapidito, ¿eh? ¿Quién no estaba? Nicolás Pérez, el arquero, Felipe Campos, Osvaldo Bozzo, Sebastián Valencia, Giovanni Campuzano, Graciani, Lorenzo Reyes, Manuel Rivera, Plaza, Geraldino, Pedro Sánchez, bueno, para poner las cositas un poquito en contexto, es verdad, decidieron reservar jugadores. ¿Cómo será en el partido de vuelta? Probablemente pongan un equipo mucho más parecido al que ellos utilizan en el torneo de primera división.
7: Pero ¿sabes qué? A los equipos de primera, a todos esos nombres, muchas veces le complican los equipos de la B.
6: ¿Sí?
7: Sí, tal vez ayer no hubiera sido tan aguerrido. Tan aguerrido como fue en los primeros 45 minutos. No es que estoy de acuerdo con la persona.
6: Pero es que es un hecho, si le faltan, mira los nombres.
7: Sí, pero Curicó tampoco tenía a toda su gente.
6: También, así es. Sí. Así es. No estaba el Nico Fernández, no estaba Mauro López.
7: No estaba Damián Tello.
6: En banca no estaba Ronald disponible, no estaba Juan Pablo Gómez, no estaba Joaquín Romo, por ejemplo, entre los citados. Sí.
7: Sí, había muchos jugadores que no. No, pero el triunfo está.
6: Está.
7: Jugó Curicó con Ñublense.
6: Sí, pues.
7: Curicó con Ñublense, ahí está, listo. Así que, bueno, por eso que había tanta crítica en Chillán sobre la situación del cuadro, rojo. Entremos a la cancha.
6: Vamos ahora.
7: Yo digo entremos a la cancha cuando nos referimos a los jugadores.
6: Vamos
7: a los protagonistas. Escuchemos a Joaquín Alfaro con su tremendo golazo y hablar también del triunfo.
8: Un partido trabajado más que nada, un clásico, que pelear todos los balones, pero se dio el esfuerzo del equipo más que nada. Todo esfuerzo trae su recompensa y más que nada eso, el esfuerzo del equipo, después da fruto.
7: ¿Describe tu gol?
8: No, le veo al arco, cerré el ojo y lo vi.
7: ¿Pero viste dónde entró?
8: Sí, pero más que nada el esfuerzo del equipo, eso es lo importante.
7: Me gusta la declaración de Joaquín. Porque sabes que cuando uno habla con esta juventud, hay cosas sinceras. Me dice, cerré los ojos y me hace el gesto. Cerré los ojos y le va.
6: Oye, pero la metió en el
7: ángulo. No, en el ángulo, pero claro, viste ahí, él le baja humildemente el tema, dice, pues dicho, no, miré, quise ponerla ahí. No, cerré los ojos y le pegué.
6: Oye. Corrección, que no escribe alguien acá. Claro, nombré a Sánchez, Pedro, en ausencia de Ñublense. No, ese jugador está en Recoleta este año.
7: Sí,
6: hasta el año pasado está en Ñublense.
7: Sí.
6: Los demás sí.
7: Hay que actualizar al amigo que
6: hay que actualizar.
7: Sí. No, está bien.
6: No escribió él, pero.
7: Sí, y referente a Joaquín Alfaro, el segundo gol que marca.
6: Sí, pues. Sí. Y la otra vez también fue un gol para triunfo.
7: Para triunfo.
6: ¿Qué partido fue, te acuerdas ahí?
7: Fuente a Puerto Montt.
6: Sí, no. Puede ser.
7: A ver, no.
6: ¿Se acuerda alguien?
7: No, fue Joaquín. Puerto Montt.
6: Pero fue un gol de triunfo,
7: ¿no? Sí, es que Curicó ha ganado casi todos los partidos por un gol de diferencia solamente. Lo hizo en Puerto Montt, lo hizo Ranger. ¿Cuál es el otro triunfo que tiene? A Puerto Montt, Temuco. Temuco, el otro triunfo de visita. ¿Tiene 4 triunfos Curicó?
6: Mira, no me puedo acordar ahora.
7: ¿Antofagasta? ¿Puede ser? No, Antofagasta lo hizo. Ah, se me fue. El 17, el Benja y Nostroza.
6: Sí.
7: Benja y Nostroza. Ya, pero ya averiguaremos. Sigamos escuchando a los jugadores. El Toro, uno de los grandes que estuvo. Él dice, cuando le cuento a los jóvenes, yo soy uno de los grandes. Por no decir.
6: De los mayores.
7: De los mayores, sí. Y todo el asunto. Así que analice el triunfo ante el cuadro Ñublense.
8: Sí, en particular siempre. La verdad que hay que ganar los clásicos. Los clásicos se ganan. Por un momento jugamos bien, por un momento no tanto, pero bueno, los clásicos tienen esas cosas, así que la verdad que Carse que se ganó, que otra vez se obtuvo un triunfo, que la gente se fue contenta a su casa, que acá en el estadio este nos hacemos fuerte, la pasamos bien, así que la verdad que está bueno y seguir creciendo con ese ambiente, con esa inercia que te da ganar, ¿no? Así que nada, bien, contento, seguir, obviamente hay cosas por mejorar, porque hay cosas por mejorar, cuando se gana también hay cosas por mejorar y hay que seguir con los pies sobre la tierra, como se dice, seguir trabajando firme, duro, con como lo viene haciendo este grupo.
6: La experiencia del Toro Venegas, ¿eh? Como siempre, sí, pues, siempre hay cosas por mejorar.
7: Sí, siempre hay cosas por mejorar, cosas que tienen que llevarlo a la práctica en el próximo partido, así que es buenísimo. Oye, uno también que pasó por el micrófono de BLN fue el Manteca. Manteca Junior.
6: Buen ejemplo el Manteca.
7: Alguien dirá, y no tiene nombre Manteca.
6: Es que le gusta
7: que él tiene.
6: Le gusta que le
7: se
6: así.
7: Siente en confianza, así que el Manteca. Christopher Medina y el valor de estos partidos de Copa Chile.
9: Los otros partidos más que nada sirven para que algunos compañeros o yo mismo agarrar más ritmo, jugadores que no han tenido tantos minutos, creo que así todos se sienten parte del plantel, del equipo, y creo que nos sirve mucho para no perder el ritmo cuando ya llegue el campeonato.
10: Sí, que en lo personal, y esto de ir de menos a más, yo creo que tú también lo reconoces, también has hablado que has cambiado algunas cosas cotidianas, también se ven algunos compañeros tuyos.
9: Es lo que te digo, creo que la semana, bueno, después de Quique, todos hicimos un mea culpa, yo creo, y de mi parte, más que nada, era la alimentación y el físico, y creo que desde esa semana me he puesto a punto, me quedo entrenando después del mismo entrenamiento que tenemos, y creo que eso me ha servido mucho también para después rendir el partido.
7: Exactamente, él se refiere a una conversación que también lo mencionó Colombo después del partido de Temuco.
6: Nos juntamos una cena, dice, y nos dijimos qué nos estaba faltando.
7: Exactamente, nos dijimos las cosas a la cara.
6: Sí.
7: Así que también es bueno que otro jugador también reconozca esta situación y que también esta conversación fue en beneficio del plantel.
6: Totalmente. Oye, déjame retroceder un poco. Le hizo el 2-2 a San Marcos de Arica, o sea, Alfaro ha hecho goles que han dado puntos trascendentales. Le hizo el 2-2 en el minuto 90 a Arica.
7: Ah, sí, recuerdo.
6: Y ayer le hizo el gol del triunfo a Ñublense. Sí, volviendo a lo de Medina, yo lo he utilizado como ejemplo. Medina empezó mal en Curicó. Y bueno, aparentemente era una cuestión física. Aparentemente, porque es lo que dice él que debía ajustar. Que después de esa conversación que tuvieron, conversa de plantel, cena, asado, lo que hayan hecho, donde dijeron, muchachos, no está alcanzando con esto. Y todos se comprometieron a buscar esa mejoría. Y él dice, para mí, ¿qué fue? Cuidar más la alimentación y trabajar más el físico. Y él dice, termino el entrenamiento del club y me quedo en el gimnasio a trabajar más el físico. Lo habíamos podido conversar con él hace algunos días internamente, y él dice que es lo que le está dando resultado. Para mí también es muy importante lo de generar competencia. Por eso cuando uno, el famoso 2x puesto, lo arma bien. Fíjate los perfiles en los laterales. Uno muy experimentado, Juan Pablo, otro, un jugador consolidado, pero un jugador de 25 años, como Christopher Medina. Y en la izquierda, lo mismo. Uno muy experimentado, con mucho recorrido, como Ronald de la Fuente, y uno de 24 años, como Ronald Guzmán, que tiene cosas que mostrar, digamos, tiene currículum que mostrar, pero que no tienen carreras equivalentes o cercanas a los otros. Entonces, para mí, esa es la conformación ideal de los 2x puesto, digamos, que no sean muy parecidos, que tus 2-9 no sean de 37.
7: No, obviamente.
6: Tienes que ser uno y uno,
7: es mezclando. Un complemento de circunstancias. Ahora,
6: y valoro a los que no están jugando hoy, porque el rendimiento de los que están jugando se debe también a esa competencia. O sea, ¿tú crees que Medina no, estos ajustes, por qué lo hizo? Porque estaba jugando Juan Pablo Gómez. Y porque tú mirabas y decías, oye, no tiene cómo volver al puesto.
7: Este campeonato
6: no. Si no hace algo distinto.
7: Sí, hay que decir que Juan Pablo Gómez llega a Curicó después de la derrota en Calama.
6: Y sale por lesión, ¿eh?
7: Sí.
6: Juan Pablo sale por lesión y Ronald de la Fuente sale por lesión.
7: Sale por lesión.
6: No ha habido ahí todavía una decisión técnica que la tendrá que enfrentar
7: ahora,
6: en su momento el cuerpo técnico cuando.

0: izquierdo. ¿Con quién vas el domingo?
1: Mira, yo con todo el cariño que le tengo a los jugadores,
0: ¿sí?
1: y creo que aquí voy a permanecer siempre en lo que yo he dicho. No existe fundamento para que salgan del once titular tanto Manteca como Ronald Guzmán.
0: Los que están jugando.
1: Los que están jugando.
0: Pero es que es así, sino, y no tiene por qué tomarse a mal.
1: No,
0: y ojo, cuando más, esa decisión la tenga que tomar el cuerpo técnico, y estoy seguro, ninguno de los jugadores experimentados o les toque eventualmente ir a la banca, la va a tomar mal. Y si fuera Medina o si fuera Guzmán, que les toque, bueno, dirán, ok, tengo que hacer más todavía.
1: Sí.
0: Yo también, yo mantengo los que están jugando.
1: Sí, y me quiero referir a algo.
0: No han hecho las cosas como para salir.
1: Y me quiero referir a algo. Ronald de la Fuente. Yo sé que Ronald no escucha, y Ronald lo dice después del partido ante Temuco.
0: Sí.
1: Que él, y yo creo, y son palabras muy sinceras de él, que le está muy feliz por Ronald Guzmán. Por Ronald, un jugador que está en su puesto.
0: Pero si esto es club, es competencia. Club,
1: exactamente.
0: A lo mejor, no sé, como dices tú, es decisión del cuerpo técnico. Si arma para los partidos de visitante una doble línea de cuatro y Guzmán o de la Fuente caben en esa segunda línea, o Gómez cabe en esa segunda línea, perfecto.
1: Sí,
0: y si no le toca jugar alguno de titular, te aseguro que va a ir a la banca,
1: no,
0: y va a apoyar de la misma manera, sí. Y cuando le toque entrar lo va a dar todo.
1: Y lo toman con altura de mira. Recuerda que tú, que Ronald dijo, vino mi señora a verme y ni jugué.
0: Sí.
1: Pero con la risa ahí, con el club y toda la...
0: ¿Qué dirá la gente? A ver, mientras nos vamos a la pausa y volvemos, más 569-9597-9492. La pregunta es esa, es ficticia de momento, ¿no?
1: No, ficticia.
0: Es ficticia. Si están disponibles los dos laterales, Gómez y Medina, y por la izquierda los dos Ronald, Guzmán y de la Fuente, ¿a quiénes ponen? Desde acá yo digo, no hay argumentos para que salgan del equipo titular los que están jugando el día de hoy. Vamos a la pausa y seguimos con más BLN Deportes.
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2: Las 2:48.
3: Lo sigue ganando Argentina.
2: Ah, vamos a Kansas, sí. Con José Maldonado.
3: Lo sigue ganando Argentina por 1-0.
2: ¿Es en Kansas o no?
3: Bueno. Yo dije Dallas de Nantes. A ver, ¿dónde? No me acuerdo. No sé.
2: Espérate, ¿Argentina con quién dijiste?
3: Con Austria.
2: Para que no pase la de... ¿Dónde están jugando estos amigos? Ya, o alguien que sepa que diga. A ver, aquí está, si tiene que estar el estadio informado. En Dallas. En Dallas, ¿viste?
3: Sí, cabrón, yo. Está bien. Ya. Dallas.
2: En Dallas.
3: Oye, Arlen. una palabrita.
2: ¿Para qué?
3: Quiero mandar un cariñoso saludo. Dele. Si no me equivoco, Benjamín Cortés.
2: Sí.
3: Sí, el joven que estuvo en una compensación, que hizo pasar susto a todos las 3.000 personas que vienen al estadio por una situación que se dio en el sector de Andes.
2: Una descompensación. Descompensación
3: y caída, bueno. La información.
2: Sí. Está bien.
3: Está bien, está bien, para tranquilidad de todas las personas que fueron 2.612 que fueron registrados ayer, está bien, pero también hay que destacar y también me quiero quedar con la organización. Con la organización, los dueños del espectáculo, en este caso que es Curicó Unido, y también a toda la gente que ayudó, incluso se fueron aplaudidos los paramédicos del cuadro ñublense, que no dudaron, que era una pareja, un hombre y una mujer, no dudaron en cruzar todo el campo de juego también para ir a cooperar. Así que, y obviamente el cuerpo médico del cuadro curicano. Ronald Guzmán fue el jugador que había
2: pifias, las rejas ahí, ¿eh?
3: Había pifias hasta que él se da cuenta justo en su sector, abrieron las rejas, la misma gente, los hinchas que estaban apostados en ese sector, ayudaron a los paramédicos a subir, tiraron los bolsos primero, así que creo que se cumplió el protocolo y toda la gente, y muy bien, y quiero quedarme con esto, muy bien Nicolás Gamboa, tan sí, criticado que son los árbitros por momentos, detuvo el compromiso hasta que esto hubo tranquilidad y también hubo desplazamiento de la ambulancia hacia el centro, ¿cómo se llama? El centro médico donde fue conducido esta persona. Así que Benjamín Cortés, abrazo para ti, preocupaste a todos los hinchas, pero
2: menos lo mal importante que está bien, amigo, que está bien. Se operó todo a tiempo, bien. Yes. Respuestas, Matías, titulares Medina y Guzmán. Dice, porque se lo han ganado con su rendimiento. En el sector izquierdo, dice, pondría a Ronald de la Fuente más para el ataque, sin la responsabilidad de marcar, como un cambio a Mauro López, por ejemplo. Claro, ahí hay una decisión que se puede tomar, por ejemplo. Y esta está muy buena. Humberto dice, hola amigos, tengo un amigo que es mecánico y tiene un dicho que dice, si funciona, no lo toque. Listo, suficiente sería con eso. Sí, es verdad, está funcionando.
3: No, nunca hay un mecánico donde dice: mecánico, ¿le puedo limpiar eso? No, capaz que lo limpie y falle.
2: Déjalo así. ¿Le ha dado algún problema? No, está funcionando bien. Entonces no. Le quiero lavar el motor. ¿Para qué? ¿Sí o no? ¿No te han dicho?
3: Sí, ¿para qué?
2: Oye, le quiero lavar el motor, está muy feo así.
3: No, ¿para qué? Déjalo así.
2: Déjelo con ese polvito nomás. Ya, reacciones de la, más que de la derrota, ¿no? Pero del partido, del partido fútbol femenino, sí, ante Ñublense, y del hito que se hizo, que es tener de una jornada doble. En este caso les tocó al plantel femenino jugar como antesala del masculino profesional.
3: Exactamente, donde la derrota por 0-1 frente al mismo cuadro ñublense, por momento quedó un poquito atrás, por lo que tú dices, por este hito histórico de estar en el bicentenario de la granja. Escuchamos a su técnico Francisco Camaño, analiza una jornada inolvidable en el estadio.
4: Quisimos dar todo, no nos queríamos guardar nada. Fue una derrota agridulce, lo dimos, estuvimos con garra, presentamos lo mejor de nosotras y al final casi lo tuvimos, avasallamos, dejamos a las rivales metidas en el arco, pero nos faltó esa pizca de suerte que muchas veces nos falta en los partidos, pero bueno, me voy contento por el tema de que las jugadoras de Curicó lo dieron todo. En cada fase, en cada momento, y supimos responder bien, solamente que nos faltó el gol. La gran mayoría de las chicas son muy nuevitas en esto, estaban contentas, algunas casi se pusieron a llorar, y cuando llegamos hoy día en la mañana, fue un momento único para nosotros, para nosotras este es un templo, Y el templo es espectacular, pisamos la cancha y estábamos todas orgullosas de que nos brindaran esta oportunidad de poder ser invitadas a nuestra casa y que la dirigencia, juntamente con Víctor López, haya luchado para que el fútbol femenino se una con el masculino. Le agradecemos a todos los que fueron parte de esto porque es algo histórico, nunca se va a olvidar. Le agradecemos a todos los que fueron partícipes y para qué decirle a la chiquilla, aunque no fue el resultado que queríamos, pero aún así le damos las gracias a todos los que fueron partícipes y contentos.
3: Sí, definitivamente estaba muy contento.
2: Abierta emoción,
3: muy emocionado Francisco Camaño, porque tal vez la gente no dimensiona esta circunstancia. Él dice, Juan, en nuestro templo, cuando pisaron el campo de juego, muchas chicas están lo mismo que él.
2: Emocionadas,
3: así que bueno. El resultado tal vez pudo coronar todo, pero bueno,
2: debió ser mejor. Estuvieron cerca del empate, sí, un tiro en el palo.
3: Lo más justo hubiera sido el empate. También habló la capitana Danae Baeza, y esta iniciativa de jugar en el Estadio Bicentenario.
5: Sí, lo vamos con el gusto amargo de no poder quedarnos con los 3 puntos en casa, pero feliz de ser parte de esta historia y orgullosa de todas mis compañeras, que lo dimos todo. Hay que seguir trabajando, es un proceso, y estamos confiando en cada una de nosotras. Hoy nos tocó jugar acá y feliz, ojalá se pueda seguir dando jugar acá, porque es muy lindo jugar en este estadio. Para mí es un sueño, yo soy de casa y es muy lindo estar acá.
2: Bueno, este partido, digamos, era en el marco de la 15ª fecha del Grupo Sur del Ascenso Femenino. Tiene un triunfo, le costó sacarlo adelante, me acuerdo a Curicó, demoró bastante, bueno, tiene un triunfo en esta liga, 3 empates, 9 derrotas para el equipo femenino de Curicó Unido, que continúa el desarrollo de esta competencia, está programado para enfrentar en la próxima semana, déjame verlo por aquí, a ver, Curicó, mira, no me aparece en la próxima fecha. No me aparece de momento. Bueno, veremos cómo sigue el desarrollo de... espérate, Grupo Sur, ¿te dije yo?
3: Sí.
2: Grupo Sur. Son... Ahí está. Puerto Montt lidera, esto es lo que estaba buscando, con 27, Concepción 24, O'Higgins 22, Ñublense, medianía de tabla, Ñublense 19 puntos, Rangers 17, Curicó 6 y Deportes Santa Cruz es el colista que tiene los mismos 6.
3: Linda experiencia para el fútbol formativo.
2: Con Rangers me parece el próximo partido.
3: Sí, ojalá se repita.
2: Me parece para el 4 de julio, de acuerdo al menos al sitio oficial del ascenso femenino. Me parece para el 4 de julio visitando a el elenco de Rangers, el equipo del profesor Camayo.
3: Sí.
2: 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Bien, ¿nos vamos, JC?
3: Nos vamos, nos vemos mañana.
2: A ver, una preguntita llega acá. ¿Qué pasó en la tribuna Andes? ¿Se puede contar rápidamente lo que pasó en la Andes?
3: Sí, una descompensación de un joven. Y Después tuvo una caída, por lo que nos informan, así que se movilizó todo el entorno médico que existía en el campo de juego, la ambulancia, y fue trasladado a un centro médico. Está bien el joven, está bien.
2: Fue atendido de buena manera y escribió en sus redes, agradeciendo la preocupación de todo el mundo.
3: Exactamente.
2: Bien, nos vamos.
3: A cuidarse.
2: Hasta mañana. Chau, chau.
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1: BLN Radio te indica la hora.
6: 3:00 a.m. Un minuto.
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1: BLN Radio te indica la hora.
2: 4:03 a.m.
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2: BLN Radio te indica la hora.
3: 5 de la mañana, en punto.
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2: Son las 6 de la mañana, con 3 minutos.
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0: Pausa y ya estamos de vuelta con más de BLN Radio por la 105.7.
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3: Son las 6 de la mañana, con 30 minutos.

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0: BLN Radio te indica la hora.
5: 7:00 a.m. en punto.
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De la mañana con 6 minutos y estamos iniciando la jornada. ¿Cómo les va? Muy buenos días. Martes 23 de junio de este 2026. Oye, 23 de junio ya. ¿Cómo pasa el tiempo? Dicen por ahí. ¿Cómo estáis, Salvita? ¿Todo bien? No hace tanto frío, ¿eh? ¿O sí? Sí. Mira, dijimos que iba a haber temperaturas más bajas. Sí, las hay. Ayer teníamos ¿cuánto? Teníamos 1 grado bajo cero, 2 grados bajo cero en algunos sectores. Claro. Ahora está un poquito más agradable. Por lo menos eso es lo que dice la Dirección Meteorológica de Chile. En todo caso, hay algunos tramos y algunos sectores también de nuestra región que están presentando temperaturas bajo cero bastante más intensas. Tenemos 3 grados nosotros a esta hora. Claro, viste que por eso no se nota tanto. Pero, por ejemplo, en Talca se habían anunciado 1 o 2 grados bajo cero y hay 1 grado nomás, de sobre cero, o sea, está bien agradable. 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Estamos en este bloque AM 7 con 7 minutos.

Las 7 de la mañana con 12 minutos, se lo comentábamos. A ver, veamos cómo estamos de temperatura, de acuerdo a lo que dicen otros pronósticos y de acuerdo a lo que dicen otras plataformas. Por ejemplo, claro, ya lo decíamos, Curicó, estamos con 3 grados, Molina está con 2 grados, en Talca, mira qué curioso, en Talca están con 5 grados. Claro, tuvieron... No han tenido temperaturas bajo cero, por lo menos lo que dice esta plataforma. A 4 grados fue lo más bajo que tuvieron. Estaba pronosticado que iban a tener temperaturas de al menos 1 grado bajo cero, pero eso no ocurrió. Ya, Pelarco está con 3 grados, Cumpeo con 2 grados. Donde hay temperaturas bajo cero es en la alta cordillera solamente, por si acaso. La parte alta de la cordillera maulina. Y en la costa estamos con 7 grados, 6 grados. Esa es la información. En Iloca, por ejemplo, están con 8 grados. Infiernillo, 7 grados. Ahí en el sector de Paredones también están con 7 grados. Bueno, eso es lo que dicen las plataformas. La dirección meteorológica nos adelanta que vamos a tener cielos parciales. 13 grados la máxima probable para hoy en la costa. 10 grados para los valles, para Curicó, para Molina, para Talca, 11 grados. En Linares también 11 grados. 11 grados en Parral y 13 grados en Cauquienes. Vamos a tener en nuestra zona cielos parciales durante prácticamente todo el día, salvo en la mañana, que vamos a estar con bancos de niebla, igual que ayer. Entonces hay que tener mucho cuidado y mucha precaución al conducir, ¿ya? Eso es lo importante que lo tengan en consideración. Y es probable que ya, obviamente, tengamos poca visibilidad en algunos tramos de la ruta, en algunos sectores, por si acaso. Más 569-9597-9492, 7:14.

Principales titulares que destaca el diario La Prensa el día de hoy. Altas penas de cárcel para padres de lactante que murió por golpes. Rangers, puntero en Copa Chile y colista en el ascenso. Lo puesto presente que tienen los rojinegros, ¿eh? Lanzan ruta médica 2026 para personas sin hogar. Investigan muerte de automovilista tras accidente en Curicó. Estudiantes participan en elaboración de norma para el resguardo del lago Vichuquén. Encuentro revela intercambio de semillas tradicionales del mundo campesino. Confirman fecha para la tradicional fiesta costumbrista del Chancho en la Plaza de Armas de Talca. Y Pelarco se convierte en la capital espiritual y cultural del Maule con la fiesta de la Virgen del Carmen. Eso lo trae el diario La Prensa. Revisemos lo que trae nuestro sitio en belenradio.cl. Siempre noticias que están actualizadas. Madre de Gaspi se emociona en homenaje a su hijo en Argentina. Se fue envuelto de amor, dijo. Colegio de Abogados expulsa a Luis Hermosilla por caso audios. Expertos entregan claves para resguardar a perros y gatos del frío invernal. Vacuna contra el VPH, el virus del papiloma humano, por si acaso, logra 0 muertes por cáncer de cuello uterino en jóvenes inglesas. Mundial 2026, Argelia remonta ante Jordania y se va a jugar la clasificación contra Austria. Van a subir las cuentas de la luz en julio. Conozca los nuevos valores por ciudades. Están ahí disponibles en nuestro sitio, en belenradio.cl. Bonopad para varices, conoce su cobertura, costos y dónde acceder al tratamiento en Chile. Estas son algunas de las noticias que están destacadas en nuestro sitio, en belenradio.cl. 7:20.

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15: 7 de la mañana, 35 minutos.

Seguimos revisando las principales noticias, las principales informaciones, los principales titulares que destaca la prensa local, la prensa nacional. Claro, sí, la idea es que vamos ahí revisando también lo que está ocurriendo en el país. La Moneda pide a los partidos crear nueva instancia de coordinación en medio de los reclamos de la UDI y de Renovación Nacional contra Republicanos. Todo esto en medio de las tensiones por la acusación constitucional contra el ministro Nicolás Grau y los emplazamientos del Partido Republicano Evelyn Matthei. El biministro Claudio Alvarado solicitó al sector crear un nuevo espacio de trabajo, dijo. Bueno, RN replicó que esa labor le corresponde al gobierno y recordó que las colectividades oficialistas no integran una coalición. El noveno ministro de Boric en el banquillo. ¿Cómo fueron las acusaciones constitucionales contra los secretarios de Estado antes de Grau? Hoy en realidad tuvieron varios. Gobierno ingresa proyecto para evitar alza de cuentas de la luz con fórmula que resuelve deuda con distribuidoras. El Senado se abre a postergar votación de mega reforma para alcanzar acuerdos con la oposición en medio de citas con el gobierno. Esto lo trae el diario La Tercera, 7:40.

Titulares que trae el diario El Mercurio en su edición online y que además yo creo que va a ser una de las informaciones que va a acaparar la atención durante la jornada. Un menor de 12 años murió tras una encerrona. Fue arrastrado durante la huida de los delincuentes. El hecho ocurrió en la comuna de San Bernardo. Esto lo trae El Mercurio online. Ampliar plazos, el debate oficialista sobre reconstrucción a horas de la votación. Este miércoles el proyecto será revisado en el Senado. Primer impulso o pulso constitucional de la era CAS. El tribunal revisa hoy la impugnación al proyecto Escuelas Protegidas. Homicidio frustrado en Peñalolén, hombres recibieron disparos en un velorio. Jefe negociador iraní dice que el estrecho de Hormuz será administrado por Teherán. Tratado Antártico cumple 65 años. ¿Qué contempla? Países firmantes, bases y reclamaciones. Eso lo trae El Mercurio Online. Revisemos lo que trae el diario Las Últimas Noticias. Quiero que Messi me llame y quedemos para tomarnos un café. Ah, vino una abuelita, era que tenía ahí el letrero ese que decía I love Messi. Paulín Cana, la abuela centenaria que sigue al argentino y que ayer lo alentó en su consagración como goleador de los mundiales. Ahí la fotografía con la abuelita. Actriz Fernanda Salazar explica las ventajas de vivir con su pareja y con su ex, Mish, como Doña Flor y su Don Mario. Chilena enseña a las máquinas a anticipar movimientos antes de que ocurran. Novia logra indemnización por vestido que se rompió en su matrimonio. Increíble. Ya nos vamos. Esas son algunas de las principales noticias nomás ahí nacionales. En lo concreto, en los próximos minutos llega nuestra edición de Sala de Prensa. 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Ya vienen las noticias. Chao, chao.

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2: 7:59 a.m.
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5: Delincuentes matan a niño de 12 años que no logró escapar de una encerrona en la comuna de San Bernardo. Condenan a 23 años de cárcel a una madre curicana que mató a su hijita lactante 6 meses en esta ciudad. El padre tendrá que cumplir 7 años también por encubrimiento en este crimen. Ayer un fatal accidente de tránsito ocurrió en el sector oriente de Curicó que cobró la vida a un automovilista y que colisionó tras sufrir una descompensación de salud en plena marcha. Ministerio de Salud reitera llamado urgente a la población a vacunarse contra la influenza humana debido al aumento de circulación de virus respiratorios. Delegación Presidencial Regional inicia ruta médica que fortalece atención en terreno a personas en situación de calle en zonas como Curicó, Talca y Linares.
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6: Son las 8:01.
5: Muy buenos días, bienvenidas y bienvenidos a esta, la edición matinal de Sala de Prensa para esta jornada del martes 23 de junio de 2026.
1: Nacional.
5: Vamos a ir de inmediato a Santiago, a la comuna de San Bernardo. Llega el ministro Arrau, que es el ministro de Seguridad Pública, al sitio del suceso donde, durante horas de anoche, delincuentes mataron a un niño de 12 años que no logró escapar de una encerrona en esa comuna, cerca del Cerro Chena. Vamos a Santiago, estaba hablando en este minuto el ministro de Seguridad Pública del país.
7: Carabineros, ustedes han visto que ha habido mayor presencia, con esfuerzo, se están redestinando funcionarios policiales a estar más en las calles y eso ha ido pasando y va a seguir pasando. Estamos en un plan muy agresivo de estar más en las calles y podemos, con los medios que hay, estar más. También habrá que hacer reformas profundas que las estamos haciendo, que son de mediano y largo plazo, pero esto tengo que dar señales y tener avances ahora y lo estamos haciendo. Por supuesto que no podemos hablar de cifras porque lo que tenemos hoy día es
8: apoyar a la tragedia. En este caso,
7: ya habrá el minuto de hacer balance, pero efectivamente es presencia y también hacer cambios.
9: ¿Es efectiva esa presencia, ministro? Lo digo porque siguen ocurriendo este tipo de hechos violentos.
10: Sí. ¿Y qué pasa? Porque son menores de edad también. Entran, ¿qué pasa con la ley? Finalmente vuelven a salir rápidamente y siguen cometiendo delitos, ministro.
7: Efectivamente, la actuación de menores de edad Acá no es que estemos confirmando eso, son hipótesis, pero sí efectivamente vemos frecuentemente en este tipo de delitos, igual que en los turbazos, la presencia cada vez más prolífica y reiterada de menores de edad. Estamos proponiendo y se está discutiendo en Congreso algunos cambios legales que van en esa línea, pero también efectivamente es el llamado a atención nuevamente del problema cultural que tenemos en nuestra sociedad.
10: ¿Han hablado con la familia?
2: En las horas que ocurre este delito, considerando que el alcalde White decía ya hace algunos segundos que esto ocurre y es de madrugada, que de verdad ellos han hecho el llamado. En varias ocasiones hemos sido también testigos de eso, de tener más fiscalizaciones, de que carabineros estén más presentes.
10: Ahora,
2: y cambiar quizás el horario, que los copamientos no sean a las 7 de la tarde.
10: Está preguntando por los copamientos.
2: Sino que la hora que ocurre.
7: Efectivamente, la presencia policial se planifica. Se planifican los servicios por la ocurrencia de los delitos.
5: Bueno, ahí está hablando el ministro Martín Arrau, que es el ministro de Seguridad Pública en nuestro país, con este hecho horrible. Le voy a contar de inmediato detalles que pasó durante la última noche en la comuna de San Bernardo, región metropolitana. Ya lo decíamos en este titular, dramático, por cierto, delincuente mataron a un niño de 12 años que no pudo escapar desde una encerrona en esa comuna cerca del Cerro Chena. Delincuente, mataron a este niño de 12 años que fue víctima de esta encerrona junto a su familia. Carabineros sigue trabajando intensamente para dar con los autores de este delito. El hecho ocurrió en la caletera de la carretera 5 Sur a la altura de la calle General Urrutia, en el sector Catemito, en la comuna de San Bernardo, región metropolitana. El grupo de origen argentino-chileno, hablamos del grupo familiar, se dirigía hacia la comuna de Puente Alto. El niño de 12 años viajaba junto a su padre y una tía cuando fueron abordados por al menos 4 delincuentes armados, quienes le realizaron una encerrona y lo intimidaron para quitarle el automóvil. Según los primeros antecedentes, la banda portaba armas cortopunzantes, además, con las que intimidaron a las víctimas y las obligaron a descender del vehículo. Al iniciar la huida con el automóvil ya robado, el niño de 12 años no alcanzó a escapar desde el interior y quedó atrapado con el cinturón de seguridad. Según el fiscal occidente Juan Carlos Hidalgo, la pequeña víctima fue arrastrada por kilómetros, por lo menos 2 o 3 kilómetros, hasta el sector de Avenida Portales con Leonardo da Vinci, donde el vehículo fue abandonado por estos delincuentes. Debido a las graves lesiones sufridas, el niño murió. Probablemente el menor quiso liberarse o bien bajar del vehículo, quedando enredado con el cinturón de seguridad, motivo por el cual fue arrastrado por varios kilómetros, dijo el fiscal. El mismo persecutor agregó que los autores serían menores de edad. Estos robaron otro automóvil minuto antes del trágico hecho, en un servicentro Shell de la calle Izaguirre, también en la misma comuna de San Bernardo. La investigación permitió ubicar el vehículo utilizado para cometer el robo. Tanto ese automóvil como el de las víctimas quedaron en manos del equipo especializado de carabineros para el levantamiento de evidencias y varios peritajes. La policía uniformada desplegó personal del OS9, unidades territoriales, equipos de búsqueda de vehículos y funcionarios de distintas comunas de la región metropolitana, con todos los equipos de la CIP de Santiago, para trabajar en este caso que es deleznable. Además, durante la madrugada también trabajó un helicóptero a la Prefectura Aeropolicial de Carabineros de Chile en Santiago. El teniente coronel Pablo Hernández Romero señaló que tenemos prácticamente toda la CIP de la región metropolitana trabajando en el sector. La idea es que tenga resultados positivos a la ubicación de los responsables de este macabro hecho, dijo. Por ahora, personal policial realiza las diligencias para reconstruir el recorrido de los responsables y determinar la responsabilidad de cada uno en este fatal acontecimiento. Esta es una publicación que hace en su portal o vía web, biobiochile.cl, dando cuenta entonces de esta tragedia que conmociona, creo yo, a todo un país, porque delincuentes mataron a un niño de 12 años que no pudo escapar desde una encerrona ocurrida durante la pasada noche en San Bernardo, en la capital.
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5: 8:08 a.m. allá en Curicó, el Tribunal Oral y lo Penal de esta ciudad ayer dictó una sentencia condenatoria contra los padres de la pequeña Emita Luisa Cubillos, quien tenía 6 meses de vida. Recordemos que ella murió el día 7 de septiembre del año 2024 después de sufrir graves malos tratos de parte de la familia, de sus papás. Recordemos además que por este hecho Paloma Millaray Cubillos, 23 años cuando fue detenida, fue declarada culpable por parricidio consumado y por violencia intrafamiliar, mientras que Eduardo Ignacio Luisa González, de 30, fue declarado culpable por el encubrimiento de los mismos delitos. Después de un largo juicio oral de más de una semana, el tribunal curicano anunció que la madre de Emma fue fue condenada, sentenciada ayer a sufrir la pena de 17 años de cárcel por el delito de parricidio, más 6 años además por violencia intrafamiliar, sumando 23 años tras las rejas en Talca, donde todavía permanece recluida. En tanto, el padre de la menor recibió una pena de 7 años de presidio mayor en su grado mínimo, los que deberá cumplir en forma efectiva, sin ningún tipo de beneficios extracarcelarios. En relación a este resultado, el fiscal de la investigación, Jaime Rojas, dijo que, si bien el Ministerio Público pidió penas mayores a las obtenidas, destacó que la autora material de este parricidio va a pasar más de 2 décadas encarcelada.
8: Se acaba de dar lectura a la sentencia donde Eduardo Loaiza fue condenado a la pena de 7 años de presidio mayor en su grado mínimo en su calidad de encubridor del delito de parricidio. Y respecto de Paloma Cubillos, fue condenado por las lesiones a una pena de 6 años de presidio mayor en su grado mínimo y a la pena de 17 años de presidio mayor en su grado máximo en su calidad de autora en el delito de parricidio. En consecuencia, Eduardo fue condenado en definitiva a 7 años de presidio mayor en su grado mínimo, cumplimiento efectivo, y respecto a Paloma Cubillo se deben sumar las 2 penas, lo que haría en total de 23 años de cumplimiento de condena. Estamos entregando este fallo, hay que estudiarlo para ver si recurrimos o nos mantenemos conforme con lo señalado. No era la condena que nosotros solicitamos una pena mayor, pero no es menor también el hecho que Paloma Cubillo sea condenada en definitiva a la pena de 23 años de cárcel.
5: De esta forma, entonces, concluyó el juicio oral por el parricidio de la pequeña Emita. Fallecía a los 6 meses de vida por estos malos tratos a los que fue sometida en un caso que impactó a toda una comunidad curicana. Recordemos además que la lactante murió en el hospital provincial debido a un traumatismo encéfalo-craneano, un TEC, lo que después derivó en su fallecimiento, como hemos dicho. Y se determinó en la investigación que tuvo su origen toda esta lesión atribuible a terceros y de carácter homicida. Y justamente se descubrió que eran sus papás, particularmente su mamá. Asimismo, se conoció que Mita fue llevada en ocasiones previas a recibir atención médica al momento de sufrir lesiones constantes de los malos tratos. Sin embargo, sus padres aseguraban que esto se debía a que padecía supuestamente una osteogénesis imperfecta, una enfermedad conocida también como huesitos de cristal. A tal punto llegó el engaño que la pareja incluso organizó eventos solidarios para recaudar fondos y financiar los supuestos gastos médicos que involucraba a su hija. Estos y otros antecedentes fueron considerados por el Tribunal Curicano, llegándose a esta sentencia condenatoria con penas de cárcel efectiva para ambos padres curicanos.
11: Policial.
5: Ayer en este horario dábamos cuenta a auditores de un accidente de tránsito que lamentablemente además cobró la vida de un automovilista en la comuna de Curicó. El hecho se produjo específicamente en la Avenida España, específicamente con la esquina de la calle Jesús Pons, en el sector oriente de la ciudad. De acuerdo con los antecedentes preliminares obtenidos en el lugar, el conductor se desplazaba en dirección hacia el poniente por la Avenida España, a bordo de un automóvil marca Mazda de color rojo, cuando por causas que son materia de investigación, el conductor habría convulsionado y colisionó con otro automóvil que pasaba por el lugar. El fallecido fue identificado en el sitio como Eduardo Ignacio León von Haben. Tenía 47 años de edad, era padre de familia, 2 niños menores. Tras el arribo de equipos de emergencias, se confirmó que la víctima perdió la vida en el mismo sitio del suceso. Minutos más tarde, familiares llegaron al lugar y realizaron la identificación de su cuerpo. El informe policial lo entregó en el lugar el comisario de Curicó, mayor Juan Díaz Serrano.
12: Alrededor de las 8:30 de la mañana el día de hoy, personal de carabineros concurre a la esquina de Avenida España con Jesús Pol a verificar un accidente de tránsito. En el lugar se observa que el conductor de un automóvil, que fuera habría colisionado otro por la parte posterior, se encontraba en estado grave de salud. Concurre personal SAMU, el cual constata que se mantiene sin signos vitales al interior del móvil, confirmando su fallecimiento. El Ministerio Público dispuso la concurrencia de la CIA, que han realizado el trabajo de su especialidad y servicio médico legal para retirar el cuerpo del lugar del accidente.
5: Como se trata de un accidente de tránsito, tuvo que venir la CIA de Carabineros de Talca, los cuales desarrollaron las pericias y diligencias correspondientes para establecer la dinámica exacta de esta colisión, así como también para determinar responsabilidades en este accidente que luta a una familia curicana.
11: Denuncia.
5: Vamos a una crónica denuncia que nos llega desde la Villa Pedro Nolasco de la comuna de Curicó. Haciéndose pasar por un sobrino, un avezado delincuente cometió un asalto en contra de un adulto mayor. Todo esto al interior de una casa particular de Villa Pedro Nolasco, acá en la comuna. El hecho fue denunciado por su hijo, Luis Bravo Ortiz, quien dijo que los hechos ocurrieron el pasado jueves 18 de junio al mediodía, cuando el sujeto tocó la puerta y al momento de que su padre, 86 años de edad, le abrió, el delincuente lo saludó con un "hola, tío".
13: Me llama mi papá, yo andaba en el centro haciendo un trámite y que dejó entrar un supuestamente sobrino, lo trató de sobrino, mi papá estando solo en la casa, y lo hizo entregarle plata, 160 mil pesos, y cuando lo vio con la mano, le sacó un anillo de oro que vale alrededor de 1,000,000 pesos. Yo lo encuentro terrible. Cuando me llamó, yo al tiro pensé algo malo, porque mis papás son adultos mayores, mi papá tiene 86 años, mi mamá tiene 81, y ella es paciente postrada y soy cuidador de ellos.
5: El hijo del afectado dijo que el delincuente se ganó la confianza de su papá adulto mayor para entrar a la vivienda, porque incluso llegó hasta el dormitorio donde estaba su mamá postrada. Al volver a la pieza principal, el delincuente le solicitó al abuelito el dinero de su pensión, 160 mil pesos, para supuestamente pagarle a unos maestros que estaban esperando afuera. Fue en ese momento en que aprovechó la oportunidad para sacarle a la fuerza este anillo de oro que portaba este adulto mayor.
13: Llegó a la casa diciendo: "Tío, lo vengo a ver", y él se ganó la confianza y mi papá lo dejó entrar. Y por las cámaras, no es familiar de nosotros, por la cámara, lo poco que se ve. Y ahí mi papá le abrió la puerta y él entró. Lo malo que entró para adentro, saludó a mi mamá en la cama de beso, y eso es lo complicado, porque este tipo ya sabe cómo viven ellos.
14: ¿Tenía antecedente entonces?
13: Yo creo que sí, porque para llegar una persona así, y justo el día anterior que le habían pagado su pensión, de algún dato, que eso es lo complicado. Eso es lo raro, cómo saber la persona que mi papá tenía plata en ese momento. Era de su pensión, del día anterior, del día miércoles, mi papá le habían cancelado su pensión. Le llevó 160 mil pesos, eso fue lo que él le llevó. O sea, prácticamente casi todo. Lo engañó que tenía que pagarle unos maestros que estaban esperando afuera. Que afuera no había nadie y eso lo raro.
5: Claramente este delincuente iba bajo dato, ¿no? Iba dateado que este abuelito ya tenía la pensión en sus manos, más el anillo de oro. Más de 1,000,000 pesos vale ese anillo de oro. Y tras conocer los antecedentes, Luis Bravo llamó a los organismos de seguridad civil que rigen este tipo de situaciones, pero lamentó no haber tenido la mejor respuesta de parte de la gente que investiga todos estos delitos.
13: Llamé a Carabineros, llegaron a las 6 de la tarde. Yo cuando los llamé me dijeron que iban luego, pero llegaron a las 6 de la tarde, 4 horas después. Dentro de ese lapso también llamé a PDI, me dijeron que ellos tampoco podían tomar el procedimiento porque ya estaba informado Carabineros. Ciudadana también me dijeron lo mismo, el que no podían ir porque ya estaba avisado a Carabineros, porque me preguntaron, ¿avisado a alguien? Sí, a Carabineros. No podemos tomar el procedimiento, no podemos hacer nada nosotros. Y no fueron, ni siquiera han ido a nada. Alguien a preguntar de la municipalidad si qué pasó, nada, siendo yo un dirigente social, presidente de la Junta de Vecinos del sector de Villa Pedro Nolasco. Entonces, para mí, que llegue Carabinero 4 horas después, lo encuentro terrible. Y mis papás adultos mayores que estaban asustados, después tomaron el procedimiento en la calle, firmé los documentos y se fueron. Solamente eso, yo le dije, van a conversar con mi papá, no, tampoco entraron a la casa. Solamente me tomaron la declaración a mí, firmé unos documentos y nada más. Eso es lo que pasó.
5: Indignante, estoy escuchando el audio con mucha atención. Yo no soy autor de esta nota, pero me parece que es impresionante que la policía vaya 4 horas después a tomar el procedimiento. 4 horas después. Seguridad Pública fue a darse una vueltecita por el entorno, ¿no? A conocer un poco ahí el testimonio de la víctima, de la familia. Además, el señor es dirigente. Luis Bravo Ortiz se llama. Para que la gente de Seguridad Pública vaya, converse con ellos, le ofrezcan ayuda legal. Desarrollo Comunitario de Curicó, ¿ha tomado conocimiento de esto? Hugo Rey, usted que dirige ahora la DIDECO, ¿habrá enviado a gente, asistente social, a conocer cómo es el estado de salud de hoy día de esa gente, de ese abuelito, de esa abuelita que está postrada? ¿Le van a ofrecer ayuda? ¿Ayuda asistencial, social, legal? Ustedes tienen la palabra. Luis Bravo Ortiz es un activo dirigente del sector Pedro Nolasco. Reiteró un llamado a los hijos de padres de adultos mayores de la villa a mantenerse atentos frente a la presencia de estas personas sospechosas y desconocidas que avanzan por el barrio. Al mismo tiempo confirmó que realizó la denuncia respectiva por asalto ante Carabineros a la Primera Comisaría Curicó, esperando que la Fiscalía, sí, la Fiscalía, ordene una investigación sobre este caso que afectó a su papá de 86 años de edad. Lo veo muy difícil, ¿eh? A mí lo que me llama la atención es cómo se va 4 horas, Carabineros, 4 horas tarda en ir a tomar un procedimiento de estas características. Está bien 1 hora, ¿no? Pasable. Pero 4, impresentable. Hacemos la pausa.
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5: 40 grados, Luis Alberto Rivera.
25: 40
5: grados.
25: ¿Dónde eso?
5: En España, yo le estaba recién viendo un tiktokero que estaba en vivo, estaba como en cerca de su dormitorio, en su baño, pero decía, oh, tío, mucho calor. 40 grados tenían en ese momento. Tenemos varias horas de diferencia, pero para que tú veas cómo el tema de las temperaturas, ya están en verano, obviamente, pero el calor, ¿cómo está? Y está generando muerte, además, esta ola de calor en Europa. Niños han fallecido a consecuencia de las altas temperaturas.
25: Sí,
5: todo esto por el cambio general. Sí. Te saludo ahora, Luis Alberto Rivera. Muy buenos días.
25: Buenos días, Luis. Buenos días, auditores. Cielo cubierto en algunos sectores, bancos de niebla matinal. Nuestro colaborador David nos señala que hay en el sector de San Gerardo, comuna de Río Claro, todo cubierto con niebla a esta hora. Muchas gracias a quienes aportan con BLN Tiempo. Habíamos anunciado 0 grados, 2 grados bajo cero, para hoy día 1 grado bajo cero, sin embargo no se dio esa temperatura, Luis Alberto, no, tuvimos 1 grado pero sobre cero.
5: No amaneció escarchado el parabrisas.
25: Claro, mira ahí, qué bueno.
5: Primero se estaba de inmediato, cayó el A. Si está escarchado, obviamente que está escarchado y hay que poner la agüita helada y todo eso para que se limpie.
25: Hoy día no ocurrió, y sabes que estoy revisando en tiempo real, voy a anticipar, a adelantar antes de dar el otro informe, que mañana tampoco vamos a tener helada, lo que sí el jueves podríamos tener 0 grados. Y de ahí, Luis Alberto, imagínate, estamos recién comenzando el invierno, vamos a tener temperaturas sobre los 0 grados, 3 grados el viernes, el sábado 6 grados, o sea, no sé si el invierno si viene muy cálido, tanto como yo nunca había tenido y que realizar pronósticos, por ejemplo, de otoño con las temperaturas que tuvimos. Fue, yo creo que, el más cálido de lo que yo tengo reporteado desde hace más de 40 años. ¿Sabes qué? Te digo que después, la próxima semana, también tendremos temperaturas sobre los 2 grados sobre cero. Y sabes que no hay indicios de precipitaciones hasta el día 2 de julio, Luis Alberto. Todavía me está preocupando mucho esa situación. Parece que vamos a tener una sequía, o no sé.
5: No, lo que pasa, Luis Alberto Rivera, como te lo vengo diciendo hace como 5 meses a la fecha, lo que pasa es que ahora la lluvia no va a ir así como circunscrita solamente a los meses de invierno, sino que acuérdate que ahora viene como desplazada y vamos a tener lluvia fuerte en corto periodo hasta agosto, septiembre, octubre. Uh-huh. Octubre, imagínate, después del 18, no descarta las posibilidades de que vengan lluvias fuertes, aluviones y todas esas cosas. Hasta octubre, imagínate a la gente, porque ya después de, tú sabes que llega el 18 y la gente ya comienza a preparar los terrenos agrícolas. Y si vamos a tener lluvia fuerte, imagínate cómo va a afectar eso al mundo agrícola de la zona.
25: Quedó grabado lo que está señalando.
5: Pero por supuesto, déjelo grabado nomás, no hay problema.
25: Pero Luis Alberto, ¿te acuerdas que hace 2 años, en el 2023, a esta hora estábamos reporteando lo que estaba ocurriendo en Licantén?
5: ¿Un día como hoy?
25: En junio, el 23 de junio, cuando se inundó en el 2023 Licantén.
5: Tienes razón. Mira, que a veces se nos olvidan las cosas, pero mira.
25: Fue en víspera de San Juan, yo me acuerdo como si fuera hoy día.
5: Tienes toda la razón, claro. Fue en el año 2023, sí. El 23 de junio del año mencionado.
25: Precisamente, sí.
5: Ese es el día en que se inundó gravemente el Licantén, cuando salió todo el río.
25: Claro, y la segunda inundación después del año siguiente fue en agosto.
5: Claro.
25: Imagínate la diferencia con ahora que no tenemos, pero nada de precipitación. Nada, y de aquí,
5: reitero, no nos confiemos.
25: A 10 días más.
5: No nos confiemos. Pero continúa, por favor, con el informe.
25: Bueno, ahora vamos a dar lo que tenemos ahora. Un grado sobre cero, afortunadamente, la temperatura mínima de hoy en el Valle Central de Curicó, y vamos a tener una máxima muy baja, Luis Alberto. Es la más baja que lo que hemos tenido durante este invierno, que comenzó hace poquitos días, pero podríamos decir la más baja del otoño e invierno. 8 grados nada más como máxima probable con cielo completamente nublado. Podríamos tener algo de sol en la tarde. ¿Y por qué? Porque estos son los denominados veranitos de San Juan. En Guarañé, 11 grados la máxima probable para hoy. Licantén, 11 grados. Bisuquén, 12 grados. 12 grados también en Curepto, en Villa Prat. 10 grados en la costa curicana, 13 grados en la cordillera, 10 grados. Chimbarongo, San Fernando, Santa Cruz, Rengo y Pelequén, 8 grados como máxima probable. 9 en Lolol, 11 en Paredones, 11 en Pichilemu, mientras que en Río Claro, también en San Rafael, Cumpeo, Talca, podrían tener 11 grados de temperatura como máxima probable. Cauquenes, 11 grados, lo mismo que en Linares, mientras que en Constitución, Putú y La Trinchera, 13 grados. O sea, Luis Alberto, te das cuenta, las temperaturas en la costa son más altas que las que tenemos acá en el Valle Central. 13 en Iloca, 13 en Constitución, 8 en Curicó.
5: ¿Y qué pasa por la cordillera? Me habla Daniel Vázquez en el WhatsApp. 0,3 grados a esta hora de temperatura. Romeral. Todo escarchado y con una niebla muy densa, baja temperatura. La mínima fue de 3 grados, me imagino bajo cero. Eso es Romeral, hacia la precordillera.
25: Claro, y precisamente, qué bueno que me hayas acordado, porque tengo acá el informe también, el satélite me indica 4 grados fue la mínima en la zona de Los Queñes. Mañana 1 grado bajo cero, el jueves en Los Queñes también y en toda la zona precordillerana 1 grado bajo cero, y sube la temperatura a 1 grado sobre cero el viernes. El sábado tendrán 2 grados y el domingo nuevamente podrían tener una temperatura de 2 grados bajo cero. O sea, hoy día, mañana y el jueves, temperaturas bajo cero, viernes y sábado sobre cero y el domingo 2 grados bajo cero. En Los Queyes, reitero, también puede ser en Upeo, Potrero Grande, Monte Oscuro y también, lógicamente, que el sector del Radal, Parque Inglés.
5: Ya, dame unos segunditos de tu espacio, Luis Rivera. A ver, aclarar un par de cosas. Como yo emplacé a Carabinero y me parecía impresentable que tardaran 4 horas en ir a tomar la denuncia de este abuelito de la Villa Pedro Nolasco, me responde el jefe de seguridad pública de Curicó, don Héctor Valdés Farfán. Me dice lo siguiente: seguridad pública concurrió cuando tomó conocimiento, la coordinadora territorial también, y me manda acá a Luis Rivera. Tú tomaste la denuncia, ¿no?
25: Yo tomé la denuncia de este dirigente del sector de Pedro Nolasco.
5: Ahí está la camioneta de seguridad pública y el abuelito asaltado, ahí está, aparece, ¿sí? También. Sí, tiene 86 razón. Años el señor. Y le robaron su anillo, ¿qué? ¿Cuál es más?
25: El anillo, en realidad se lo sacó de la mano. Creo que incluso quedó con algo de alguna lesión el abuelito este de 86
5: fuerza,
25: años.
5: Entonces. Es un robo con intimidación eso.
25: Claro, cuando le pidió la plata para pagarle a unos maestros que estaban supuestamente afuera, no había nadie. El abuelito, yo todavía no entiendo cómo el abuelito le entregó los 160
5: pesos. Lo que pasa es que los abuelitos son confiados.
25: Po. Claro, y además que le diga, hola tío.
5: Hola tío, claro. Mira, acá me llega otro mensaje. Seguridad Pública está más preocupado de sacar boletas que de otra cosa. Dice, un auditor que también opina. Aquí, Canal Libre Expresión nomás. Oye, acá también opina, cambiando de tema. Me hablan, ¿te acuerdas que hice referencia a España, 40 grados? Y allá están unos curicanos. Hay gente trabajando en la faena de la fruta.
25: De la guinda, están, claro, son cortadores de guindas que los llevan especialmente para esa faena todos los años prácticamente.
5: Claro, muchos cosecheros de Sagrada Familia, eso. Molina y Romeral por allá. Ayer la temperatura fue de 42 grados en España. Y allá están los curicanos haciendo el aguante. Claro. La gente de Molina, de Lontué, de la isla. Cosecheros que están trabajando allá y ganando plata. Muy bien. Luis Rivera, yo no quiero terminar con este bloque, sino para que a lo mejor pudiéramos hacer una breve conversación, un diálogo, una reflexión de lo que ha pasado con este caso tan dramático, la muerte de este niño de 12 años, que ocurre en un sector llamado Catemo.
25: Catemito.
5: ¿Y por qué te pregunto a ti? porque tú vives allá, tu familia es de allá, tú vives muy cerca del Cerro Chena de San Bernardo, que fue el sitio del suceso, ¿no?, donde hicieron la encerrona y estos delincuentes desgraciados mataron a este niño de 12 años. ¿Cómo es el área? Es bien poblado esa zona, ¿no?
25: No, mira, en realidad, mira, qué bueno que me lo pregunto Luis Alberto, porque este sector de Catemito, el camino Catemito, queda a los pies del Cerro Chena.
5: Y apegado, luego, el primer camino que es por el cerro.
25: El primer camino, precisamente, donde comienza el cementerio, parque que hay en ese lugar, precisamente el cementerio limita con el camino Catemito que está ahí junto al Cerro Chena. Y yo, digamos, el domicilio en San Bernardo queda a 300 metros más, no, porque está primero el Santa Teresa de Tango, después viene Luberna y posteriormente viene Catemito. Ese sector, pucha, muy está tranquilo. Cuando yo vivía en esa zona íbamos a jugar, incluso hay un canal y un tranque por ese sector, nos íbamos a bañar en su tiempo. Y sabes que le sufrió cuando escuché eso. Sinceramente me da mucha pena. San Bernardo ha cambiado mucho. Tú antes llegabas muy tranquilo, antes uno se bajaba ahí en Eizaguirre. En Eizaguirre también creo que pasaron a robar una bencinera estos tipos.
5: Sí, los mismos tipos.
25: Oye, claro, y sabes, uno se bajaba en Eizaguirre, ningún problema, y al frente del cementerio, y caminaba un kilómetro para llegar a la casa. Ahora hay que bajarse en la zona de que queda un poquito más lejos, un poquito más hacia San Bernardo. Y sabes que ahí en ese lugar asaltan a mucha gente que viaja, se bajan de los buses y lo asaltan.
5: Sí, son como unas verdaderas jaurías, pues sí, ahora todo el mundo tiene miedo a bajarse ahí. Hay gente que va a ver a sus parientes, yo tengo familiares también, tengo una tía por el otro extremo.
25: El cruce Colón, Luis Alberto.
5: En Colón, y la gente tiene un temor de bajarse en el lugar.
25: ¿Por qué yo no viajo, Luis Alberto?
5: Porque lo asaltan, hombre. Mira, y el alcalde de San Bernardo está hoy día, bueno, algunos se aprovechan también de sacarle el provecho político a toda esta situación, pero el alcalde está pidiendo militar a la calle. Ahí está en la televisión, lo están mostrando ahora. Pero esto es terrible, oye. Uno esperaría más, ¿no? Asumió un nuevo gobierno, mano dura contra la delincuencia, el tema principal de la campaña acá fue la delincuencia. Y nos sorprende que nos sigan pasando estas cosas, claro. Como país, ¿no? Dime que no es dramático escuchar que mataron a un niño, a un niño años, delincuente, oye, de mierda. Perdone, señora, que estoy tan molesto. ¿Cómo le arrebatan la vida a un pequeño? La verdad que hoy día Chile está muy dolido. De verdad que sí. Muy, muy, muy dolido con lo que ha pasado. Basta. Gracias, Luis Alberto Rivera.
25: Hasta pronto.
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5: Antes de ir a Gualañé con esta noticia, me avisan los auditores que tenemos por Villa Prat que en esa comunidad que pertenece a la Sagrada Familia y pegadito al río Mataquito, hay sol a esta hora de la mañana. Muy bien, pues hay un veranito de San Juan por esa zona. Sol a esta hora por Villa Prat. Saludo a la gente que nos recibe a través de Radio Sonar en esa zona que pertenece a la comuna de Sagrada Familia. Y ahora cruzamos el río Mataquito y nos vamos directamente a Gualañé, porque allí un emotivo homenaje público recibió a la profesora de Mirarrío tras 40 años de enseñanza a 8 generaciones. Un día antes que los alumnos de la escuela Carlos Correa Núñez de Mirarrío salieran de vacaciones, se realizó la emotiva ceremonia para dar gracias y una merecida despedida a una muy querida profesora que prácticamente dedicó toda su vida profesional en este establecimiento educacional de Gualañé. Este es el público agradecimiento que recibió la profesora María Leticia Mejías González, la que tras 40 años de servicio en esta escuela recibió, de parte de la dirección, profesores, colegas, alumnado y la alcaldesa de la comuna, Carolina Muñoz. La profesora Leti se mostró muy agradecida y emocionada con este homenaje público, del cual se enteró solo un par de horas antes de que partiera el acto ahí en la cancha del establecimiento educacional de Mirarrío.
13: Mucha emoción, mucha gratitud. Agradecer todas estas muestras de cariño de mis apoderadas, de mis primeras apoderadas, de mis exalumnas, muchos profesionales que están acá compartiendo conmigo. Toda esta comunidad es una familia. Y eso es emocionante porque son gente muy sencilla de acá de la comunidad, pero el cariño y el amor que ellos siembran y entregan a nosotros, los profesionales acá, es incomparable. Una escuela donde se refleja mucho la unidad, el trabajo en equipo. Espero que sigan siempre así y que esta escuela va al alza hacia el desarrollo ya de muchos estudiantes, potenciando ahora la enseñanza media, que se está luchando por un cuarto medio para que tengamos para el próximo año.
5: Más de 40 años dedicó la profesora Leti a formar una gran cantidad de alumnos, muchos convertidos hoy día en grandes profesionales.
13: 8 generaciones de alcancé a sacar con octavo año y después ya me dediqué a la parte del equipo directivo, comunidad técnica, así que mis primeros exalumnos también son apoderados acá, alumnos que son colegas también.
5: Misión cumplida.
13: Misión cumplida, darle gracias también a Dios por permitirme tener buena salud y acompañarme todo este tiempo que he estado acá en la unidad educativa. A mi colega y a la directora, igual, que se ha mirado por hacernos grata todo este día acá en el colegio.
5: La familia de la profesora homenajeada pidió agradecer este sentido homenaje a la directora de la escuela de Mirarrío, Margarita Flores Romero, a las vecinas Margarita Faúndez, a la señora Lastenia González, a Janet Solís, a la señora Teresa Arenas, a la señora Marta, también a todos sus exalumnos, colegas, funcionarios del colegio, muchos de los cuales también siguieron los pasos en el mundo de la educación.
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5: La Secretaría Regional Ministerial de Salud del Maule reiteró el llamado urgente a la población a vacunarse contra la influenza en el contexto del aumento sostenido de la circulación de virus respiratorio a nivel nacional, una situación que ha sido confirmada en el último reporte del MINSAL. Ayer está gente usando mascarilla, ¿no? Si usted camina por el centro, en la oficina, en alguna repartición, hay mucha gente utilizando esa mascarilla. Eso es bueno para evitar la propagación de los contagios. De acuerdo con la Autoridad Sanitaria Nacional, la positividad de virus respiratorios continúa a niveles elevados durante la campaña de invierno, con predominio de la influenza, la que incrementa el riesgo de cuadros graves, especialmente en personas no vacunadas y en grupos de mayor vulnerabilidad, niños y adultos mayores. Aquí en la región del Maule, la campaña de vacunación contra la influenza humana registra un avance del 79%, con 537.978 personas inmunizadas de una población objetivo de 680.000 habitantes. Si bien la cobertura presenta un progreso significativo, aún existen brechas en determinados grupos y comunas, por lo que se ha reforzado el llamado a la vacunación. Al respecto, el Seremi de Salud Subrogante del Maule, Orlando Cáceres, insistió en que la vacuna sigue siendo la herramienta mucho más efectiva para prevenir hospitalizaciones, complicaciones graves y fallecimientos asociados a la influenza. Esto especialmente en personas mayores, en enfermos crónicos, diabéticos e hipertensos, por ejemplo, en embarazadas, en niños y grupos priorizados por el Programa Nacional de Inmunizaciones.
16: Nos encontramos en un escenario de alta circulación de virus respiratorios, por lo que reforzamos el llamado a la vacunación contra la influenza en los grupos objetivos que aún no han completado su inmunización. La vacuna es segura, gratuita y la herramienta más efectiva para prevenir enfermedades graves, hospitalizaciones y complicaciones durante este invierno. Invitamos a la comunidad a acercarse a los centros de salud, porque vacunarse a tiempo es la mejor forma de cuidarse y de cuidar a los demás.
5: Asimismo, desde la Seremía de Salud del Maule, recordaron la importancia de complementar la vacunación con medidas de autocuidado. El ejemplo, la mascarilla, es una buena herramienta. Lo otro también es el lavado frecuente de las manos, la ventilación permanente de los espacios cerrados. Hay que airear las casas, por favor, abra las ventanas. El uso responsable también de la red asistencial y la consulta oportuna ante la presencia de síntomas respiratorios. Cabe recordar que la vacuna contra la influenza es gratuita y se encuentra disponible en vacunatorios, en los centros de salud y establecimientos en convenio en toda la región del Maule.
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5: En el marco del Plan Protege Invierno, autoridades regionales del Maule dieron inicio a la Ruta Médica 2026. Es una estrategia que busca fortalecer la atención de personas en situación de calle durante los meses más

0: La iniciativa contempla una inversión cercana a los 20 millones y forma parte del programa Noche Digna. Su objetivo es entregar atención médica ambulatoria en terreno, llegando directamente a los lugares donde las personas pernoctan o desarrollan sus actividades cotidianas. El delegado presidencial, Juan Eduardo Prieto, destacó la relevancia del trabajo conjunto entre instituciones públicas y privadas para enfrentar los efectos de este invierno.
1: Que tengamos estas rondas donde vemos personas que lamentablemente no se quieren ir a los albergues, por más que se hagan los mayores de los esfuerzos de convocarlos, de invitarlos, y ellos por distintas realidades no quieren asistir, es muy importante reforzar esto, que una vez a la semana se apoyen, se revisen, se vea el estado de salud que tienen ellos, porque la única manera de combatir lo que son los fríos, lo que son las lluvias durante este invierno, que lamentablemente lo que se ha visto y los pronósticos que se anuncian es que vamos a tener un invierno helado con lluvia intensa y que lo que precisamente lo que no buscamos es tener personas fallecidas o con enfermedades muy críticas durante todo este periodo.
0: Desde la cartera de Desarrollo Social, el CRM Pablo Olivares dijo que la ruta médica contempla otras medidas implementadas en la región del Maule, como por ejemplo la habilitación de albergues y la puesta en marcha de la ruta social.
2: Nosotros, como ustedes bien saben, ya desde la última semana de mayo empezamos a aperturar los diferentes albergues que tenemos en la región del Maule, que totalizan una capacidad para más de 200 personas. Estos albergues han funcionado de manera correcta, algunos todavía tienen capacidad, pero de la mano de eso también hemos ido activando nuestras rutas sociales, nuestra ruta médica, que es la que estamos hoy día lanzando e inaugurando, que también viene a complementar el apoyo que se entrega a las personas en situación de calle, que son población que tiende a no ir a los servicios de salud tradicionales, ¿cierto? Entonces hoy día lo que estamos haciendo con esta alianza con la Universidad Católica del Maule como nuestros ejecutores es poder llevar estas atenciones médicas a las personas en situación de calle con médicos, enfermeros, TENS y también con apoyo social para poder orientarlos, vincularlos a la red y poder prevenir.
0: La Universidad Católica del Maule va a participar por sexto año consecutivo en la ejecución de esta ruta médica. El vicerrector Alfredo García, de la UCM, explicó que el dispositivo va a contar con médicos, con enfermeras y técnicos en enfermería, los llamados TENS, quienes van a estar desplegados diariamente en las tres comunas beneficiadas. Dijimos, Linares, Talca y también acá en Curicó.
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0: En otras noticias, la diputada Priscila Castillo cuestionó la presentación de una nueva acusación constitucional contra el exministro Nicolás Grau, prevista para esta jornada en Valparaíso, agregando que este tipo de acciones deben cumplir estándares mucho más exigentes y responder a fundamentos sólidos, en lugar de transformarse en herramienta de disputa política, dijo. La parlamentaria por la región del Maule manifestó que la ciudadanía deposita un voto de confianza en sus autoridades para que trabajemos por las necesidades reales de las personas. Ese es el mandato que recibimos y en eso debemos centrar nuestro esfuerzo, dijo Priscila Castillo. La diputada demócrata cristiana sostuvo que las acusaciones constitucionales deben ser mecanismos serios, deben ser responsables, por lo que hizo un llamado a elevar los requisitos para la presentación de esta. Al mismo tiempo, la parlamentaria Priscila Castillo dijo que hemos conversado este tema también al interior de nuestra bancada DC. Las acusaciones tienen que subir el nivel en cuanto a requisitos para poder ser impulsadas. No podemos seguir utilizando herramientas institucionales para fines políticos, dijo. Además, enfatizó que como DC, como democracia cristiana, su prioridad está puesta en las demandas ciudadanas y no en debates que, a su juicio, terminan alejándose de las preocupaciones que hoy día tiene la ciudadanía, dijo Priscila Castillo desde Valparaíso.
4: Con respecto a la acusación contra el exministro Grau, cuando la ciudadanía elige a sus autoridades, lo que la ciudadanía coloca es un voto de confianza en nosotros, ¿cierto?, para trabajar por las necesidades que tiene la comunidad. Y todas estas acusaciones, creo, y lo hemos conversado también en la bancada, tienen que subir su nivel en cuanto a requisitos para poder hacer una acusación. Porque para show político no estamos. Nosotros como democracia cristiana estamos trabajando para resolver las necesidades que la gente nos presenta en la calle y no para perder el tiempo con acusaciones constitucionales que no llegan a ninguna parte.
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0: Más noticias de corte político. Les cuento que la senadora Paulina Bogdanovich del Partido Socialista aseguró que mantendrán rechazo a la mega reforma si no se acogen propuestas del Partido Socialista entregadas actualmente por el gobierno. Fue durante la jornada de este lunes cuando la bancada de senadores del Partido Socialista de Chile, que preside justamente la senadora por el Maule, Paulina Bogdanovich, entregó un documento con una serie de propuestas para mejorar el proyecto de la ley mega reforma de que

0: Impulsa actualmente el gobierno del presidente Kass. En el documento elaborado tras 49 exposiciones realizadas en la Comisión de Hacienda del Senado, donde solamente se asegura una menor recaudación de impuestos, los senadores socialistas propusieron mitigaciones, compensaciones, fortalecimiento de la institucionalidad y garantías de los derechos sociales, que son indicaciones que, de no ser consideradas, mantendrán la posición de rechazo al proyecto de la Cámara Alta, dijo la senadora Bodanovich.
1: Saliendo de la reunión con el ministro Alvarado y el ministro de Hacienda, donde hemos expuesto como Partido Socialista una propuesta íntegra respecto de este mal proyecto, que la única certeza que tiene es que va a tener una menor recaudación fiscal. De esta manera hemos planteado mitigaciones, compensaciones, también una visión respecto del Estado, de la necesidad de fortalecer la institucionalidad en ciertas materias. También le hemos pedido a los ministros temas importantes para la ciudadanía como garantías en los derechos sociales. Y esto nos parece lo más importante de todo, que este proyecto no termine afectando los derechos de los ciudadanos, de los chilenos y chilenas.
0: La senadora por el Maule, Paulina Bodanovich, llamó a la mesa del Senado a posponer la votación del proyecto en la sala propuesta para esta semana, como forma de análisis de indicaciones del Partido Socialista entregadas el día lunes por el gobierno del presidente Kass.
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0: Presentó en la parte final de la informativa de esta mañana de martes un hecho digno de imitar. Minibuses Talca San Clemente bajan tarifa tras caída del precio de los combustibles, mientras que en Curicó todavía no pasa nada. La Asociación Gremial de Dueños de Minibuses de Talca, AGMITAL, acordaron reducir las tarifas en todos los itinerarios que conducen hacia los sectores rurales de San Clemente, debido a la baja del precio de las bencinas registrada el día jueves pasado. La medida la dieron a conocer en un comunicado público, donde dijeron que la baja tarifaria comenzó a regir a contar del sábado 20 de junio recién pasado. Por otra parte, y a través de redes sociales, enviaron el siguiente mensaje a los usuarios de la comuna de San Clemente, no es en Curicó, en la provincia de Talca. Con gran alegría queremos contarle a nuestra querida comunidad que, pensando en el bienestar y en estar más cerca de ustedes, la familia AGMITAL AG baja sus tarifas en absolutamente todos sus sectores rurales de San Clemente debido a la baja de los combustibles. Esta medida es muy distinta a lo que se ha determinado también acá en Curicó, en la Asociación Gremial de Buses Rurales, ASOBUS, organismo que agrupa a la gran mayoría de los minibuses que desarrollan recorridos desde Curicó, Ateno, Romeral, Molina, Rauco, Los Niches, Sagrada Familia y Villa Prat, y toda la zona costera de la provincia de Curicó, como Gualañel y Cantén y Pichuquén. Acá no pasa nada. BLN Radio, anticipándose a importantes bajas de los combustibles, entrevistó a varios pasajeros que utilizan los servicios de ASOBUS, quienes coincidieron en señalar que esperaban que los pasajes tuvieran un descenso, una pequeña baja, como consecuencia de la caída del precio del diésel y de las bencinas. Sin embargo, el presidente de ASOBUS, Osvaldo Yáñez, dijo que por ahora no. Claro y categórico, ahora no. Recordar que la ASOBUS subió el precio entre un 40 y un 50% a fines de marzo de este año, producto del alza de los combustibles, generada por el conflicto bélico en Medio Oriente. Yáñez, en entrevista con BLN Radio, dio a conocer que existe la intención de disminuir el valor de los pasajes, pero con el precio que quedó el petróleo el día jueves la semana pasada, todavía no pueden pensar en aquello, dijo. En este mismo sentido, dijo que si el petróleo sigue bajando y llega a 1.200 pesos el litro, podrían empezar a implementar una rebaja tarifaria en beneficio de los pasajeros, dice Osvaldo Yáñez.
3: Nosotros estábamos pagando un petróleo en enero de 900 pesos el litro. Hoy día estábamos pagando casi 1.500. Vamos a quedar con 1.400. O sea, como te digo, vamos a quedar en 500 pesos más caro. Entonces, el petróleo, para poder hacer un retroceso, deberíamos ver que estemos alrededor de los 1.200 pesos para poder empezar a implementar rebajas tarifarias.
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0: Chile de luto. Delincuentes matan a niño de 12 años que no logró escapar desde una encerrona en la comuna de San Bernardo en horas de anoche. Condenan a 23 años efectiva a una madre que asesinó a su pequeña hijita de 6 meses de vida acá en Curicó. El padre tendrá también que cumplir con una pena de 7 años por encubrimiento en el crimen. Ayer un fatal accidente de tránsito ocurrió en el sector oriente de Curicó y cobró la vida de un automovilista de 47 años de edad. Ministerio de Salud reitera el llamado urgente a la población a vacunarse contra la influenza debido al aumento de circulación del virus respiratorio. Y Delegación Presidencial Regional comenzó con ruta médica que fortalece la atención en terreno a personas en situación de calle en ciudades como Curicó, Talca y también en Linares. Segundos faltan para las 9. Muchas gracias por la sintonía. Es todo. Buenos días.
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7: 9:05.
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9:09. ¿Cómo están? Muy buenos días. Ya quedamos completamente informados de todo el acontecer noticioso, de lo que ha ocurrido en las últimas horas, no solamente en nuestra zona, en la región, en el país, sino también a nivel nacional, a propósito de lo que comentaba Luis Alberto Cabello, ¿no? De este pequeño de 12 años que murió tras esta violenta encerrona. El alcalde de San Bernardo está muy consternado, junto con toda la comunidad, ¿no? A propósito de esta lamentable situación. Pero bueno, vamos a estar analizando y vamos a estar conversando de aquello, vamos a estar conversando también de lo que se viene de las bajas temperaturas, hay preemergencia, hay alerta ambiental por justamente las bajas temperaturas y por el consumo de leña o los sistemas de calefacción a leña. Hay que tener cuidado también con los humos visibles, en fin, bueno, de eso y otros temas. ¿Cómo está, don Salva? ¿Todo bien o no? Ahí estábamos con equipo completo. Señoras y señores, estamos iniciando esta jornada. ¡Arrancamos!

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Sí, está fría la jornada. Sí, está, hace frío. Oye, ¿cuánto estamos de temperatura? Déjame revisar, ¿eh? Déjame ver. A propósito de la Americana. Sí, van a tener las patitas calentitas. 2 grados. Bajó la temperatura, mira, teníamos 3 grados, ahora bajó a 2. Uy, ya están con cielos cubiertos y con bancos de niebla en varios tramos, así que tenga precaución al conducir. Eso. Oye, siempre si usted conduce, también es bueno que tenga una buena... ¿Cómo se llama esto? Un buen calzado. Claro, que no le quede grande, por ejemplo, o que no le apriete. Claro, sobre todo si conduce harto, ¿no? Se puede hacer un accidente, claro. 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

9 minutos, 9:19. Son las noticias, las informaciones. ¿Usted tiene que viajar a Santiago, a la región metropolitana? Bueno, cielos totalmente despejados, diferente a lo que tenemos en nuestra zona. Cielos despejados. A esta hora tienen 1 grado, tienen más baja temperatura en la capital y van a tener o esperan una máxima de 16 grados, por si acaso. Oye, dato para los camioneros que van hacia la ruta de la fruta. También están con baja temperatura, 7 grados en San Antonio, 15 la máxima, cielos despejados, pero con vientos en la tarde. Esa es la información que entrega la Dirección Meteorológica de Chile. Bueno, Valparaíso, Puerto de Valparaíso, 18 grados. Fíjate que hay muchas empresas que trabajan desde el Maule para el puerto de Ventana o puerto de Quintero, ahí donde hay hidrocarburos y materiales peligrosos. 15 grados ahí en Cuchoncaví, Quintero, Ventanas, en esos puertos. Y en nuestra zona, más al sur, en Talcahuano, la información que dice 4 grados a esta hora en Concepción, Talcahuano, 12 la máxima para esta jornada, también con vientos en la tarde. Fíjate que mañana en el sur, ahí en Concepción, podrían tener lluvias. Y eso podría eventualmente, a ver, déjame ver, no, solamente para mañana. Mira, San Carlos en Ñuble podrían tener algo de chubasquitos también, pero el jueves en la noche, en la madrugada, no es mucho, ¿ah? Y el viernes podrían tener también algo de precipitaciones en la región de Ñuble. Y en nuestra región, déjame ver si tenemos algo, ahí no hay mayores informaciones de que tengamos, porque siempre se disipan un poco los sistemas frontales, ¿no? Claro, producto de los vientos, en fin. Pero no vamos a tener posibilidades de precipitaciones, lluvias ni chubascos en las próximas horas. 9:21 minutos.

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Las 9:38. 9:38. ¿Quién nos acompaña a esta hora de la mañana? 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

minutos, 9:43. Siempre nosotros le vamos contando buenos datos, le vamos contando noticias, le vamos contando lo que ustedes, nuestros auditores, también nos van reportando. Pero también le vamos contando de los datos que tenemos durante esta jornada en el más 569-9597-9492. Mira, ¿qué nos dicen? Hola, Panchito, ¿cómo está? Oye, ayer hacía más frío, buenos días, pero parece que bajó de verdad mucho la temperatura, ¿eh? Pues está más helado ahora, ¿sí? Porque partimos con 7 grados en la mañana y ahora tenemos 2, 3 grados nomás, pues si no es mucho. O sea, es bastante la baja en la temperatura. Ahora, tiene sentido, ¿eh? Porque ahí está corriendo viento, hay una brisa, está nublado, así que sí, la sensación térmica además es más baja también. 9:44.

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12: 10 de la mañana, con 2 minutos.
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Las 10 de la mañana con 8 minutos. 10 con 8 minutos. 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

La 10 de la mañana con 17 minutos. 10 con 17, nosotros seguimos ahí en esta jornada. Como siempre, invitándoles a que estén muy atentos a las informaciones, a la actualización que vamos dando y que vamos entregando a través de nuestra página, nuestro sitio en belenerradio.cl. Claro, esta información que usted puede recibir en su teléfono a través de la comunidad del WhatsApp, el más 569-9597-9492, o también a través de el newsletter. Es decir, la actualización de las noticias directo a su correo electrónico. ¿Qué mejor? Ah, maravilloso, maravilloso. Así que ahí está, por eso somos la multiplataforma más leída, seguida, escuchada en la provincia y en la región. 10 con 18 minutos.

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Las 10 de la mañana con 35 minutos. Una actualización de nuestro sitio, de blnradio.cl, siempre se agradece, por supuesto, pues sí, obviamente, siempre se agradece. Profesora Leticia Mejías es despedida públicamente tras 40 años de trayectoria en la escuela de Mira Río. Me gustan estas notas que son humanas, que tienen un sentido social. Minibuses de Talca bajan las tarifas, mientras que Asobus Curicó descarta la rebaja inmediata. Colegio de Abogados expulsa a Luis Hermosilla por el caso Audios. Madre de Gaspi se emociona en homenaje a su hijo en Argentina. Se fue envuelto de amor, dijo. Expertos entregan claves para resguardar a los perritos y a los gatitos del frío invernal. Oye, sí, ¿eh? Hay mucha gente que les pone capa y después, sobre todo los perritos callejeros, o sea, los perritos de casa, te le pone una capita, alguna cosa para que estén calentitos, ya bien, porque después se los va a sacar, en fin, ahí hay resguardo. Pero los perritos callejeros, muchas veces la gente les pone capitas y los dejan ahí nomás, po. Se mojan con la lluvia, después quedan ahí mojados. Perritos se resfrían, ¿quién se hace cargo? Nadie. Entonces a veces por hacer una buena acción, el remedio sale más caro que la enfermedad. Vaya a darse una vueltecita a nuestro sitio, blnradio.cl. Expertos entregan claves para resguardar a los perritos y a los gatitos del frío invernal. 10:36.

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1: Llega esta mesa de trabajo, Luis Alberto Cabello, y información policial. Luis Alberto, ¿cómo estás? Muy buenos días.
2: Hola, Francisco, y llego para contarte una historia policial que ocurrió anoche en el sector de el cruce de Limávida hacia el santuario. Esto es al otro lado del río Mataquito, prácticamente frente a Gualañé, pero en la Ribera Sur. Allí, una impactante retención ciudadana se produjo anoche respecto de un hombre gualañecino sorprendido en Fraganti cometiendo diversos delitos de robo. Esto se produjo, como te contaba Francisco Javier Ovalle, en el cruce hacia el santuario de Limávida, en la Ribera Sur del Mataquito. Esto jurisdiccionalmente corresponde, eso sí, a tierras de Curepto. Es la violenta retención que propició un grupo de campesinos que, cansados de los múltiples robos en la costa, decidieron tomar justicia por mano propia y castigar a este hombre que ya reuniría las características de un delincuente por los múltiples robos cometidos en Gualañé, en Huaquén, en Paula, en Lora y otros lugares de la costa. Se trata del imputado Óscar González Mesa, 51 años de edad, respecto al cual se supo que tras ser golpeado y retenido anoche por civiles ahí en el camino al lugar ya mencionado, casi se les pasa la mano, por lo que tuvo que ser llevado a la urgencia al hospital de Gualañé, donde lo primero que hicieron los médicos, fíjate, de Francisco Javier Ovalle, fue bañarlo, dado que producto de la golpiza en el suelo quedó sucio e irreconocible y con su cabeza sangrante. Si bien hasta el momento no hay una versión oficial del procedimiento adoptado mediante el parte número 72 del retén de carabineros de Huaquén, se sabe que el imputado de Gualañé pasaba hoy día martes de la mañana a control de detención ante el juzgado de garantía en la zona de Alicantén bajo cargos de robo frustrado. Una fuente consultada por BLN Radio dio cuenta que este mismo hombre acumula una serie de robos de combustibles a la maquinaria que trabaja en la ruta J80, robo de una picadora de leña en Lora y que ocultó en la casa de su mamá, robo de una motosierra que intentó vender en Rancagua y otra serie de delitos que ya hartó a la gente honrada y trabajadora de la costa curicana. Por eso es que lo agredieron ayer, lo castigaron y lo inmovilizaron y después se lo entregaron a la policía. Por este motivo se levantó una suerte de guardia campesina armada que comenzó a defender sus campos en toda la costa, en territorios como Paula, Constantué, Limávida, Gualañé, Lora y otros lugares de la costa curicana. La comunidad de la costa espera que de una vez por todas la justicia asume todas las detenciones de Óscar González Mesa y por lo menos por ahora lo saquen durante algún tiempo de circulación, llevándolo a la prisión preventiva por ser considerado un peligro para el mundo rural, para el mundo campesino. Es una historia que pasó anoche, se refiere a la retención ciudadana y donde lo castigaron pero salvajemente al hombre. Está pero con muchas lesiones del cuerpo, lesiones que no revistan riesgo vital, pero que esta mañana significó que aún así, con todo machucado, como se dice popularmente, claro, pase ante un juez de la República allá en Alicante y se le controle la legalidad de la detención y además se le formalicen cargos por robo frustrado.
3: Claro, el problema es que si hay lesiones, ahí la cosa cambia, independiente de que se trate de una detención o retención ciudadana. O sea, ahí incluso hasta él podría presentar alguna acción judicial en contra de los que lo agredieron.
2: Y después quedaría de víctima él.
3: Y después quedan de víctimas. Y por eso es tan complejo. Es y eso complejo. Es lo que hacen las autoridades, el llamado a las retenciones. Tienen que ser sin agresiones en el fondo, pero, claro, pero también es entendible la molestia.
2: Pero nosotros cumplimos con comunicar lo que verdaderamente ocurrió. ¿Hubo agresión? Sí. En esa, porque no es gratuito que el tipo haya llegado con la cabeza sangrante. Tengo una fuente que está situada dentro de la unidad de urgencia del hospital de Gualañé anoche, que me cuenta esta historia. Uno, la información con lo que tengo de acá de una fuente policial. Se unen las dos historias y todo calza. Lo único que no tenemos es la versión oficial. Aquí tendría que hablar la prefectura de Talca, porque ese destacamento en sí, retengo a quien, depende de la prefectura de Talca.
3: O la fiscalía.
2: O la fiscalía de Alicante. Y hasta dónde pasó esta mañana, al Tribunal de Garantía de Alicante, este hombre, bajo estos cargos de robo frustrado. Eso es el cargo que se le imputa por parte de la policía uniformada.
3: Gracias, Luis Alberto.
2: Siempre atentos.
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9: 11 de la mañana, en punto.
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11 de la mañana, ya con 4 minutos. 11 con 4. Oye, fíjate que, a ver, hay una interesante nota que está disponible en nuestro sitio, en belenaradio.cl. Yo quiero invitar a que usted le vaya a dar una vueltecita, sobre todo para quienes sufren de varices. Fíjate que en Chile la intervención quirúrgica para tratar las varices se encuentra en cobertura por el bono pago asociado a diagnóstico, lo que se conoce como el bono PAD de Fonasa. Este beneficio, que es parte de las 99 prestaciones que ofrece Fonasa, permite a los afiliados y sus cargas acceder a esta operación pagando una fracción del costo total de la cirugía. Ahora, las varices son venas dilatadas que comúnmente aparecen en las pantorrillas, en las piernas. Pueden ser causadas por sedentarismo, sobrepeso, edad, predisposición genética, en fin. Entonces, el bono PAD es una herramienta de Fonasa que facilita el acceso a tratamientos médicos en centros privados, incluso mediante un pago único y ya preestablecido. Así es que si usted tiene esta condición, si tiene este tema de varices y dice, oye, ¿cómo lo puedo hacer? Llevo tanto tiempo. Bueno, puede hacer las consultas en la ventanilla única del gobierno de Chile, ahí en Bono PAD, por si acaso, ¿ya? Se puede, lo podría utilizar. ¿Cómo hacerlo? Más fácil, ingrese a nuestro sitio belenradio.cl y ahí está toda la información destacada como una de las noticias más importantes, claro, porque es un buen beneficio ahí para poder utilizarlo. 11 de la mañana con 6 minutos.

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11 de la mañana, ya con 19 minutos, 11 con 19. 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

7 minutos 11 con 37. 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Hay algunas informaciones, algunos datitos que también nos vienen entregando nuestros auditores, ¿eh? Ahí en el +569 95 97 94 92. Mira, nos preguntaban recién también por las redes sociales si es que teníamos algún inconveniente con nuestra señal online, y no, está funcionando perfecto. ¿Qué puede pasar? Que seguramente hay que reiniciar los dispositivos, porque a veces la memoria queda ahí, no es suficiente. Pero nuestro equipo ahí digital, nuestro equipo revisó completo el sistema y está funcionando, pero ahí como cañón. Nuestra señal online en www.blnradio.cl. 11 de la mañana, ya con 38 minutos.

11 de la mañana con 43 minutos, 11:43, y nosotros revisemos algo de lo que trae la Dirección Meteorológica de Chile. A ver, ¿cuál es la actualización que tenemos con el informe del tiempo? Mira, seguimos manteniendo 3 grados de temperatura, por eso hace frío, claro. Y además que sigue persistente esta brisa, una brisa invernal, brisa de invierno. Y claro, eso hace que la sensación térmica sea más baja también, pero de todas maneras. Vamos a tener una máxima de 10 grados solamente el día de hoy. Cambió el pronóstico, ¿eh? Porque teníamos una máxima de 12 grados, ahora será una máxima de 10. Por eso son pronósticos, porque van cambiando constantemente en base a lo que van haciendo las mediciones y ahí los parámetros de los servicios meteorológicos. 11 de la mañana con 43 minutos, hay que tener mucho cuidado con los cambios de temperatura y sobre todo con el tema de los sistemas de calefacción. Hay que tener mucho cuidado con eso. Seguimos en este bloque matinal.

11 de la mañana con 47 minutos. Hoy hay información que vamos a estar destacando, por supuesto, en nuestra edición de sala de prensa, porque se hizo el lanzamiento ya de la Feria de los Caldos en Curicó. Claro. Molina también va a tener su feria gastronómica, ¿eh? Sí. Sí, también va a tener su feria gastronómica ahí en Molina. Así que eso, Curicó va a tener la Feria de los Caldos. Claro, siempre hay como esa rivalidad ya entre una y otra actividades, municipalidades. Claro, y sobre para los festivales también pasaba, pues, ¿cuál de los dos quiere tener la mejor fiesta? ¿Ah? ¿Cuál de las comunas quiere tener el mejor evento? Está muy entretenido, está muy entretenido. Así que eso, y aprovechando que están ahí con este frío, como que dan ganas de comerse un caldito, ¿ah? ¿Eh? Sí, de todas maneras. Eso, 11:48, seguimos.

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4: Son las 12:03.
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0: Las 12:08. Se lo habíamos adelantado hace algunos momentos, pero también se lo habíamos adelantado hace 22 días, cuando dimos la fecha de la Feria de los Caldos. ¿Ves? Por eso es bueno escuchar PLN antes. Gerardo Bravo, ahora sí se está haciendo el lanzamiento, ¿no?
1: Ahora sí, Francisco, fue un golpe noticioso ese, Francisco. Buenas tardes.
0: Hola, ¿cómo están? Buenas tardes.
1: De los despachos que es esto, Francisco, este debe ser el más helado, ¿verdad? Que
0: el más polémico.
1: Además, ¿sabes qué? Mira, me encuentro en la parte tercer piso de la sede Santo Tomás de Curicó, donde se lanzó, como decías, oficialmente ya la Feria de los Caldos 2026 de Curicó, que va a ser, recordemos, en óvalo de la Alameda. Y estoy con el alcalde de Curicó, Giorgio Portachar. Bueno, alcalde, lo primero, en caso de algo, la carpa, ya se dijo, va a estar impermeable. Va a tener calefacción porque hace bastante frío.
2: Bueno, sí, esa es la idea, que haya frío para que los caldos se disfruten mejor. Claro. Cuando hice el discurso en la otra fiesta, nos decían que en agosto iba a hacer mucho calor, sí, que iba a ser un fracaso. Hubo frío, hubo granizo, así que esperemos este año también, pero vamos a estar a la altura. Esperemos que las carpas cumplan sus objetivos, que sean impermeables. Y también hemos carpado también a muchos emprendedores que están por la orilla, gente que se sacrifica también para esta fiesta, así que esperemos estar todos conectados. Y esa calefacción, creo que vamos a tener que buscar ahí algún sistema, pero creo que con los calditos recuperamos el calor.
1: Es que los caldos requieren de frío, requieren de lluvia, así es que es casi el componente necesario para que se disfrute el caldo.
2: Así es, por eso estamos hoy día bien expectados, le hemos estado con mucho tiempo de anticipación. De hecho, ya estamos carpando, a pesar que queda mucho tiempo todavía para el 2, 3, 4, 5 de julio, para que tengamos esta fiesta. Nosotros vamos el día jueves a lanzar esta Feria de los Caldos en Ñuñoa con nuestro amigo y alcalde Sebastián Sichel, para que también promocionar a nivel de Chile y del mundo, que muchos extranjeros vienen también a esta Feria de los Caldos.
1: Ahí toca un punto no menor, o sea, la idea es captar el público nacional y que, bueno, de la región metropolitana, y la exposición que significa esto en los medios nacionales, de que la gente venga en esa fecha a Curicó, así en términos turísticos.
2: Así es, y esperemos también el día de mañana volver con el tren turístico se hizo para la vendimia, y esperemos retomarlo también para esta Feria de los Caldos. Creo que es muy factible que se haga. Nosotros prontamente vamos a tener nuestra estación, así que también vamos a hablar con EFE para que dispongan de este tren turístico y vengan a visitarnos acá a Curicó, porque esta es una feria que ya trascendió. Además tenemos muchos expositores de muy buen nivel, así que vamos a contar con buenos caldos y también con muchos emprendedores que van a estar ahí en esa feria.
1: Perfecto, muchas gracias, alcalde.
2: A usted, y muchas gracias a BLN, porque esto también es importante, que sin usted tampoco no se conoce.
1: Se supo antes que saltamos antes la noticia nosotros.
2: Así es, y yo creo que le agradezco, porque con ustedes también nos podemos mostrar acá en la región, a Chile y al mundo, así que muchas gracias.
1: Muchas gracias. Bueno, también estamos con Víctor Uvilla. Bueno, se va a lanzar, perdón, se va a lanzar en Santiago. Eso le asegura cierta cantidad de público. ¿Van a estar preparados? Porque que venga gente de la región metropolitana, 8 millones de personas, que venga un porcentaje, sería interesante.
3: Buenas tardes a la Radio BNN y a toda la... Bueno,
0: ya, a ver si podemos mejorar ahí la comunicación.
3: Como Santiago, así como el año pasado vino. Y nosotros estamos bien contentos, en el sentido de que ya esto está 24/7 funcionando, y esto es lo que queríamos, hoy día que se lanzara oficialmente por las autoridades de Curicó, donde realmente los caldos se van a realizar el 2, el 3, el 4 y el 5 de julio, y eso nos deja bien tranquilos y contentos.
1: Bueno, lo decíamos con el alcalde, el frío y las lluvias, que es necesario para los caldos, el elemento necesario incluso.
3: Bueno, yo creo que por algo se hace en el invierno, por el tema del frío, y bueno, y encantado de nosotros de poder servir un caldo caliente y que los va a llevar al pasado con esos sabores que antiguamente las abuelas, los padres de nosotros nos cocinaban.
1: Ahí está Francisco, entonces, a prepararse para comer unos buenos caldos la primera semana de julio.
0: Exacto. Hay que reiterar, Gerardo, primero el tema de que va a estar la carpa calefaccionada, que además es impermeable, no va a haber problema con la lluvia. Sí. Pero, claro, a ver, ¿cómo va a ser el tema de las cucharas primero? Que son cosas muy domésticas, pero que claramente se tuvieron que mejorar. Por el tema de las cucharas, el tema del...
3: Bueno, el tema de las cucharas, este año se va a modificar la cuchara, se cambió a una cuchara auténtica, que no se va a poner plan, no se va a doblar nada, sino que va a servir para el caldo. Este año se cambia porque el tema ha sido todos los años la cuchara que se pone plana y todo. Este año viene la cuchara realmente para los caldos. Y el tema del pote va a ser un pote de 300, 400 cc y el valor va a ser de 3,000 pesos este año.
1: Ahí está el dato, Francisco.
0: Claro, a ver, hay otras novedades, por ejemplo, que el escenario va a estar en el óvalo, ¿no?
1: ¿El escenario va a estar en el óvalo? ¿En el óvalo?
3: El escenario... Este año se cambia, generalmente estaba en Prat, en la calle Prat, entre las dos Alamedas va a estar ahora este año va a estar en el sector norte, a la bajada del óvalo.
0: Ya, perfecto. ¿Y cuánto va a ser el costo, el valor?
3: El valor del pocillo, como le decía, de 300, 400 cc, va a ser de 3,000 pesos.
0: Perfecto, bueno, tampoco es tanto, no es inalcanzable ni poco accesible, pues si está...
3: Es que claro. Es que nosotros, don Francisco, este precio de los 2,500 lo traímos hace 4 años, 5 años más o menos, entonces claro. Este año es imposible que nosotros podamos asumir los costos.
0: No, totalmente de acuerdo, se entiende absolutamente eso. Ahora, ¿el pocillo va a seguir siendo el mismo, el pocillo de cartón impermeable o se va a cambiar al de greda?
3: No, va a ser el de cartón impermeable, pero va a ser plato, no va a ser un vaso.
0: Se usaba
3: el vaso, ahora no, es un plato.
0: Sí, claro, más ancho.
3: Un plato con su respectiva cuchara que vamos a cambiar el formato de la cuchara, que hacer cuchara.
0: Eso es, hacer cuchara.
3: Bueno, hacer cuchara. Una paleta para echar mantequilla o mermelada.
0: Ah, claro, eso va a estar bueno. Oiga, ¿y nos puede adelantar, va a ser una cucharita de madera o una cuchara normal nomás?
3: Va a ser una cuchara biodegradable, pero va a ser como un plástico. Reutilizable.
0: Ya, perfecto.
3: Va a ser de madera.
0: Perfecto.
3: Porque la madera no da el formato, con lo caliente se vuelve plana.
0: No, claramente, pues, claramente, vale.
3: Así que eso, para que la gente no esté preocupada por el tema de la cuchara.
0: Eso, vale, muchas gracias.
3: Es un chiste todos los años.
0: Oye, sí, todos los años. O que la cuchara, o que se guateó la carpa, o que algo pasó, pero ahora se están tomando... Sí,
3: ojalá que este año salga todo perfecto.
0: Todo perfecto, eso es. Sí, Oye, eso. Y como decía el alcalde, ojalá que haya harto frío, para que puedan tomar harto caldo y cazuela y todo. Oye, ¿hay alguna novedad que se venga? Sí, dígame.
3: El corregir dos cosas que dijo Gerardo. Mi nombre es Nelson Uvilla.
0: Eso.
3: Y soy el presidente de la agrupación de los gastronómicos de Curicó.
0: Eso.
3: Y lo otro, darle sinceramente las gracias al alcalde, porque él es pieza fundamental en este equipo que se está sentado, claro. Se ha formado para los caldos.
0: Oye, dos caldillos menos para el Gerardo, ¿eh?
3: ya
1: se lo digo en una colación.
3: Yo creo que le pena el nombre Víctor, no sé, a lo mejor al hijo que viene le quiere poner Víctor.
0: Claro, eso tiene que ser.
3: Me cambio el nombre siempre que me entrevista.
0: Eso, oiga, y finalmente, ¿ya tienen definido ya quiénes van a ser los expositores y todo? Porque siempre viene gente de afuera que trae cosas muy bonita y muy muy atractiva, desde el punto de vista gastronómico me refiero, no sé, hemos tenido...
3: parece que solamente con personas de la comuna.
0: Ya.
3: Sí, o sea, nosotros la asociación somos 18 cocineros que vamos a participar.
0: Perfecto.
3: Así ya. Que eso, pues, don Francisco, no, y invitar a toda la comunidad. A toda la gallada y no olvidarse que 2, 3, 4 y 5 de julio, Caldos 2026, y es la fecha que hay el más frío dentro de Curicó.
0: Así que vayan ahí,
3: a visitar los Caldos.
0: Vale, muchas gracias.
3: Ya, porque tenga buen día y muchas
0: gracias
3: a la radio, que siempre hemos tenido buena cobertura y nos han tomado en cuenta para cualquier actividad.
0: No, de hecho, para eso estamos, pues, obviamente. Gracias, Gerardo.
3: Chao, y invitado a todos.
0: Por supuesto, allá vamos a estar en Los Caldos. Gracias, Gerardo. Oye.
1: Hasta pronto, buenas tardes.
0: 12:17, hablar de caldo a esta hora con frío. No, eso es maldad. Ya, prepararse para una buena cazuela hoy día entonces. 12:17, seguimos.

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12:37. Fíjate que hay varias conmemoraciones el día de hoy. Primero, contarles que se celebra el Día Mundial de las Naciones Unidas para la Administración Pública, este 23 de junio. Así que aprovechamos de enviarle un abrazo enorme a todos los funcionarios y empleados públicos en todo el mundo, como lo dice la ONU, por el servicio que prestan a la humanidad. Esta fecha fue promulgada por la Asamblea General de las Naciones Unidas el 29 de diciembre del 2002 para homenajear el valor y la virtud del servicio público, bien entendido, para la comunidad, reconociendo de esta manera la labor de todos los servidores públicos. Así que un abrazo para todos quienes trabajan en la administración pública. El Día Nacional para la Administración Pública. No para el título de administrador público, sino que para la administración pública en general. Fíjate que también, un día como hoy, de acuerdo a las estadísticas, se estima que en el mundo hay más de 285 millones de viudas, de las cuales más de 115 millones viven en la pobreza extrema. No se trata solo de las viudas, sino también de los hijos huérfanos, menores de edad, que en la mayoría de los casos no cuentan con el apoyo socioeconómico y familiar adecuado. En muchos lugares del planeta las viudas pasan por situaciones muy difíciles. El hecho de haber perdido a su pareja, ese compañero de vida, es solo el inicio de los problemas por lo que pasan estas mujeres. Así es que la Asamblea General de las Naciones Unidas, el año 2010, reconoció este día para tomar conciencia en la humanidad acerca de la realidad que afrontan varios países, sobre todo aquellos países que están en guerra, en conflicto, y no solamente aquellos que están en guerra, en conflicto, también quienes pierden a sus esposos, sus compañeros de vida en atentados, en la delincuencia, en fin. Así es que para las viudas, para los hijos de la viuda, también un abrazo enorme para esos hijos huérfanos menores de edad, principalmente. Y además, un día como hoy, se conmemora la noche de San Juan. Pero eso se lo cuento luego.

Las 12:44. Se lo comentábamos recién, lo dejamos pendiente para terminar el espacio en los próximos minutos para contarles que hoy es el día de la noche de San Juan. Este es considerado una tradición pagana, pero que se mimetizó, se hizo una mixtura con el cristianismo, porque en realidad la noche de San Juan es la noche en la que se celebra el solsticio por los pueblos originarios, por los diferentes pueblos ancestrales, ¿no? Y las distintas culturas. Y la noche de San Juan en el hemisferio norte marca el verano y en el hemisferio sur el invierno. Ahora, ¿por qué es tan importante? Porque si bien no coincide con exactitud a la fecha del solsticio, sí con el inicio del tránsito estacional, dependiendo de la localidad, claro, para el hemisferio norte o el hemisferio sur. Ahora, se celebraban en la antigua Roma las Saturnalias, claro, las fiestas solsticiales. Los druidas, los celtas también celebraban estas fiestas relacionadas con las cosechas principalmente. Pero, fíjate que hay una fiesta bien interesante que es la festividad para el dios Janu de la guerra, y que se le representa con dos rostros. Un rostro mirando hacia el frente y el otro mirando hacia atrás. O sea, que dice la mitología que este dios Janus tenía dos caras, dos rostros, porque miraba hacia el mundo de los vivos y hacia el mundo de los muertos, o hacia la luz y hacia la oscuridad. Y de ahí es que se hace la coincidencia, desde el punto de vista del cristianismo, de la iglesia católica principalmente, de unificar este Janus con San Juan Bautista. Entonces se hace la celebración de San Juan. Por eso dicen que esta fiesta, esta noche, tiene una connotación esotérica, iniciática, especial. Dicen que se abren portales. Ahora, yo no creo en los brujos, caray, pero de que los hay, los hay. Bueno, tradición de las papas y un montón de otras cosas que se pueden hacer. Saltar las hogueras. Bueno, tenga cuidado nomás. No hay hacer cosas que se le aparezca por ahí el coleflecha, el colúo, el mandinga, el diablo. 12:46, nos vamos. Gracias por la sintonía. Ya vienen las noticias, nuestra edición de Sala de Prensa. Que tenga una muy linda noche de San Juan. Chao, chao.

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4: Son las 12:58 minutos.
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6: Conmoción nacional por asesinato de niño de 12 años que no logró escapar de una encerrona ocurrida anoche en San Bernardo. El ministro de Seguridad Pública, Martín Arrau, reconoció que en este hecho el Estado falló. En tanto, el presidente de la República, José Antonio Kast, lamentó el crimen de una joven víctima, aparentemente asesinado por otros jóvenes, dijo. En temas locales en la provincia, anoche, retención ciudadana permitió la captura de peligroso ladrón de combustibles en el camino a Limávida. Aquí en Curicó, vendedora ambulante presenta proyecto al municipio local para instalarse definitivamente en la cercanía del hospital provincial. Ministerio de Salud reitera llamado urgente a la población a vacunarse contra la influenza debido al aumento de circulación de los virus respiratorios. Y hace instantes fue lanzada oficialmente la Feria Gastronómica de Los Caldos Curicó 2026.
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4: Es la una, en punto.
6: Hola, buenas tardes, bienvenida y bienvenidos a esta, la revisión de las noticias, edición mediodía, en este frío martes 23 de junio de 2026. Una de las mañanas más frías de lo que lleva avanzado escuálidamente este invierno, ¿no? Frío, pero ha sido pero sorprendente esta mañana. Todo el mundo, donde uno va, la conversación se parte señalando con una aseveración, una exclamación, qué frío hace, ¿no? En este día martes. Frío que se mantendrá por lo menos hasta el día de mañana en la zona central del país. Pero ya veremos más detalles cuando llegue a este estudio en un ratito más nuestro experto climatológico Luis Alberto Rivera, el hombre del tiempo. Si algo pasa en este segmento informativo hasta las 2, por favor, le pido que nos avise, como siempre pasa. Día y noche nos llama la gente, nos avisa, nos deja el mensaje, el texto, la foto, la evidencia, el video. Todo ese material lo atesoramos, lo guardamos, lo investigamos y lo presentamos aquí en las noticias de Sala de Prensa por BLN Radio. Todo ese material que usted nos quiera colaborar, al más 569-90-77-60-38. También a través de nuestras redes sociales nos puede hablar en arroba BLN Radio. Insisto, es probable que ya lo tenga agendado, pero aquí va una vez más nuestro contacto directo para que hablemos, nos comuniquemos al más 569-90-77-60-38.
3: Curicó.
6: Partimos en Curicó porque hace poco rato, al mediodía, fue lanzada oficialmente la Feria Gastronómica de Los Caldos Curicó 2026. Desde el centro de la ciudad, informa Gerardo Bravo. Adelante.
7: Así es, durante esta jornada se lanzó la Feria de los Caldos, que se va a desarrollar, recordemos, la primera semana de julio en la ciudad de Curicó, en su tradicional lugar, en el óvalo del Parque Alameda. Y conozcamos más detalles porque esto es una posibilidad de negocio, sobre todo en etapa de invierno. Estamos con Hugo Rey Martínez, el director de Desarrollo Comunitario de Curicó, Dideco. Director, bueno, lo primero, en una fecha importante, sobre todo muy apropiado para el frío, la Feria de los Caldos.
8: Sí, sobre todo ahora que estamos en la hora del almuerzo, con este frío y con estos caldos realmente son espectaculares, así que está, cayó muy bien la temperatura, el frío con el lanzamiento de la Feria de los Caldos, así que estamos muy contentos y esperamos que sea todo un éxito este 2, 3, 4 y 5 de julio.
7: Ahora, importante, esta carpa va a ser impermeable en caso de algo, porque sabemos que bueno, el frío, pero también a veces puede llegar eventualmente lluvia.
8: Exactamente, tienen que ser impermeables y por lo tanto queremos asegurar que esta feria se va a desarrollar con toda normalidad, aunque haya lluvia, así que estamos muy pendientes de ello, estamos tomando todos los resguardos que se requieren y por lo tanto vamos a tener sin lugar a duda una fiesta espectacular.
7: Perfecto, muchas gracias, director.
8: Bien, gracias a ustedes, están todos invitados.
7: Muy bien, y también hablemos a propósito de la parte de la cocina, importante porque esto es una posibilidad de emprendimiento, de negocio también para los cocineros, maestros de cocina y chef. Y estoy con el chef Ricardo Benavides. Bueno, Ricardo, un año más que expones y además otra posibilidad también de exponer lo que ustedes desarrollan, el arte de la cocina.
9: Exactamente, sí, como sabéis, ya esta hora hace mucho frío y la verdad es que estamos muy contentos con todos los emprendedores que es cierto que están por semanas trabajando para que esto salga de la mejor forma. Hay mucha gente que vive de esto, que necesita de esto para poder sobrevivir en estos días o meses de invierno que son muy lentos, y invitar a la gente porque hay una diversidad de cocina chilena auténtica. Hay más de 20 preparaciones en cuanto a la agrupación que nosotros pertenecemos de acá de Curicó, además de algunos restaurantes también de la zona que también van a hacer soporte con algún cardo, ¿cierto? Relacionado con nuestra tradición chilena.
7: Bueno, somos una zona donde hay bastante gastronomía. ¿Cuál es el mensaje para el curicano, para el que conoce la fiesta y para el que no conoce la fiesta, para el que llega de afuera? ¿Cuál es el mensaje de ustedes como gastronómicos?
9: Yo invito a la gente a que venga porque nosotros Curicó estamos como no rescatando, porque hay muchos platos que ya están rescatados. Es darle valor a estos platos. Ajá. Y es cierto, y nosotros vamos a entregárselo a la gente y que la gente venga tranquilo. Hay muchas especulaciones y esto quiero hacerlo presente. No, que sé que el primer día parten bien, el segundo día hay pura agua. No, nosotros estamos conversando tanto con los restaurantes, con nuestro grupo, para que las preparaciones sean buenas desde el primer día hasta el último día, que va a ser el día domingo.
7: En definitiva, entregar un buen producto.
9: Exactamente. Nosotros, si bien valen 3,000 pesos este año, ¿cierto? El plato con su cuchara, pero sí vamos a dar una buena porción como corresponde y que no sea pura agua. Y eso lo conversamos y lo analizamos con los grupos de emprendedores y con los restaurantes acá Curicó.
7: Perfecto. Muchas gracias, Ricardo.
9: No, muchas gracias a ustedes también por darnos esta cobertura todos los años.
7: Muy bien. Ahí estábamos entonces, auditores, con bueno, el director de desarrollo comunitario y también la parte de los representantes de los gastronómicos, quien, bueno, abordaban ya de manera positiva esta Feria de los Caldos, que se viene, como lo decíamos, la primera semana del mes de julio. Fue el reporte de Gerardo Bravo, BLN Radio, siempre atentos.
10: Nacional.
6: Y ahora presentamos la noticia que impacta a todo un país. Impacto ha provocado el crimen de un niño de 12 años a manos de delincuentes que perpetraron anoche una encerrona en la comuna de San Bernardo, en Santiago. El infante no logró sacarse el cinturón de seguridad y fue arrastrado por los ladrones mientras escapaban en el vehículo de su papá. Todo esto en la región metropolitana, en horas de noche. La historia comenzó la madrugada de este día martes en un servicentro Shell ubicado en la calle Izaguirre, comuna de San Bernardo. Hasta allí llegaron los criminales con armas blancas y al parecer con un arma de fuego con la intención de robar justamente ese vehículo mediante el método de la encerrona. Los individuos intimidaron al conductor y le quitaron su automóvil. Con este vehículo comenzaron un tour delictual en la comuna de San Bernardo, cerca del Cerro Chena. De esta forma, los delincuentes, aparentemente menores de edad, se trasladaron por la caletera hasta el kilómetro 21 en la carretera 5 Sur con General Urrutia, en el sector llamado Catemito, ubicado en la ladera sur del Cerro Chena. Allí decidieron desarrollar una encerrona a un vehículo con 3 personas a bordo. Un padre de nacionalidad argentina, su hijo de 12 años y una tía de este, los cuales viajaban con destino hacia Puente Alto en horas de esta madrugada. Tras intimidar a las víctimas con armas blancas, los dos adultos lograron descender del automóvil. Sin embargo, el niño de 14 años no logró soltarse el cinturón de seguridad. Y fíjese que lamentablemente quedó colgando desde los asientos traseros del automóvil. Los delincuentes se dieron a la fuga con el auto y el niño, que fue arrastrado por cerca de 3 kilómetros hacia la Villa Portales con Leonardo da Vinci en la misma comuna. Al percatarse de lo ocurrido, los delincuentes abordaron el vehículo y se dieron a la fuga, mientras que la víctima murió debido a la gravedad que sufrió en las heridas que recibió este joven, este preadolescente. El fiscal Patricio Rosas, al entregar esta mañana muy temprano las primeras diligencias para esclarecer la encerrona fatal, informó que se está profundizando en la relación a la configuración de una banda de menores de edad que habrían participado de hechos anteriores en la comuna. Además, dijo el persecutor que el auto en el que se movilizaban estos delincuentes tenía encargo por robo ocurrido momento antes en un servicentro ubicado en la calle Izaguirre, muy cerca del lugar donde cometieron la encerrona, con consecuencia fatal, motivo por el cual se maneja la teoría de un tour delictual que estaban desarrollando estos jóvenes delincuentes en la comuna.
11: Estamos profundizando en relación a la configuración de una banda de menores de edad que podrían haber participado también en otros ilícitos, tanto anteriores como simultáneos, y en ese sentido también estamos recabando información de otras víctimas y también testigos que se han acercado a aportar más información que va a ser evaluada y es complementaria con este doble fin. El vehículo en el cual se desplazaban estos autores del hecho tenía un encargo muy reciente por un robo que se había cometido breves momentos anteriores y que también está relacionado no solamente de manera temporal porque se cometió recientemente, sino también porque se cometió en el sector. Por eso la hipótesis del tour delictual, como siempre, nuestros portales de atención virtual y presencial se encuentran disponibles para que cualquier persona que mantiene antecedentes que pueden ser útiles a la investigación los pueda hacer llegar. Estamos trabajando, como siempre, concatenados con Carabineros de Chile, no solamente desde las CIP territoriales, sino que también con el equipo de muertes violentas del OS9. Estamos trabajando con el servicio en cargo de búsqueda, el CEP de Carabineros y también en la OCAE.
6: Una vez conocido este hecho criminal, la policía informada desplegó personal del OS9, unidades territoriales, equipo de búsqueda de vehículos y funcionarios de distintas comunas de la región metropolitana. Además, durante la misma madrugada de hoy también trabajó el helicóptero de la Prefectura Aeropolicial de Carabineros de Santiago. El teniente coronel Pablo Hernández Romero dijo que prácticamente toda la CIP de la región metropolitana se encontraba trabajando en este macabro hecho.
10: Carabinero está haciendo todos los esfuerzos con los equipos especializados para esclarecer y buscar las líneas investigativas que nos permitan tener una detención de estos delincuentes. Permanentemente con este tipo de hechos tan lamentables se despliegan todos los equipos especializados de la institución, liderados por el Ministerio Público y también con las directrices propias del el Ministerio de Seguridad. Particularmente en este caso está trabajando el OS9, también la CIP territorial, y se están llevando las líneas investigativas propias para poder esclarecer este hecho.
6: Y el ministro de Seguridad Pública, Martín Arrau, llegó también esta mañana de martes muy temprano, a eso a las 7 de la mañana, hasta la Villa Portales de San Bernardo para conocer antecedentes de la encerrona que terminó con el crimen de este niño de 12 años por el accionar de un grupo de delincuentes menores. Arrau entregó sus condolencias a la familia de la persona fallecida y dijo que lo que ha ocurrido acá no es un hecho delictual más. Agregó que asesinos como estos no merecen ninguna clemencia, no merecen piedad, ni el miramiento de la persecución policial, que estoy seguro de que todas las instituciones involucradas así lo harán. Además, el ministro Arrau reconoció que lo ocurrido en San Bernardo dice que el Estado de Chile simplemente falló.
12: Lo que ha ocurrido acá no es un hecho delictual más, cuando hay un hecho tan brutal como lo que hemos visto, donde en circunstancias tan violentas, delincuentes, asesinos, llevan a cabo este hecho, no solamente requiere las condolencias y el apoyo a las familias, sino que tiene que ser un llamado a atención a la sociedad cuando muchas veces normalizamos este tipo de situaciones. Tenemos que tomar efectivamente conciencia como país que tenemos que hacer cambios profundos efectivamente en la actitud, en la forma en la cual enfrentamos a la delincuencia. Asesinos como estos no merecen ninguna clemencia, ni piedad, ni miramiento en la persecución policial, penal, que estoy seguro que todas las instituciones involucradas así lo harán. Nuestro compromiso efectivamente es total en seguir avanzando, en seguir apoyando precisamente al Ministerio Público, a las policías, a esclarecer estos hechos, de poner todos los medios disponibles. Esto no va a reparar el daño que se ha sufrido acá, pero al menos dará un poco más de tranquilidad a la comunidad. Es durísimo estar acá efectivamente reconociendo que en este caso el Estado falló. El Estado efectivamente que tiene como rol primario garantizar la seguridad, la integridad física de las personas, falló. Hoy día y hace varios años nuestro país se fue acostumbrando a tener cifras altas de crímenes violentos. Ya habrá tiempo de hablar de cifras.
13: ¿Qué cree que fallaron?
12: Efectivamente en permitir. El rol primario del Estado es garantizar el derecho a la integridad personal, a la vida de las personas. Y cuando esto ocurre es que el Estado efectivamente falló en cumplir ese deber.
6: Lo dice el ministro Arrau, el Estado de Chile falló frente a esta situación. Después, esta mañana también, el presidente de la República, José Antonio Kast, lamentó el asesinato de este joven víctima de la delincuencia. Un joven aparentemente asesinado por otros jóvenes, remarcó el jefe de Estado.
14: Un joven aparentemente asesinado por otros jóvenes, que iba en un vehículo junto a su familia, fue víctima de un portonazo y fue arrastrado por ese vehículo, encontrando la muerte. 12 años. 12 años equivale más o menos a séptimo básico, que es donde uno se prepara para jugar, para tener amigos, para proyectarse en la vida. Y esto es dramático. Nosotros hemos estado todos trabajando en contra de la delincuencia. Las cifras han mejorado en temas de homicidios, de portonazos, de persecución de la acción penal. Pero no hay cifra que supla el dolor de una familia. Porque solo el asesinato de un niño hace que todas estas cifras para esa familia, para una nación, no lleguen a ningún destino, porque el dolor no se calma. Y la pregunta es, ¿por qué otros niños han llegado a ser víctimas del crimen organizado? ¿Por qué otros niños han llegado a este nivel de violencia? Y la pregunta es, ¿dónde los perdimos? En algún momento fuimos perdiendo a nuestros hijos, a nuestros niños, en manos del crimen organizado.
6: El jefe de Estado agregó que gran parte de ello es porque hemos perdido el concepto de autoridad, porque se ha disgregado la familia y porque nuestras políticas públicas simplemente han llegado tarde, dijo el presidente Kast.
14: Y eso lo vemos en esto, lo vemos en los lamentables hechos de los niños que llegaron a Chile y algunos de ellos no han sido todavía ubicados, de los niños que hoy día están vulnerados en sus derechos y que son también víctimas del crimen organizado. Y una de las maneras de enfrentar esto es a través de la educación, la calidad de la educación. Los procesos educacionales toman años. Uno no hace una reforma educacional y ve los resultados al día siguiente. Esto toma tiempo y es lo que planteamos hace más de 10 años cuando se hizo la reforma educacional. Y en educación hoy día podemos decir que después de evaluar hay que hacer ciertos cambios, para lograr lo que los padres quieren, que es la mejor educación para sus hijos.
6: Los medios nacionales a esta hora señalan de que se desarrollan intensas diligencias en la capital para dar con la ubicación de este grupo de delincuentes aparentemente menores, quienes provocaron la muerte de este niño de 12 años. Se están desarrollando peritajes, sobre todo en carretera 5 Sur, para ver cámaras de seguridad y tratar de lograr la ubicación de todo el grupo que tendría participación en esta horrible muerte producto de la encerrona de este preadolescente. Más adelante, aquí en nuestra edición Mediodía de Sala de Prensa, una retención ciudadana anoche permitió la captura de un peligroso ladrón de combustible que operaba entre Gualañé y Limávida por la zona de Curepto. La pausa y volvemos con detalles pero completos de esta retención ciudadana.
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6: Hay una auditora que envía saludo a Luis y al señor del tiempo. Es Carmen Ibarra que nos manda saludos en las redes sociales en este momento, estimado Luis Alberto Rivera. Con una mañana, yo diría la más fría del presente invierno, ¿no? ¿Cómo estás? Gusto saludarte. Buenas tardes.
5: Buenas tardes, Luis. Buenas tardes, auditores. En realidad, nunca la más fría, sino que la más fría la tuvimos el día anterior, el día lunes, 2 grados bajo cero. Hoy día tuvimos 1 grado sobre cero. Pero yo a lo mejor la percepción.
6: La sensación.
5: La sensación térmica.
6: Yo te invito.
5: Esa sensación.
6: Te invito a salir un poquito al centro, a ver si va a opinar lo mismo Luis Rivera. Yo me tuve que devolver, Luis Rivera. Yo fui al punto de prensa, este de los caldos. ¿Qué? Le hicieron una terraza al aire libre. No sé. Bueno, el tema es que me tuve que volver. No aguanté. Porque corría viento ahí en la terraza, ahí en un centro educacional, tercer piso parece, lo hicieron una terraza, entonces como estaba todo descubierto, no aguanté, no soporté el frío, me tuve que venir, pero vamos.
5: Bueno, una pregunta, Luis Alberto, ¿pero no alcanzaste a probar los caldos? A
6: no,
5: mí me interesa
6: no,
5: si son porque... caldos de gallinas de campo o de estas gallinas de criadero, Luis
6: no,
5: Alberto.
6: No, tú sabes que primero tiene que hablar el alcalde, el representante, no sé de qué cosa, que después esto, después de las anuncias son largas muchas veces. No, no, ya. Pero después hubo degustaciones, pero yo no me quedé. Aguanté 5 minutos y me vine. Pero vamos a lo que nos convoca, por favor.
5: Y esa percepción que tienes, sabes que tú sabes que yo paso, estoy aquí en el estudio.
6: Calientito.
5: Toda la mañana.
6: Calientito.
5: Calientito. Y sabes que no doy cuenta lo que pasa en el exterior. Y sabes que tienes toda la razón esto en el sentido de que haya sentido frío, porque a esta hora tenemos la temperatura. De este instante es la más helada que he dado a conocer durante este año.
6: Entonces,
5: 7 grados.
6: 7 grados la temperatura apenas. Del momento. 7 grados en Curicó. ¿Y cuál es la máxima para este día, martes?
5: Apenas 8 grados. O sea, 1 grado más.
6: 1 grado más.
5: Así que tienes razón, y yo en realidad yo miro las nubes que están con nubosidad parcial a esta hora, pero nada más. Y de repente cuando alumbra el solcito es rico porque tenemos una ventana ahí que nos da con el sol. Así que bueno, eso, pero pucha, lo siento, si quieres cambiamos.
6: Funcione.
5: Claro.
6: No, vamos nomás, dale.
5: Ya, vamos con lo que tenemos, a ver, vamos a continuar con la helada, en realidad muy similar a lo de hoy día, yo diría que mañana, sí, atención, porque se estima, Luis Alberto, escucha bien, y auditores, que mañana podríamos tener 1 grado sobre cero como mínima, y ¿sabes cuánto de máxima?
6: ¿Cuánto?
5: 7 grados. La temperatura que tenemos al instante y que te entupiste de frío, esa la vamos a tener mañana a esta hora.
6: No, ¿sí? Es que yo mañana vengo con vengo con más aperado que nunca.
5: Claro. El jueves 1 y 13 grados, mira, va a aumentar la temperatura. Ah, a propósito, mañana son los Juanitos, ¿no tenéis invitado algún Juanito por ahí?
6: No.
5: Ya, y vamos a hacer las pruebas hoy día martes. La gente que vaya a hacer las pruebas van a tener 1 grado sobre cero durante la noche, ahí debajo de la higuera. El día viernes, 3 y 12 de grados, todo esto va subiendo la temperatura. Y el día sábado, imagínate, vamos a tener 5 grados. de mínima y 11 grados de máxima. Cuando hablo de mínima es sobre cero. Y el día domingo 3 y 10 grados. ¿Qué pasará esta tarde? 8 grados se estima para el Valle Central de Curicó. Tenemos 7 en este instante. En Gualañé se estiman 11 grados. La misma temperatura en Licantén, 12 grados en Bichuquén, 12 grados en Curepto. Para esta tarde en Villaplat, 10 grados. En la costa, perdón, 13 grados. En la cordillera, 10 grados. Imagínate que en la zona de los Quilles van a tener una temperatura más alta que acá en Curicó. 10 grados en los Quilles. Chimbarón, San Fernando, Santa Cruz, Renco y Pelequén, 8 grados, la misma temperatura de Curicó. Lolol, 9 grados, 11 grados en Paredones, 11 grados en Pichilemu, 11 grados en Río Claro, en Talca, en San Rafael, en Cumpeo. En Cauquenes 11 grados, Linares 11 grados y una temperatura pero bastante alta considerando la fecha que estamos, 13 grados en Constitución, Putú y La Trinchera. ¿Qué más, Luis Alberto, te puedo comentar? Que esta semana, en realidad no tenemos ninguna proyección de lluvia de aquí al día jueves 2 de julio, porque revisamos el tiempo de aquí a 10 días, no colocamos más porque de repente pasa lo que ocurre a veces, que uno anuncia lluvia u otra condición climatológica
6: y no se cumple.
5: Y claro, y no se cumple, si esa es la verdad. Pero bueno, este año ha estado muy raro, un otoño muy cálido, un invierno hasta este momento muy cálido, y como te recordaba en la mañana, hoy día se está cumpliendo 2 años, a ver, saquemos la cuenta rapidito, 3 años del desastre allá en la zona de Licantén.
6: Con la salida del río Mataquito.
5: Claro.
6: En el año 2023, como hoy. Bueno, la gente de Licantén está traumatizada con todo este episodio, claro, de la salida del río. Pues, imagínate cuánta desgracia, cuánta pérdida económica que significó todo ese desastre.
5: Claro, y sabes que lo otro, que también desde enero, febrero, se estaban anunciando estos ríos atmosféricos en invierno. Yo no sé si va a llegar una situación así o no, porque bueno, el NOAA todavía es un estudio que se hace en Estados Unidos, que todavía está anunciando que vamos a tener lluvia muy fuerte en corto tiempo, pero hasta este momento no tenemos absolutamente nada. Un invierno, un inicio de invierno, comenzamos recién el domingo, muy extraño.
6: Voy a ocupar parte de tu segmento para dar cuenta de una alerta animal. Estoy revisando redes sociales. Patitas Callejeras Curicó, en su red social de Facebook, habla de un perrito sangrando desde su pata, justo en la subida del Cerro Condel. Lo más probable es que haya sido atropellado, dicen en esta publicación animalista. Esto lo subieron recién, por lo tanto el perrito aún debe estar ahí. Si usted quiere ayudar, quiere ir a verificar, por favor, esto es frente a la subida principal del cerro, ¿ya? Donde suben los vehículos, los ciclistas, ahí casi al frente, en la Alameda, debajo de un, ¿cómo se llama? De un...
5: ¿Arbolito?
6: No, debajo de un... de un banco de cemento.
5: Ah.
6: Ahí se guardó el perrito, ahí está como cobijado, está ahí tratando de pedir ayuda a alguien que lo pueda auxiliar, por favor, porque lo más probable, dice, como está sangrando una patita, es probable que haya sido atropellado por algún vehículo ahí en la Alameda. Todo esto bajo una banca de cemento, prácticamente frente al ingreso al Cerro Condel. Ahí está el perrito con los cafés de tamaño pequeño. Ahí, por favor, animalistas, acudir en auxilio. Gracias, Luis Alberto Rivera.
5: Buenas tardes.
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4: Estamos de vuelta, auditores. Faltan 26 minutos para las 2 de la tarde y ahora vamos con la historia completa respecto de esta retención ciudadana que se hizo anoche en un cruce que lleva hacia el santuario de Limávida. Esto jurisdiccionalmente corresponde a territorio de la comuna de Curepto, pero los involucrados son todos de Gualañé. Ponga atención a lo que hemos reporteado para ustedes. Una impactante retención ciudadana respecto de un hombre gualañecino sorprendido infraganti, supuestamente robando petróleo, se concretó anoche en el cruce hacia el santuario de Limávida, un territorio que, como dijimos, corresponde a Curepto, provincia de Talca. Es al otro lado del río Mataquito, Rivera Sur. En la violenta retención que propició este grupo de familiares agricultores, que cansados de los múltiples robos en sus campos, decidieron tomar justicia por mano propia y de alguna forma retener a este hombre que ya reúne características de delincuente. ¿Por qué? Por los múltiples robos cometidos en Gualañé, en Huaquén, en Paula, en Lora y en otros lugares de la costa. Se trata de Óscar González Mesa, tiene más de 50 años de edad, respecto del cual se supo que tras ser golpeado y retenido por los civiles en Limávida, casi se les pasa eso sí la mano, por lo que tuvo que ser llevado a la urgencia del hospital de Gualañé anoche, donde lo primero que hicieron los médicos fue bañarlo, dado que producto de la golpiza en el suelo quedó sucio e irreconocible, además con su cabeza sangrante. El hombre gualañecino, al momento de ser detenido por carabineros, se hacía acompañar por su hijo menor de edad y por dos mujeres. Una de ellas sería su señora, su pareja, quienes serían supuestamente ayudantes en el ilícito de la sustracción de petróleo para posteriormente reducirlo, dicen, en el comercio ilegal. Si bien hasta el momento no existe una versión oficial del procedimiento adoptado mediante el parte número 72 del retén de carabineros de Huaquén, se sabe que el imputado de Gualañé pasaba hoy día en la mañana a control de detención ante el juzgado de garantía de Licantén bajo cargo de robo frustrado de combustible. Una fuente consultada dio cuenta que este hombre acumula una serie de robos de combustible a maquinaria que trabajaba, por ejemplo, en la ruta J80. También se le acusa de robo de una picadora de leña en Lora y que ocultó en la casa de su madre. Se le acusa de robo de una motosierra que intentó vender después en Rancagua, y así una serie de delitos que ya hartó a la gente honrada y trabajadora de la costa curicana. Por este motivo, se levantó una suerte de guardia campesina muy coordinada que comenzó a defender sus campos en toda la costa, en territorios como Paula, Constantué, Limávida, Gualañé, Lora y en otros sectores de la costa, tanto de la provincia de Curicó como de Talca. La alcaldesa de Gualañé, Carolina Muñoz, tomó conocimiento de este hecho policial y confirmó que el detenido es efectivamente el causante de varios robos en su comuna.
5: Yo hoy día me enteré de lo ocurrido durante la madrugada y la verdad es que era súper preocupante la situación, que se habían producido varios robos en ese sector. Ayer los vecinos lograron dar con esta persona que es de la comuna de Gualañé. Esperamos que los tribunales hagan su parte y que se tomen todas las denuncias que se han hecho, puesto que aparentemente hay antecedentes que habría participado en otros hechos delictuales, así que esperamos que la justicia haga lo suyo. Claramente aquí los vecinos, un poquito cansados de la situación, lograron retenerlo para que llegara Carabineros, pero una situación complicada. Esperemos que se puedan esclarecer varios hechos que han ocurrido producto de la detención que se realizó durante la madrugada.
4: También este hecho deja un sabor amargo para la familia campesina denunciante del robo de sus combustibles. Dado la suerte de desamparo policial en lugares apartados como Huaquén, donde anoche existía solamente un carabinero de guardia ahí en el retén, y las dos horas que tardó el personal de Curepto en llegar a tomar el procedimiento ahí a Limávida. Dos horas de Curepto a Limávida. Hay evidencia clara del actuar de este hombre que lo vincula al robo de este tipo de combustibles. Evidencia: el automóvil utilizado para el transporte, herramientas como por ejemplo una mochila y su ropa que está impregnada con este líquido que sustrae ilegalmente de las maquinarias que están en los campos y donde no hay mayor vigilancia. La comunidad de la costa espera que de una vez por todas la justicia sume todas las detenciones del gualañesino Óscar González Mesa y que por lo menos lo saquen de circulación llevándolo a la prisión preventiva por ser considerado un verdadero peligro para el mundo campesino. Hay harta gente afectada que ya se cansaron. Mientras les cuento esta historia, me siguen llegando detalles de lo que fue esta retención. Acá tengo mi poder, fotografía de la ropa que usaba este tipo anoche, de la evidencia, la mochila, el alicate, las herramientas que portaba. Además, me envían un video cuando fue capturado en otro ilícito con su hijo menor de edad, ahí en el sector de Barandica, en la comuna de Gualañé. Tengo el video, me acaba de llegar. Lo sacaron desde una zarzamora, un canal donde se trató de ocultar, robando también otro tipo de bienes a la gente de Barandica. Sobre todo afecta al mundo campesino, los parceleros, a esa gente que les cuesta el sustento familiar. Pues este tipo ya se acostumbró. Y ahora anda con toda la familia. Acá tengo toda la evidencia, incluso otros delitos también que pudo haber cometido el hijo menor de edad. Pero como es menor de edad, no se le puede hacer nada. Pues el menor de edad profirió amenaza de muerte a estos hermanos familiares de ahí del sector de Limávida, afectados por los robos de noche. Es choro. Amenazas graves de muerte que este joven menor de edad, el hijo del principal detenido, profirió anoche a quienes lograron esta retención ciudadana. Me manda la placa patente del vehículo donde se moviliza este tipo de gualañé. La placa patente corresponde a RC3395. Es un automóvil es un modelo Corsa de color rojo. Placa patente RC3395, auto Corsa color rojo. En este vehículo se moviliza por los lugares. Y aquí otro problema más. Si aquí está como más para el lado de los malos que para el lado de los buenos. La cosa a nivel legal. Ocurre que este vehículo claramente ayer Carabinero de Huaquén lo debió sacar de circulación inmediata, porque este tipo, usted entenderá que no anda con la placa patente, no anda con los elementos como la documentación, la patente del vehículo al día, nada, todo vencido. Entonces se genera un problema. Seguidores de arroba BLN Radio, gente que no escucha la red informativa hacia la costa. Carabineros de Huaquén no lo puede sacar, no se lo pueden quitar el auto porque no tienen dónde tenerlo. Primero, no pueden tener un vehículo particular en dependencias del retén de Huaquén. Y lo segundo, ¿cómo, dónde lo llevan? La Municipalidad de Curepto dicen que tampoco tiene un aparcadero donde lo puedan tener este vehículo. Y ahí Carabineros queda de manos cruzadas. Yo espero que hoy día, por el bien de esa familia honrada, a quienes conozco, yo vivo allá, conozco a la gente de esfuerzo, son hermanos, son primos, son, todo el mundo se conoce en Gualañé, y yo doy fe que esa gente de esfuerzo, generaciones trabajando en el mundo de la agricultura, en las parcelas, los campos que tienen por las riberas de los ríos del Mataquito, doy fe que gente honrada y que se saca la cresta todos los días labrando la tierra, haciendo sus sembríos para alguna forma desarrollarse, emprender. Y acá hay gente que se dedica a delinquir y que son conocidos entre ellos, incluso hasta yo me atrevería a decir que son medio familiares. Señores de la Justicia, Tribunal de Garantía de Alicantén, basta. La gente de Gualañé, de Limávida, se cansó. Y espero no sorprenderme con este tipo que quede fuera hoy día, que consiga nuevamente la libertad, porque sería una vergüenza. Se agravaría más la situación, la molestia que hoy día tienen estos campesinos de familias de Gualañé, muy esforzadas, porque si se va a seguir robando el tema del combustible y otras, la herramienta y todo, eso sería una muy mala señal de la justicia allá en la costa, porque la gente se sentiría en el desamparo más absoluto. Esperemos que dice la justicia cuando hoy día este hombre sea puesto a disposición del Tribunal de Alicante.
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4: Invité a este estudio a Sebastián Ormazábal porque nos va a presentar una nota respecto de una idea, un proyecto que presentaron estos comerciantes, no sé si llamarlo informal, ilegal, no sé, pero son comerciantes que habitualmente usted los ve vendiendo verduras, fruta y otros cerca del hospital de Curicó. Hay un proyecto que se lo presentaron al alcalde. ¿En qué consiste, Sebastián? Gusto saludarte. Hola, buenas tardes.
15: Hola, Luis, ¿cómo te va? Muy buenas tardes. Sí, efectivamente, cuando se ha estado ahí, digamos, se grafica la problemática donde la autoridad no quiere que se instalen en los alrededores del hospital de Curicó. Pero la pregunta cabe de cajón. Bueno, ¿qué es lo que buscan? ¿Cuál es el proyecto? ¿Cuál es la idea que ellos tienen? Bueno, ellos desarrollaron un proyecto que se llama Sembrando Raíces. Ese es el nombre del proyecto. Se lo entregaron a la autoridad y la propuesta fue ingresada el 8 de junio de 2026 y busca beneficiar a los locatarios para llevar un sustento económico a sus hogares y a su vez acercar servicios a los trabajadores y asistentes del recinto asistencial. De acuerdo a los antecedentes expuestos en esta misiva dirigida a la Municipalidad de Curicó, la comunidad está conformada, los vendedores ambulantes, por 25 personas cuyas edades fluctúan entre los 30 años y también personas de la tercera edad. Se trata, según el escrito, de vecinos provenientes de familias de sectores económicos bajos que se encuentran en situación de cesantía. Para evitar ser un obstáculo y no dificultar la atención de emergencias médicas, este proyecto, Sembrando Raíces, aclara que la intención no es instalarse directamente en las afueras del hospital. El lugar tentativo corresponde, y esto es lo medular, ellos se quieren instalar en el camino que recorre calle Río Elqui, abarcando desde el paradero 9, o sea, desde Avenida Alessandri, hasta la esquina de calle Archipiélago Juan Fernández, que es donde está el hospital. Si ustedes, ahí para hacer una ayuda a memoria, cuando ingresas por el paradero 9, por calle Río Elqui, vas en dirección, ahí está el Colegio Palencia, y al frente hay varios locales, hay una panadería, bueno, ahí está la calle.

0: con un sistema de anclaje seguro que no va a perforar el suelo, según señalan, y el diseño garantiza no invadir la calle de los autos, manteniendo el flujo vehicular y la ciclovía de 2.40 metros, ni la vereda peatonal de 2.20. O sea, se van a instalar, insisto, está la calle, está la vereda, posteriormente viene un espacio donde hay una especie de piedrecilla, y después viene una ciclovía, y después viene el, por decir algo, el Colegio Valencia. Ahí hay una franja de 2.40 metros y ese es el lugar donde se quieren instalar. El proyecto Sembrando Raíces busca ofrecer, entre otras cosas, la llamada moda circular. ¿Qué quieren vender? Ellos quieren vender ropa, artículos de hogar de segunda mano, vestuario para las mascotas, accesorios de invierno, plantas decorativas, artesanías, frutas y verduras. Además, el grupo proyecta que, de obtener los permisos, podrían ampliar su oferta a desayunos, té, café, sándwiches.
1: Ya estamos con problemas.
0: Claro, porque ahí para eso necesitan resolución sanitaria.
1: Qué complejo este tema. O sea, comida. Para que la gente nos pueda entender, el proyecto, la idea que tiene este grupo de comerciantes informales de ahí cerca del hospital, es hacer una feria pequeñita como la que ocurre, la que está siempre ahí instalada varios días al mes a un costado de la iglesia
0: Merced.
1: No.
0: Perdón, la iglesia matriz.
1: La iglesia matriz.
0: Exactamente.
1: En esa línea quieren desarrollarse.
0: Sí.
1: Donde haya plantas, manualidades.
0: Claro.
1: No sé si ropa. Oye, este es un problema de controversia absoluta para la comunidad, pues sobre todo para el alcalde, que tiene que tomar una decisión. ¿Sí o no? Yo aquí me gustaría que el alcalde se la jugara. Si lo va a utilizar, perfecto. Si no lo va a utilizar, también que le diga la verdad. Pero es bien complejo. Si me van a vender sopa y pilla, las fritangas, yo creo que estamos cansados ya de esto de las fritangas en Curicó. Yo, a mí no me gusta en lo particular. Yo trato de no comprar en la vía pública porque nos puede dar una enfermedad a todos, pues. Yo soy contrario a las fritangas, perdónenme por el peligro que representan y todo eso. Ahora, es un tremendo problema para el alcalde, pues, si es que lo va a autorizar o no.
0: Sí, hay locales comerciales al frente, sí. O sea, hay una panadería, también venden desayuno, esos locales están ahí en la calle Río Elqui.
1: Ahora, tú sabes que hay un live, hicimos una conversación con esta gente. Me parece bien que se expresaron de muy buena forma, de manera respetuosa, ante el micrófono de Belén Radio, y lo hicieron perfecto. El tema es que yo les decía ese día cuando lo entrevisté, ya, ¿qué pasa si ustedes ya, el alcalde y los concejales autorizan que se instalen en este lugar? Por cerca del Colegio Palencia, ¿no? ¿Dónde va a estar ordenadito?
0: En el frontis.
1: Pero te lo doy firmado que igual van a llegar comerciantes de otras comunas, incluso de fuera de la región, se van a instalar a vender otros productos también en el mismo lugar. Y va a ser un cuento de nunca acabar. Y me decían como respuesta, no, pues me decían, lo que pasa es que nosotros vamos a tener un autocontrol de todo nuestro espacio. O sea, no van a permitir que lleguen otros a instalarse en el lugar.
0: ¿Qué significa eso?
1: Es complejo. Como la Feria de las Pulgas.
0: Claro, ahí va a haber.
1: Ya tenemos la experiencia, creo yo, ¿no?
0: Va a haber yo creo que es complejo porque efectivamente si llegan más personas y se pueden producir algún conflicto.
1: Conflicto, pues de violencia.
0: Sí, ahora, a mí me parece súper importante que a lo menos se haya presentado este proyecto. Ahora, tú tienes mucha razón. Será el alcalde, la autoridad, en este caso el administrador municipal y los concejales, quien le den el dedito para arriba, el dedito para abajo a esto. Yo coincido, creo que el mensaje tiene que ser claro.
1: Claro, pues, o sea, en un lado el alcalde autoriza y en otro lado no.
0: Claro.
1: Tiene que ser claro, tomar una decisión.
0: Exactamente.
1: Escribe una dirigente vecinal, la señora Luz. Buenas tardes. La propuesta de los comerciantes ambulantes se vería bastante fea, dice. ¿Por qué no hacen un lugar donde se puedan instalar en otro sitio, seguramente, ¿no? Eso es lo que propone la dirigente.
0: Esto se hizo en Talca, el llamado Crece. Se le otorgó un lugar a los vendedores ambulantes, pero eso finalmente terminó en un problema porque a los vendedores no les gustó la ubicación. Bueno, se generaron 30, pero en Talca se hizo, se les creó un centro de venta que finalmente terminó no prosperando. No digo que vaya a ser lo mismo acá, digamos, pero sí se ha hecho en otra instancia.
1: Bueno, ya, en tema que sigue en desarrollo, ahora hay que esperar la respuesta del alcalde. ¿Y existe un plazo para eso, Sebastián, o no?
0: No, por lo menos ellos no lo detallan. Ellos lo que detallan es la entrega de esto. Ahora yo creo que mientras antes, esto no es complejo de... O sea, si se ponen en un consejo municipal, se hace una votación, yo creo que esto puede ser de rápida resolución, ya sea afirmativamente o de manera negativa. Pero esto, si se va a colocar en una tabla en el consejo, esto puede ser resuelto muy rápido. Sí, no... Pero la votación de los concejales para mí es fundamental. Ahora lo otro, si ustedes quieren ver la ubicación, nosotros subimos una nota en nuestro sitio de internet. Ahí está, digamos, el lugar exacto.
1: El bosquejo se ve bonito, todo, pero es que

0: Lleva a la práctica, yo creo que la cosa cambia, ¿no? Uh-huh. Bueno, será la autoridad la que tenga la última palabra. Tiene ahí una tremenda responsabilidad el señor alcalde, don George Bordachar, quien tiene que responder a la solicitud de esta gente, que pretende instalarse como comerciante ambulante ahí cerca del acceso al hospital. Uh-huh. Sebastián, muchas gracias.
1: Que le vaya muy bien.
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0: Conmoción nacional por crimen de niño de 12 años que no logró escapar de una encerrona ocurrida anoche en la comuna de San Bernardo. El ministro de Seguridad Pública, Martín Arrau, reconoció que en el hecho el Estado simplemente falló. Anoche, retención ciudadana permitió la captura de peligroso ladrón de combustible que operaba entre Gualañé y Limávida. Vendedora ambulante presenta proyecto al municipio local para instalarse definitivamente a la cercanía del hospital provincial. Y este mediodía fue lanzada oficialmente la Feria Gastronómica de los Caldos Curicó 2026. Antes de partir, quiero sumar un comentario que me hace un auditor respecto de la detención de este hombre de Gualañé acusado de estos robos de combustible y otras cosas. Luis, buenas tardes. Estos tipos son los mismos que robaron en la J80. Les robaron el petróleo a las máquinas que estaban a orillas del camino. Más de 3.000 litros en lo que va de todo este tiempo, cometiendo una serie de robos. Saludos. Y me alegro que los pillaron ahí cerca de Limavia, lo que dice un auditor. Muchas gracias por la sintonía. Es todo. Buenas tardes.
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5: 2:00 p.m. Un minuto.
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10: Este es el camino. En el plantel curicano valoraron el triunfo por Copa Chile ante Ñublense, que ya estira a 3 las victorias consecutivas y 4 partidos sin conocer la derrota. Los jugadores albirrojos confían en mantener el nivel para hacer una mejor segunda rueda que les permita pensar en la liguilla.
11: ¿Qué ha sido de ti, Braulio?
12: Oh, de verdad.
11: Lo vimos en el estadio.
12: Braulio, sí, siempre está.
11: Pero no pudimos conversar con él.
12: Fue a Temuco el otro día, sí. Acompañó al plantel.
11: ¿Qué ha sido de Braulio? Buena, nombre para una teleserie.
12: Es como para título de revista futbolera de los 90. Como sí. Título de Don Balón. ¿Qué ha sido de ti, Braulio?
11: Y Braulio sentado en una pelota al medio de la cancha. Claro. De espalda. Claro. De espalda. El, Don Balón, ¿eso no?
12: Claro. Hay una camiseta mitad Uruguay y mitad Curicó. No sé. Sí. Sí.
13: Hay un medio.
12: Producciones de esa época. Sí.
13: Hay un medio curicano que. Escrito. Que el diario La Prensa lo voy a nombrar.
12: No,
13: tiene esa sección. ¿Qué fue de?
12: ¿Qué fue de?
11: Ah, divina. Ah,
13: sí, ¿qué fue de?
11: Sí. Bueno, el Uruguay Solfo cumplió su primer mes de recuperación y hoy comenzó a correr. Si bien estará disponible para competir solo en la próxima temporada, el jugador albirrojo habló de sus rutinas y de cómo está trabajando para volver de la mejor forma posible.
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10: Las 2:05, bienvenidas, bienvenidos a VLN Deportes en el aire, en día martes 23 de junio de este año 2026. Oye, sí, Braulio Guisolfo, lo vamos a escuchar el día de hoy.
11: El Uru.
10: Es que fue, fíjate que fue bien sorpresivo. Hoy dio atención de prensa en Santa Cristina. Qué manera de hacer frío. En todos lados eso frío hoy día.
13: No, hoy día no me pero ayer, que,
10: no. Ayer está, no, que está rico el solcito ese.
13: Ando muy abrigado.
10: Está rico el sol.
13: Pero en Santa Cristina... cruzando la carretera
10: corre un viento,
13: como dijo un colega, en la precordillera ya.
10: En la precordillera, en los faldeos precordilleranos.
13: ¿Quién dijo eso? Colega que estaba ahí atrásito. Digo, pasando la carretera ya es precordillera.
10: Claro.
13: Está heladísimo en Santa Cristina.
10: Oh, un viento. Está, pero bravo el entrenamiento con los muchachos. Para los muchachos.
13: Hay que ser valiente. Aparte que es un sector
11: abierto.
13: Abierto, eso, exactamente. Me quitó la palabra de la boca. Abierto es totalmente distinto.
10: ¿Sí?
13: Así que...
10: bueno, eso, está muy helado.
13: Está helado,
10: para los entrenamientos en Santa Cruz.
13: Está helado, Juan.
10: Está muy helado. ¿A ti te pueden decir eso?
13: Sí.
10: Está helado.
13: Sí.
10: Hola, Salvador, ¿cómo estás?
14: Mucho saludarte.
13: Hola. Un placer. ¿Vieron al delantero japonés que se llama Ito?
12: Ito, sí. Sí,
13: creo que se llama Juan.
12: Oh, ya. Yeah. ¿Podemos grabar de nuevo?
13: Gracias.
12: Ojo Juanito. Con Japón.
13: Ojo con Japón.
12: Ya, bloque mundial. Para
13: sí,
12: que,
13: bloque mundial.
12: Hasta que nos digan algo.
13: ¿Quién está jugando?
12: Portugal.
13: Portugal.
12: Con Uzbekistán.
13: Uzbekistán.
12: Ahí está. Portugal está acumulando 4 puntos porque está ganando.
13: Quedando el líder.
12: Colombia 3, Congo 1, tienen que jugar. Y Uzbekistán 0.
13: Juega hoy por la noche, juega Colombia.
12: Pero va a la mitad del partido, ¿eh? Ojo, 3-0. Y anotó uno Cristiano, ¿cierto?
13: Sí, y en el segundo engañó todo el mundo. Todo así? El mundo, entrada del área, para describir un poquito la jugada.
12: Ya.
13: Tiro libre. Los comentaristas, todo.
12: Está para Cristiano.
13: Esta es la de Cristiano, especialista. Se acomodó Cristiano, lo enfocaba las cámaras. Tomaba aire, miraba, pusieron el ¿cómo se llama? El cocodrilo.
12: Ah, le tiraron cocodrilo.
13: Cocodrilo, ¿no? La barrera se demoraba. Yo iba saliendo y me esperé.
12: Ah, espérate, que va a ser gol de Cristiano.
13: Va a ser gol de Cristiano. Y no le pegó nada a Ronaldo.
12: No, ¿cómo?
13: No, y le pegó Méndez.
12: Sí.
13: Sí. Gol, engañó a todo el mundo.
12: Amagó, de hecho, amaga Cristiano.
13: Sí.
12: Alcanzó a tomar carreritas.
13: Estaban todas las cámaras enfocándolo.
12: Amagó a patear.
13: Y mostraban la gente de Portugal, todos con sus teléfonos.
12: Grabando.
13: Listo, grabando.
12: Bueno, grabaron un golazo.
13: Un golazo.
12: Le pegó Méndez al palo el arquero. Sí, y lo pilló porque estaba.
13: Y lo pilló.
12: Todos pensaban que iba a patear.
13: Pero ¿sabes qué? Yo hice una reflexión interna.
12: A ver.
13: Dije, ¿qué hay diferencia cuando un jugador, un crack, juega para el equipo y no para él?
12: Se pone a disposición.
13: Exactamente.
12: Claro, yo sé por qué lo estás diciendo, pero el que juega para él resulta que lleva 5 goles,
13: sí.
12: Y es el único que ha hecho goles en su equipo, sí. Y lo tiene por allá arriba.
13: Sí, mira, yo entiendo que vamos a hablar un poquito de Messi. Yo tengo una mirada, siento que es un gran jugador. Un gran jugador.
12: Está rompiendo los
13: 39. La está rompiendo. Sí, pero me queda dando vuelta que tal vez en el partido ayer donde marca 2 goles y pasa a ser el goleador exclusivo de los mundiales, pudo haber estado fácilmente suspendido.
12: Ya, ok.
13: Fácilmente suspendido por la expulsión del partido anterior.
12: La planchita en la pantalla.
13: Entonces esas cositas, nadie va a decir que Messi no es un gran jugador, un excelente jugador.
12: Está en un nivel tremendo.
13: Sí.
12: Para un jugador que lleva 2 temporadas en Estados Unidos, bueno, a lo mejor pasa que ya no es como uno decía antes, pero se fue a Estados Unidos. Bueno, esa liga ha ido contratando jugadores de otro nivel.
13: Sí.
12: Ya.
13: Ahora yo siento que el equipo más compacto, tal vez no se lleva gran peso de los minutos Messi.
12: Aparece cuando
13: juega un poquito más libre.
12: Lo buscan mucho, sí. Sus compañeros quieren que sea el goleador, se nota. Lo están buscando por todos lados. ¿Has podido ver algo de Argentina?
13: Sí.
12: ¿En
13: sí,
12: tus días libres?
13: No, perdón.
12: Por favor.
14: No, ayer vi el partido, lo pude ver ahí porque estoy con unos cuidados tengo que hacer en la casa de trabajo. Argentina es uno de los grandes favoritos para el Mundial. Yo ya tengo mis 4.
12: Gran favorito. Yo creo que tiene chance, pero no sé si gran favorito.
14: No, pero yo tengo mis 4 equipos.
12: Dame tus 4. Big Four.
14: Francia-Argentina.
12: Francia-Argentina.
14: Me gusta Inglaterra.
12: Inglaterra.
14: Muy, ¿ya? Me gusta mucho. Hoy día juega Inglaterra.
12: Sí.
14: Y me gusta Marruecos.
12: ¿Te gusta Marruecos?
14: Sí.
12: Ya, Juan Carlos, ¿llegáis a 4 o no?
13: ¿Cómo?
12: 4 nombres de selecciones que tú digas, no, estos
13: ¿sí?
12: tienen pasta para campeón.
13: Sí, Francia.
12: Ya.
13: Alemania. Ojo
12: ya.
13: Con Alemania. Al principio del campeonato para mí no era candidato, pero ojo con Alemania. Quiero incluir a Marruecos.
12: ¡Upa!
13: Quiero incluir a Marruecos.
12: 4 nomás, mira.
13: Tuve la oportunidad.
14: Tensos para jugar, son
13: buenos. Sí, tuve la oportunidad de ver el sub-20 acá.
12: Ya.
13: Y también el equipo de Marruecos en el mundial anterior remata cuarto. No mata cuarto, así que eso me falta uno. Yo creo que Países Bajos.
12: Mira,
13: Países Bajos.
12: Yo tengo un problema con este mundial, porque me cuesta decir así candidatos. Yo creo que como pocas veces hay muchos equipos que tienen para ser campeones.
13: Sí.
12: Algunos que por antecedentes, incluso desde antes del mundial, tú dices candidato, y otros que por fútbol nos están mostrando, caso Marruecos, caso Japón. Yo haría una primera línea y una segunda línea.
13: Sí.
12: En una primera línea, yo creo que tienen muchas opciones de título: Francia, Países Bajos, España, Argentina.
13: Sí.
12: Y se me está quedando fuera Alemania, imagínate.
13: No, es que cuesta hacerlo.
12: Y se me está quedando fuera Alemania. Capaz que, no sé, yo me animo y digo, ya, te cambio Argentina por Alemania, en esa primera línea. Pero en una segunda línea, Argentina, Inglaterra, y no sé si les va a dar para título, para meterse muy arriba, pero al que le toque enfrentarse a equipos como Japón, como Marruecos, como un deslucido pero eficiente Noruega, que lo pude ver ayer, no va a ser nada de fácil. No. Y como esta cuestión es mata-mata, como se dice, no va a ser. Japón juega de una manera espectacular.
14: Pero lo que pasa es que lo de Japón no es fortuito.
12: Pero no sé si le va a dar para meterse muy, muy arriba.
14: Estoy de acuerdo. Pero Japón, y esto grábeselo en la cabeza. Siempre Japón te va a presentar un equipo.
12: Sí, siempre. Pero está mejor que nunca. Ahora sí, en este mundial está mejor que nunca.
14: Pero va,
12: 23 de los 26 futbolistas juegan en Europa.
14: No, y aparte, siempre es un equipo que siempre es muy ordenado, es muy estructurado. Siempre, esa ha sido la tónica. Yo no conozco un equipo de Japón que dé así como.
12: Como más desprolijo.
14: Claro, como que hoy están desordenados.
12: Pasa más con las selecciones africanas que tienen mucho potencial.
14: Pero son desordenados tácticamente.
12: Claro, no en general, pero de repente se mandan un par de despistes. No, un equipo serio, el japonés. Tiene muy el goleador serio. al goleador del fútbol holandés o neerlandés, como se dice hoy. Tiene jugadores en Alemania.
14: No, por eso, pero son muy ellos como equipo, como su funcionamiento, su cabeza como futbolista, obedecen a los esquemas, y el técnico es una persona tremendamente organizada, es muy
12: lleva dos procesos ya.
14: Exactamente, eso te iba a decir.
12: Y dicho todo esto, si hay una cosa que yo me atrevo a garantizar, va a haber comillas sorpresas en los cruces.
14: Ojalá.
12: Ejemplo, no sé, alguno de los más pintados que le toque enfrentar a uno de estos que está más fuerte ahí, como en una segunda línea, Inglaterra, mismo Países Bajos, qué sé yo, Japón, Marruecos, podemos seguir nombrando. Ayer, Noruega. Noruega le gana a Senegal. No había podido ver a Noruega. Quería verlo. No es muy lucido, pero un equipo que tiene a Odegaard y que tiene a Haaland, te juega 4-5-1 muchas veces. Y metidito atrás, arropado, muy como uno ve esos partidos típicos de, por ejemplo, el City o el Arsenal contra equipos chicos en Inglaterra. Sí. Donde no hayan por dónde entrar porque el equipo, comillas, chico, lo está esperando, como dicen hoy día, abroquelado, metido ahí en 35 metros. Y se para así Noruega. Pero la agarra alguno de los extremos, no son tan buenos en lo técnico, pero si la logran llevar en velocidad, buscar a Odegaard y que la pongan al área para que finalice Haaland, es medio gol.
14: Sí.
12: Es medio gol. Entonces, no juega tan vistoso, pero es un equipo efectivo.
14: Lo de Inglaterra a mí me gusta
12: Inglaterra
14: mucho.
12: Inglaterra juega bien.
14: Porque ya ha estado en instancia arriba peleando los mundiales, y aparte por la potencia de su liga. Yo creo que una de las principales virtudes es lo que arrastra a la liga inglesa y que se ve graficado en la selección. Y hoy, como nunca, tiene todos los jugadores que vienen de divisiones menores que han sido muy buenas de Inglaterra, incluido el Harry Kane, digamos. Entonces, yo creo que este es un pick de. Yo lo igualo, digamos, a la Inglaterra de Italia 90, me acuerdo con esa selección, ¿te acuerdas de Paul Gascoigne, de Gary Lineker?
12: Sí.
14: Por ahí va. Yo creo que tiene muchas potencias.
12: Tiene un Kane consolidado, un Bellingham en su prime, como se dice hoy día, ¿no? Sí, tiene muchas cosas. Bueno, está difícil.
15: Ahora, ¿cómo se llaman las predicciones?
12: Sí.
15: Es totalmente no por la misma línea del comentario.
12: Ya.
15: Del análisis deportivo, por ejemplo, los modelos estadísticos y las casas de apuestas colocan como principal candidato a campeonar, a ser campeón mundial a España.
12: España
15: e Inglaterra.
12: Sí.
15: A España e Inglaterra.
12: Puede serlo.
15: Y en una segunda línea colocan a Francia, Argentina, Brasil.
12: Fíjate que ninguno de nosotros nombró a Brasil. Y Brasil sí aparece. Hay un dicho, dicen, cuando los brasileños se ponen pesados, te pintan la cara. Sí. Y si aparece en 16avos y no lo para nadie,
14: por supuesto.
12: Puede ser.
14: Que yo tengo una teoría con
12: Está
14: Brasil.
12: Muy abierto este
15: mundo. No, yo siento que a Brasil nunca volveremos a ver el mismo Brasil que uno conoce. Del juego bonito.
12: El Brasil de Ancelotti.
15: Claro, ¿no? Por eso, que tiene un técnico italiano. Entonces sabemos cómo Italia te gana un mundial jugando, tal vez, como tú dijiste, como puede Noruega, ser. Tal vez un poquito, como decimos, arropadito.
12: Y no tiene nada de malo.
15: No.
12: Pudiste ver, vi pasaje, Argentina cuando estaba 1-0, el primer tiempo.
15: Sí.
12: Puso un candado. Era tocar entre los centrales y los laterales.
15: Sí, parecía esa Católica, que tocaba.
12: Total, no le hacían daño.
15: Protegía.
12: No lo presionaba.
15: Es
12: no.
15: que hoy por hoy, yo creo que en el mundial. Lo hemos visto, ya no hay equipos chicos.
12: No,
15: siento que para todos. Imagínate Uruguay.
12: Imagínate.
15: Uruguay tiene 2 empates en el grupo. Empató con Arabia Saudita, si no me equivoco, y también con Cabo Verde.
12: Sí.
15: Entonces,
12: y Cabo Verde se puede meter.
15: Y si tú ibas al papel antes del mundial, decía Uruguay tiene un grupo fácil.
12: En los papeles.
15: Y ahora lo tienen que ir a pelear con Con España.
12: Está bonito el Mundial, fíjate. Si han tenido tiempo de verlo, está bueno.
14: Pero es injusto. Yo sé que se ha dado una pelea entre Messi y Kylian Mbappé. Pero yo siento que es injusto para los que vienen de antes, ¿eh? Porque antes el Mundial eran 16 equipos. Ahora hay un amplio margen.
12: En los papeles pueden tener. Pero un partido más. En los papeles pueden tener un partido más por mundial si es que su selección llega a la final.
14: Pero los rivales hay un abanico más amplio. Sí,
12: te tocan equipos más abordables, claro. Y les pueden hacer, no sé, dos o tres goles.
14: Antes los 16, llegaban en un nivel importante, pero, si no, no estaban en el mundial, no.
12: Pero todo evoluciona. Y es parte del juego. Y ya me estoy acostumbrando a esto que parece básquetbol. Se juega al fútbol en cuatro cuartos.
14: No me gusta.
12: Ya me estoy acostumbrando. Hay técnicos que vuelven del cooling break, no, ¿cómo se llama? Del hydration break. Vuelven del segundo tiempo, vuelven con cambio. Lo aprovechan para decidir ahí volver con algún cambio.
14: Hay un show de medio tiempo. En el partido de Argentina estaban bailando ahí en un escenario. Es muy gringo todo, muy estadounidense esto, ¿no? Sí.
15: Telemundo, véanlo en Telemundo, ahí no van a comerciales.
12: Se quedan mostrando las instrucciones.
15: Las cosas. Pero
12: bueno.
15: Bueno,
12: está bonito el Mundial.
15: Lo dijo Arjona alguna vez.
12: Lo dijo, todavía no pillamos la canción. Vamos a Curicó Unido.
14: Pero cómo no.
15: Oye, comencemos con Curicó Unido con una buena noticia.
12: A ver.
15: Bajaron los precios.
12: Ah, qué bueno.
15: Precios populares. Hay que decirlo porque cuando están altos también lo decimos, cuando nos parece. Y esta vez.
12: A ver los precios populares.
15: Curicó Unido se puso la capa. Como dicen algunos, ¿ah? Precios populares. Para enfrentar al cuadro de Universidad de Concepción, válido por Copa Chile, Codo Sur.
12: ¿Ya?
15: Codo Sur y Codo Norte. Codo Norte para visita, porque este partido sí va a tener visita. 4.500 pesos.
12: Bueno.
15: Buenos. Andes, 1.000 pesos más, 5.500.
12: Esa bajó.
15: Sin el cargo.
12: Pero esa bajó harto, porque esa cuánto estaba.
15: Comenzó el año 8.500, bajó a 8 en algún minuto. Y el partido pasado bajó a 7 y ahora 5.500.
12: Está buena esa.
15: Buenísimo.
12: Esa es una buena disminución, porque Andes es donde va la mayor cantidad de público.
15: Sí, ¿no? Como lo más popular, a pesar de que uno siempre dice la galería es lo más popular.
12: No en este caso.
15: No en este caso. Pacífico Norte y Sur, 10.000.
12: ¿Ya?
15: 10.000. 15.000 tribuna de Deep Valley y obviamente el codo visita 4.500. Niños 3.000, Andes 3.500 y Pacífico 5.000, numerada 7.500. Niños hasta 12 años.
12: Me parece bien porque piensa, estamos en semana de vacaciones de invierno, la gran mayoría de niños y niñas están
15: de vacaciones.
12: Libres.
15: Pueden acostarse tarde.
12: Pueden ir, el partido es el domingo a las 4 de la tarde, ¿no? Puedes ir en familia, los precios están más baratos. Y también creo que el rival incide. No te va a convocar tanto, creo yo, por el rival, un Curicó Ñublense que un Curicó de Conce.
15: Sí, pero ¿sabes qué?
12: Pero la gente aquí va a ver a Curicó.
15: Sí, pero ¿sabes que la gente va a ver a Curicó? Y yo siento.
12: Buena baja de precio.
15: Yo siento que ante Ñublense también jugó en contra, en beneficio, sí, para los que disfrutaron en familia, el Día del Padre.
12: Sí.
15: El Día del Padre muchos se quedaron a almorzar el día domingo, que está es válido, totalmente válido, así que una gran oportunidad. Ahora, lo malo de todo esto, diría alguien por ahí.
12: ¿Ya? ¿Dónde está lo malo?
15: Pero yo creo que está bueno, porque hay que operar momento difícil para el club. Todos pagan, los socios también.
12: Es que yo creo que hay otro factor, porque ya en el partido anterior, como esto es Copa Chile y se está haciendo tradición, todos pagan. Entonces los 2.600 que llegaron el otro día con Ñublense probablemente pudieron ser muchos más. Porque los socios por algo pagan su mensualidad, pues, para no tener que pagar entrada, claro. O tener que sacar una entrada. Entonces, creo que en el suma y resta, esta baja de precio apunta a conquistar también ese socio que le toca pagar esta vez.
15: 2.612 personas llegaron el domingo, Sebastián.
14: No, yo no estoy de acuerdo.
12: ¿Con qué? ¿Con que bajen la entrada? Pero, súbala.
14: No es eso, que se le cobra a los socios si ellos pagan una mensualidad. Pero
12: ¿este es un guiño insuficiente para ti?
14: Sí, pues sí, pagan una mensualidad para asistir al estadio.
12: ¿Y cómo se anula esa cuestión? ¿En una asamblea? ¿O no?
14: No, porque estoy de acuerdo.
12: Es un acuerdo de asamblea esto de pagar entrada en Copa Chile.
14: Lo que pasa es que, a ver, si a ti el club por todos lados te está diciendo que sean socios,
12: venga al estadio, lo necesitamos, socio.
14: Y paga, exacta. Entonces, bueno, ¿cuál es el beneficio de todo esto? Si eso es. Yo no estoy de acuerdo. Y la situación financiera del club, bueno, no es un problema de los socios. Para el socio que paga la cuota, la situación financiera del club no es un tema de él, po,
12: pero otro él está cumpliendo, claro, él está aportando,
14: sí, él está, está haciendo lo suyo.
15: Sí, pero el socio lo tiene que definir en asamblea. Esto es un tema que
14: está bien, a ver,
15: que pero... se tomó la decisión en asamblea para algunos, porque yo le pregunto para aclarar un poquito a Sebastián, para tener un poquito más antecedentes sobre
14: no,
15: la
14: no
15: mesa.
14: No va por eso. Va,
15: no, pero los antecedentes están por sobre la mesa. En una asamblea yo escucho, tengo dos versiones. La dirigencia dice que en esa asamblea se habló de que los partidos de Copa Chile, de ahí en más, los socios iban a pagar y los socios estuvieron de acuerdo.
12: Ya.
15: Por otro lado, muchos socios que no fueron a la asamblea y tal vez consultándole a los que fueron, dicen que esa fue una situación que se tomó solamente por un partido y ese partido fue contra Audax.
12: Pero espérate, pero tiene que haber actas,
15: por eso.
12: Y es, porque mira lo que está viviendo Curicó a propósito de interpretaciones, reglamentos y eso. Si esa acta dice, bueno, se toma el acuerdo de X cosa, que los socios paguen entrada por el partido ante Audax, es una cosa distinta a si dijera, se tomó el acuerdo de que los socios paguen entrada en partidos de Copa Chile. Pero tiene que existir eso.
15: Pero
12: llevamos
15: eso,
12: un año hablando
15: por
12: de,
15: eso uno,
12: de este tema de Copa Chile.
15: Uno va a la fuente, y la fuente de la dirigencia, y no tengo por qué no creerle,
12: sí,
15: porque lo que nos cuentan a nosotros dice que era para todos los partidos de ahí en más en Copa Chile.
12: O fue una votación a mano alzada, igual tiene que quedar en acta, yo creo.
15: Sí,
12: pero por escrito.
15: Pero muchos socios dicen que no.
12: Que fue para el partido puntual.
15: Entonces yo estoy totalmente de acuerdo contigo.
12: Vamos,
15: que esto se tiene que tomar una determinación y aclarar este tema en asamblea.
12: ¿Es sí o es no? Y acta tiene que haber, creo yo.
14: ¿Pero qué lo pone sobre la mesa el tema?
12: Desacuerdo. Yo, es que en su minuto lo puso lo pone la dirigencia.
14: ¿Y pero por qué lo pone?
12: Se dijo, por los problemas económicos, pero se dijo, viene este partido con Audax, ¿qué hacemos? No, todos pagan.
14: Es que no estoy de acuerdo, porque ahí mi crítica es a la dirigencia.
12: Yo no estoy de acuerdo con que se eternice.
14: Este tema. No,
12: que sea todos los partidos de Copa Chile.
14: ¿Por qué lo pone así como, oye, pero te pueden pagar? Al socio que paga su cuota, él hace lo suyo nomás. Pues, y,
15: pero
14: y
15: ojalá, si se pregunta...
12: ¿Sí, estás de acuerdo?
15: Pero si se pregunta
14: no, y a mano alzada al socio Carlos, dice que sí. Pero anda antes. ¿Por qué lo pones sobre la mesa el
12: ya,
14: tema?
12: Ya, ok. O sea, ¿por qué le pides ese adicional al socio aunque sea por un partido? Eso dices tú.
14: ¿Y por qué lo haces votar? ¿Por qué, entiendes?
12: Claro.
14: O sea, ¿para qué se hace eso? Es como poner en tabla... un tema que no debiese ni siquiera estar en discusión.
12: ¿Qué? Es que sí,
14: esa es la crítica.
12: Es que si uno piensa el fondo del asunto, sería más justo o más lógico decir, ¿sabes qué? Subamos la entrada, que mejor que paguen los socios. Sí, ahí te encuentro razón.
14: El socio, socio hace lo suyo, paga su mensualidad él quiere ir al estadio
12: te
14: con
12: encuentro
14: eso.
12: Encuentro razón, pero aquí la dirigencia dice, este es un acuerdo de asamblea, y si eso es así, bueno,
14: mi crítica
12: en
14: va
12: una porque, siguiente asamblea tendrán que verlo.
14: ¿Por qué se pone el tema sobre la mesa cuando, ahora, volvemos a lo mismo, cuando tú te haces socio, yo no soy socio Curicó, pero cuando tú te haces socio, uno o pagas una membresía, que eso sí yo lo he hecho en otra instancia, pero con otras cosas, uno lo único que quiere de una responsabilidad mensual es tener beneficios de eso.
12: Claro, claro. ¿Mm?
14: Exacto, eso es. Entonces, mira, ¿qué beneficio tiene el socio hoy día?
12: Entrar sin necesidad de pagar entrada ni sacar entrada a todos los partidos de la Liga, de la B.
15: Ahora, yo no voy, yo no estoy con el concepto cuando dice el socio entra gratis. ¿No entra gratis?
12: No, pues paga.
15: No,
14: paga mensual.
15: La cuota social le da derecho a ir al estadio, pero...
12: Mira, aquí una persona que nos dice fue testigo de la situación. Mauricio dice, la idea del pago de socios en Copa Chile fue propuesta por socios, no por la directiva. Pero sí, fue solo por el partido con Audax del año pasado. Eso es lo que reporta y recuerda
15: que,
12: él.
15: Lo bueno, que pasa que hay que aclararlo.
14: Fueron
15: hay
14: los
15: muchas
14: socios,
15: versiones,
14: entonces, ¿no?
15: Pero hay muchas versiones. Por eso, lo importante, por transparencia, por ser un ejercicio sano, diría en la próxima asamblea
12: exhibirse el acta y decir, mire, este fue el acuerdo que se hizo.
15: O de ahí en más decir, ¿sabes qué?
12: Empecemos de nuevo, claro, ¿cuál va a ser el acuerdo?
15: ¿Cuál va a ser el acuerdo?
12: No sé, por lo mejor un término medio. Ya el socio paga, pero la mitad del valor que se determine. No sé.
14: Yo considero que
12: no
14: se
12: sé,
14: le está
12: pero
14: viendo...
12: hay mucha gente que ya dice, oye, ¿por qué? Pues si no, esto era por un partido.
14: Yo creo que la vocería, las entrevistas que hemos podido hacer, siempre se le está pidiendo el esfuerzo al hincha. Siempre, no, es que hagamos un esfuerzo, es que mira, es que paguemos entrada de Copa. O sea, siempre se le está aumentando la carga.
12: Al socio.
14: Si
12: al final se sube la entrada, bueno, ahí vale el decir, bueno, hágase socio. Si la entrada está cara, hágase socio.
14: Bueno,
12: pero
14: ya, pues, es que eso es, pues, al final eso es, pero tú te haces socio para tener una serie de beneficios.
12: Sí.
14: O sea, si una entrada carísima, por ejemplo, ya, sí. Supongamos que Curicó juega una final de Copa Chile ante Colo Colo.
12: Usted es socio, está listo. Esa es la gracia.
14: Oye,
12: es
14: que yo no soy socio.
12: Pero en Copa Chile no.
14: No, pero toma el caso de Copa Chile. Sí, ¿qué pasa sí. si Curicó llega a una final sí. con la Católica? Por decirte algo, no sé, un equipo grande.
12: Mira, va a tener que determinarlo la asamblea porque genera mucho ya.
14: Yo te afirmo que esas entradas las van a subir.
12: Mucho ruido.
14: Si Curicó llega a una final de Copa Chile, esa entrada se va a subir a, no sé si el doble, pero poquito menos del doble.
15: Pero también hay que tener un concepto. Yo creo que también hay que tener un equilibrio de no pedir mucho beneficio también. O sea, al final la cuota social que te dé el derecho a ingresar a los partidos.
12: Ya, pues, pero es que no es
15: porque
12: mucho
15: yo he escuchado algunos. Sí, porque
12: dice, pero soy
15: yo,
12: socio al día, sí, ¿por qué pago?
15: Pero yo he leído algunos que piden, no, que para algunos partidos el socio, el acompañante del socio pague la mitad. No, ya no pidamos tanto beneficio porque el club también lo necesita.
12: Sí, eso. De acuerdo. Bueno, en el segundo bloque vamos a escuchar a Braulio, ¿te parece?
15: A Braulio Guisolfo.
12: Gol de Portugal, ¿ah? ¿Eh? A todo esto.
15: 4-0.
12: 4-0 sobre Uzbekistán.
15: Vamos bien.
12: ¿Su jugador uzbeco favorito, Salvador? ¿No? ¿Cevita?
14: No tengo idea de quién juega en Uzbekistán.
12: A mí me gusta Yusupov. No sé, sí, creo que el 9 se llama Yusupov. Sí, creo. 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
12: Hagamos la primera pausa y ya continuamos con más BLN Deportes.
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12: Dos con 32. Regresamos a este segundo bloque de BLN Deportes. Bien, nos dijimos que conversamos con Braulio Guisolfo, JC Maldonado, que está, lleva cerca de un mes de recuperación. Braulio, ni aunque se recupere a tiempo, puede disputar algún otro partido oficial esta temporada.
15: Sí, 2026.
12: No puede disputar esta temporada.
15: Fue reemplazado.
12: Claro, tiene que quedar para...
15: Por Bruno.
12: Ya la próxima, por Bruno Beglio, que podría ir citado, ¿eh?, en una
15: vez. Sí.
12: Podría.
15: Estamos esperando verlo en cancha. Sí. El pequeño jugador uruguayo.
12: Así es.
15: ¿Ah? Sí, ahí estaba el día domingo junto a Braulio Guisolfo en el Estadio Bicentenario de La Granja. Pasemos a escuchar a Braulio. ¿Ah? ¿Cómo va la recuperación?
20: La verdad que ha sido un mes de nada, de mucho trabajo, nada, ponerle mucha cabeza a lo que es la recuperación. Me siento bien, cómodo. Bueno, resultados de algunas pruebas médicas que me han hecho han indicado que todo viene evolucionando de una buena manera. Entonces, gracias a Dios, sin adelantar procesos, obviamente, pero nada, sintiéndome bien, he podido hacer algunas cosas que, bueno, que me acercan más a la vuelta.
15: Oye, a mí me llama mucho la atención y creo que es una muy buena decisión del club, lo que lo dijo el presidente en los micrófonos de BLN, que para la tranquilidad de Braulio, ellos ya están, no sé si esto se llevó a cabo ya, se firmó algo, pero le ofrecieron o llegaron a un acuerdo para que él permanezca en la institución el próximo año.
12: Sí.
15: El próximo año, así tener la tranquilidad de recuperarse bien y que se pueda poner a punto este 2026, ya sea saliendo de la lesión y para enfrentar un 2027 que ojalá sea exitoso en la tienda albirroja.
12: Tampoco sé si eso ya se llevó a cabo, pero claro, se comentó y es así, que sí, quieren que continúe en la próxima temporada.
15: Y me parece muy bien.
12: Oye,
15: muy
12: y
15: bien
12: otra cosa, va a tocar ahí distintos temas, Braulio, en la nota, pero hablábamos harto también fuera de micrófono de lo importante que ha sido para él estar manteniendo lo más que pueda las rutinas de como si fuera estuviera en competencia.
15: Eso
12: por ejemplo, viajó a Temuco el otro día con el equipo.
15: Con el Toro fue.
12: Sí.
15: Anda con el Toro y Juan Pablo, me parece, Juan Pablo Gómez.
12: Sí, viajó a Temuco. Dice que tiene muy buena relación, fundamentalmente hay un grupito ahí con Colombo, con Nico Fernández, con Lea Venegas, Tello, los extranjeros, obvio por afinidad. Y que no lo han dejado lado, digamos.
15: No lo han dejado tirado, diría.
12: No lo han dejado de lado y se siguen juntando y a comer y qué sé yo. Se visitan periódicamente y decía el otro día lo que significó para él entrar al camarín, por ejemplo, en este partido de Copa Chile, último, clásico, escuchar la arenga, me decía, escuchar los zapatos de fútbol, como suenan al salir por el pasillo y darse cuenta, decía Braulio Guisolfo, vivimos un montón de cosas tan lindas y no nos damos cuenta cuando estamos dentro.
15: Claro.
12: Hoy día yo extraño eso. Hoy día extraño el abrazo después de la arenga con cada uno de mis compañeros. Extraño ese sonido del zapato por salir a la cancha. Estoy ahí, estoy presente, pero bueno, después me toca irme a la tribuna. Y hacemos tantas cosas tan lindas y no nos damos cuenta porque las vivimos a diario.
15: Sabes que hay cosas a destacar. Yo sé que en todos los equipos suceden estas cosas, pero como nunca, este año yo he visto que todos los jugadores que no son citados, están ahí, o están lesionados, están en el camarín previo cuando Curicó sale a hacer el calentamiento, cuando vuelven, y después le generan una especie de pasillo a la salida del camarín.
12: Mira, a los que se van a jugar.
15: A los que van a jugar, y creo que eso es muy importante para el grupo. Así que eso también hay que destacar, cosas que no ve la gente. En algún minuto la gente lo va a ver, en algún minuto, porque yo hablé con, en alguna oportunidad, con Rodrigo Orellana.
12: ¿Se va a grabar alguna cosita?
15: Cuando esté en la pantalla.
12: Se van a exhibir pantalla. Los momentos
15: de sí, eso. Se van a exhibir los momentos de cuando Curicó salga al camarín. Así que, mientras tanto, nosotros se los contamos que es un momento bastante especial. Más de Braulio, ¿cómo ha sido este mes inicial?
20: A veces, generalmente, los médicos o la ciencia tiene sus tiempos, respeta algunos procesos. Pero bueno, a veces también ven cómo se va sintiendo el jugador, cómo evoluciona, mi fuerza, mi masa muscular, perdón, es buena, siempre lo ha sido, la he recuperado rápido, entonces eso indica que nada, que mi pierna está fuerte como para poder empezar a correr, por ejemplo. También he pateado alguna pelota, en pases cortos obviamente, pero nada, haciendo cosas que solemos hacer los jugadores de fútbol, y eso claramente me hace sentir un poco mejor.
15: Sí, la garantía, yo siempre digo, la garantía que tiene un jugador como Braulio es lo joven que es.
12: Sí, claro.
15: Es la juventud que tiene, que esta lesión en un jugador ya mayor, sobre los 30 años, tal vez podría ser más compleja, así que tiene todo el ánimo también mentalizado en su recuperación. ¿Y cómo estamos para afrontar los momentos que aún le quedan?
20: Obviamente es un proceso largo, una lesión dura. Yo creo que, bueno, físicamente, gracias a Dios, me siento bien. Tengo, como te decía recién, un físico por ahí privilegiado, que hace que mi regeneración sea más rápida, pero nada, también yo creo que es una batalla mental, por el tiempo que uno está fuera de la cancha, porque uno ama lo que hace, se siente a veces un poco triste cuando va a la cancha y ve que no puede hacer lo que uno hace siempre, pero nada, también trabajo mental. Prepararse de una buena forma para cuando me vuelva a tocar hacerlo de una buena manera.
15: Sí, cada vez que uno conversa con un jugador que está lesionado, siempre dice, es más difícil ver al equipo desde la tribuna.
12: Sin duda.
15: Se siente impotente, que no puede ayudar, así que también tiene esa visión Braulio, pero también tiene estas palabras para cómo ha visto el equipo desde fuera.
20: El equipo, yo creo que desde hace un tiempo ya viene mostrando cosas interesantes. Hoy en día se nos están dando los resultados. Pero bueno, yo creo que la fortaleza ha sido en saber leer los momentos del partido. Hemos sido inteligentes muchas veces en muchos partidos, que eso nos han dado victorias, triunfos lindos, que nos ilusionan, que nos encaminan. Yo creo que el equipo, si sigue así, de esta forma, vamos a hacer una segunda ronda muy buena y vamos a conseguir lindas cosas, que es lo que nos propusimos al principio de año.
12: Falta mucho, pero así se sienten más cerca de sus objetivos, que está claro, que es meterse entre los ocho.
20: Sí, claro. Yo creo que de esta forma el equipo está fuerte, se siente bien. Es lindo ganar un clásico, eso te impulsa mucho. El partido con Temuco fue muy bueno también, un lindo triunfo, lo mismo Antofagasta. Entonces, yo creo que debemos seguir ajustando detalles, porque nada, todos los equipos tienen que mejorar cosas siempre, pero yo creo que de esta manera, de esta forma, con esta idea de juego, vamos a llegar lejos.
15: Claro, esa es la comisión que tiene Braulio Bisolfo y obviamente representa el grupo del objetivo.
12: Les tengo una pregunta a propósito del objetivo. ¿Ya se puede mencionar la palabra liguilla en este programa o no? ¿Se puede o no? ¿O seguimos con el no, yo no me puedo proyectar y paso a paso? Son cuatro partidos que Curicó no cae, está lejos, hoy día si miramos la tabla, ¿cierto? Está a...
15: Cuatro.
12: ¿A cuatro?
15: ¿Cuatro me parece, no?
12: ¿A cuatro de la liguilla? Ah, me mataste.
15: No sé, desconozco ya.
12: Está menos, bueno. Pero ¿se puede mencionar o no? ¿Por qué ese fue el objetivo inicial? O sea, se alcanzó a mitad de año, pero queda la mitad del torneo.
15: No, lo que pasa es que, a ver, matemáticamente todavía hay muchas posibilidades de que Curicó pueda venir con este vuelo y alcanzarla. Yo creo que sí.
12: Y está bien que mantengan esa aspiración, ¿no?
15: Absolutamente, es un objetivo muy alcanzable. Entonces, no veo por qué no, y el equipo viene mostrando...
12: Hoy día está a cuatro.
15: Bueno, va dejando buena sensación, está a cuatro.
12: Seamos fatalistas, ya.
15: Cuatro puntos no es nada.
12: Seamos fatalistas, probablemente, ¿cierto? Lo más probable es que pierda esos tres puntos, va a quedar con 15. Sí, va a quedar olvidado, a siete, pero con medio torneo por delante.
15: Ese pequeño detalle, sí, pero igual.
12: Recuerden que Temuco estaba por ahí abajo. Y remontó.
15: tres partidos seguidos y se metió.
12: Yo creo que no es pecado hablar. No. A ver, nadie dice que no. Este equipo, no, este equipo se va a meter. A inicio de año era eso. Era decir, este equipo se va, tiene que meter en la liguilla. ¿Y por qué no sostenerlo? Yo creo que sí.
15: ¿Sí?
12: Y está bien que ellos se motiven, porque si no, ¿para qué? Pues digamos, o sea, están peleando para eso.
14: El primer objetivo es alcanzar la liguilla, yo creo.
12: Y qué fácil no va a ser, si va a estar a 7 puntos no va a ser fácil, pero, ya, pero hay que ponerse metas.
14: Pero a ver, ¿cuál es el primer ciclo que tiene Curicó en el inicio? ¿Con quién juega? ¿Con quién debuta?
15: Magallanes, ya, de visita.
14: Y después...
15: local con San Luis.
14: Ya, y...
12: usted se lo sabe de memoria.
14: Y el tercer partido.
12: ¿Quiere proyectarlo?
15: Nuevamente de local con Cobreloa, sacando... Estoy haciendo memoria de...
12: Proyectémoslo, sí, ya. Magallanes de visita... después dijiste, claro, local con San Luis, tiene muy buena memoria.
14: Yo creo que
12: y local con Cobreloa.
14: El tercer partido de local con Cobreloa, yo creo que te puede marcar, según como vengan los anteriores, yo creo que te puede marcar un punto de inflexión.
12: Yo ahí con 5.
14: Es un batatazo, dar con Cobreloa.
12: Con 5 quedo feliz, con 7 aún más.
15: 6 puntos.
12: Ah, sería 6. Bueno.
15: De 6 está malo. Mínimo. Yo creo que Magallanes no, así como fue a enfrentar al cuadro de Temuco. Y últimamente Curicó
12: de visita va a ser, sí, bravo.
15: Ojo,
12: así como está jugando.
15: Curicó, en las veces que ha tocado enfrentar a Magallanes en Santiago, le ha sacado resultados. Le ha sacado resultados en San Bernardo. Así que esperemos. Oye, escuchemos la voz del directivo.
12: Ah, esto es bueno.
15: Director, Ray Samán. Sí. Sobre Lucas López y su buen partido ante Ñublense, donde sumó 90 minutos.
0: No, sabemos la calidad de Lucas. Y la va a seguir demostrando, esto le va a dar más confianza también al técnico y a él a que pueda seguir jugando y sumar más minutos. Sabemos que es un jugador que está en la selección y en algunos partidos también está capitán, así que sabemos la calidad que tiene y lo va a seguir demostrando partido a partido.
15: Sí, siempre es bueno. A mí me encanta cuando los dirigentes tienen la visión deportiva.
12: Y tienen que opinar de fútbol, está bien. Todos opinamos de fútbol.
15: Es que hay algunos dirigentes de algunas instituciones que
12: todos
15: no
12: podemos hablar.
15: Sobre todo en la sociedad anónima no tienen ni idea de fútbol.
12: Ah, está bien, pero opinar, te digo, opinar, no, todos, claro, podemos opinar.
15: Por supuesto, pero...
12: Las decisiones las termina tomando una institución, un cuerpo técnico, lo que sea. Pero esta es la cruzada que iniciamos el día domingo. Esta cruzada que iniciamos, que se dice... le tenemos que poner un nombre, ¿cómo es? Señores, utilicen a Lucas López, ¿puede ser? Me gusta más, liberen a Lucas López.
15: Liberen.
12: Suelten a Lucas López, suelten. No, yo creo que ya llega el momento y he ido pudiendo preguntar, Seba, en la institución, y fíjate que es una mirada un poquito ya más amplia, o sea, cada vez más gente la que dice, sí, el muchacho demuestra que está para competir mano a mano y yo creo que va a tener buenas posibilidades, sí, este semestre.
14: Yo estoy de acuerdo, o sea, lo dijimos en el último partido, no, ojalá que juegue los 90, y alguien, a ver, tiene un joven que va creciendo, pero yo creo que puede competir de igual el puesto. Ahora, esto a fin de año te hace reformular un poco el plantel, porque ya tendrías exceso de centrales.
12: Dependiendo. Es que yo creo que si Lucas López juega, ¿cuántos partidos son? 15. No sé, si de 15. Esos 15 juega, por decirte algo, unos 10 partidos y tiene la fortuna de ir al Mundial Sub-17, yo creo que Lucas López el próximo año en una de esas
14: puede ser.
12: Ya puede ser transferido.
14: No, puede ser,
12: antes de iniciar la temporada, si ya tiene 17.
14: No, estoy de acuerdo.
12: Y va a ser la próxima, si todo sale normal, Lucas López va a ser la próxima venta del club. Y qué bueno que Curicó se acostumbre a tener este tipo de salidas, como fue Matías Pérez, que abrió la ruta y que salgan directo de Curicó a otros lados.
14: Pero a mí me gustaría que tuviera más rodaje, más continuidad.
12: De acuerdo, pero cada vez te los tratan de comprar también más jóvenes porque sale más barato, si esto es así.
14: Sí.
12: Desde afuera, digamos.
14: Sí,
12: pues son, bueno, son apuestas. ¿Cuántos futbolistas uruguayos de 16, 17 años hay en equipos europeos, por ejemplo?
14: Muchos.
12: Y es un mercado porque apuestan, a lo mejor no grandes equipos, pero apuestan. Y dicen, oye, este joven, mira, viene de selección o sub-20, veamos, pues, ¿qué pasa?
14: Pero ellos tienen.
12: Hay muchos.
14: Pero tienen, por ejemplo, a los 18, 19 años, tienen continuidad.
12: Tienen una tradición. El uruguayo joven juega harto en su liga. En su liga
14: y el argentino también.
12: Y si es que no se lo han llevado antes.
15: Sí, pero yo quiero tener otra mirada. Yo siento que Lucas está preparado. Y si no está preparado, tiene que ir buscando esa preparación, pero jugando.
12: Y usted prepárelo. O sea,
15: sí, usted prepárelo, usted.
12: Pero como club.
15: Sí, pero también bánquelo cuando se equivoque.
12: Por supuesto, si se va a equivocar.
15: Sí, porque yo he visto muchos jugadores jóvenes de Curicó que mucha gente lo pedía, que es un crack, y por a veces un motivo ha bajado el rendimiento y lo despedes.
12: No.
15: Entonces, ojo con eso, hay que cuidar, hay que protegerlos, quererlos, pero creo que ellos está preparado para tomar el puesto.
12: Sí.
15: O para lucharlo, que, para que sea competitivo, ojo, con otros jugadores.
12: Puede que haya más oportunidades, no tendría por qué no ser así en estos partidos de Copa Chile, por ejemplo. No tengo información, pero ¿seguirá atajando el Tommy? Yo creo que sí.
15: Sí.
12: Yo creo que sí, pensando que claramente Tello es el titular y en la liga va a atajar Tello si es que no le pasa nada. Entonces, hizo un muy buen partido el Tommy Vergara, lo vamos a escuchar durante la semana también. Yo creo que va a seguir atajando él. Que los minutos los van a seguir aportando López y Alfaro y alguno más que se pueda meter, pero tiene que seguir dándole continuidad a Curicó.
14: Tengo una visión con el Tommy Vergara. Si se bate yo no traigo otro arquero. Me quedo con
12: sí,
14: él.
12: Sí, eso es muy buen partido.
14: Pero no solamente por esto, sino que hace ya bastante tiempo viene pidiendo camiseta como titular. Yo no le veo mayores errores. Es un jugador que juega bien con los pies, que tiene el timing perfecto, tiene la estatura.
12: Es un muy buen partido.
14: Es serio para trabajar, muestra, tiene instancias de liderazgo. O sea, yo no traería otro. Si se va a
12: tener. Pensando en el próximo año,
14: ¿sí? Ponte tú. Sí, lo dejo de titular. Buen problema, que juegue. Eso es lo que le falta a Tommy Vergara. Pues sí, qué malo va a esperar. No es que un proyecto, es que hay que esperar. No, que juegue nomás. O sea, cuando tú hablas de que si va a subir a alguien y va a tomar la camiseta de titular, tiene que estar preparado.
12: Sí.
14: ¿A alguien le cabe duda que el Tommy Vergara no está preparado para jugar de titular?
12: Está preparado.
14: Está preparado.
12: Está preparado desde hace rato, sea un jugador adulto.
14: Que juegue.
12: Pero es una decisión ahí institucional de traer un arquero con más rodaje que él, seguramente va a ser titular ese arquero.
14: Está bien.
12: Sí, pero algún día le ratificarán la confianza.
14: Mi opinión es que debería jugar de titular. O sea, eso es, más que nada.
12: Pausa, la última, y seguimos con más BLN Deportes.
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12: Para el panel, dice Benja, de los primeros 9 puntos, ¿cuántos saca Curicó? Estamos pensando en el regreso de la Liga de Ascenso, que dijimos es visita Magallanes, local con San Luis y Cobreloa. Local con Cobreloa, cuando hay otro más de Portugal, 5-0. De esos 9, ¿cuántos saca?
14: A ver, no, me la voy a jugar así nomás. A mí me encantaría que fuesen 7 puntos, un empate y 2 triunfos. Los triunfos de local.
12: Ya.
14: Y ir a rescatar algo a Magallanes.

0: no hay que.
1: No, paso a paso. Pero, sí,
2: paso a paso. Pero para el objetivo, uno se tiene que ir trazando pequeñas metas, dice.
1: Benja responde, dice, para mí son 7 de 9.
2: Bien, estamos con Benja.
1: Así como viene el equipo.
2: En el mismo tono. Por eso te digo, yo creo que Curicó tiene que ir como en el ciclismo, algunas metas volantes.
1: Sí, pues por eso, primer tramo.
2: ¿Te acuerdas cuando hablamos cómo termina el campeonato? Ojalá lo termina con 7 puntos.
1: Sí.
2: O 6 puntos y lo termina. Yo creo que para todos fue algo que no estábamos muy convencidos.
1: ¿Y sabes lo que viene después de esos 3?
2: Sí.
1: ¿Se acuerda, no?
2: Sí, me acuerdo a él.
1: Ay, ay, ay.
2: Después de
1: Santa Cruz. Después de Cobreloa. Viene visitar a Rangers.
2: Rangers, la cuarta fecha.
1: Sí.
2: Sí.
1: Visitar a Rangers. Veremos cómo está.
2: Pero
1: aquí allá.
0: En la cuarta Rangers, sí. En Talca, ¿no?
1: Sí, en Talca.
0: Ah, bueno.
1: En Talca. Para allá iremos. Está bueno.
2: Está bueno. Oye,
1: está bueno,
2: ¿eh? Oye, ¿puedo decir algo de Talca?
1: Por favor.
2: Estuve viendo unas imágenes de una transmisión partidaria.
1: Ya.
2: Y yo no sé si está muy necesitado de triunfo. Celebraron el segundo gol ante la U de Conce como si hubiera sido la final del mundo.
1: Bueno, pero obvio que están necesitados.
2: Pero es Copa Chile, me dieron.
1: Ya. ¿Y lo festejaron demasiado?
2: Demasiado, pero demasiado, demasiado. Ahora, uno entiende el momento.
1: Entonces, en Copa Chile no le ha ido mal a Rangers.
2: Sí, pues, pero no.
0: Igual que Curicó.
1: Tiene 2 victorias y una derrota.
0: Igual que Curicó.
2: Sí, pero no. Pero es un tema que. No, es que yo quería llegar al fondo. Están pocos los triunfos que ha tenido el cuadro de Talca que.
0: Sí, no, está mal. Entonces, cualquier cosa es como.
1: ese equipo lo que necesita es ganar uno de la liga, no puede ser.
0: Oye,
1: no,
0: ve algunos comentarios en un programa, en un podcast.
1: Ya.
0: Son todos lapidarios. Incluso el Nico Perich se ha referido. ¿Por qué lo nombra a él? Porque él es como.
1: Él ha tomado la bandera de decir, oye, no, nos dicen que el equipo se tiene que salvar, que van a hacer los esfuerzos, y criticó los refuerzos. Lautaro Rigassi.
0: Sí.
1: Lautaro Rigassi, por ejemplo. Rigassi viene de corte de ligamento en el verano y estuvo jugando en segunda en Ecuador.
0: Sí.
1: Rosas no jugó. Yo se lo dije a Juan Carlos, pero Rosas va a dar a ti. Rosas, sí. Ojo. Lo han vilipendiado a Iván Rosas. Y si tú me dices a inicio de una temporada. Oye, Iván Rosas puede venir a Curicó, yo digo, pero que venga, juega bien, para mí parecido a Juan Leiva, un mixto, es un jugador mixto que mezcla, digamos, tiene una faceta defensiva, no es lo mejor que tiene, pero tiene muy buena pegada, yo creo que va a dar.
2: Ahora, hay que darle también el mérito que el jugador viene a una institución que está en el último lugar solamente con 3 puntos. Oye, quiero mandar saludos a Gerardo Martínez, se están jugando los partidos de ida de los cuartos de final. Curicó Unido Amateur derrotó de visita al equipo Atlético de Constitución. Así que.
1: Epa.
2: Muy bien. También Independiente Sanatorio también triunfó. Y La Mancilla empató 1-1 ante San Javier de Colo-Colo.
1: Estamos muy buenos para el fútbol en la provincia.
2: Pero muy buenos.
1: Bajémosle un poquito, porque mira.
2: Sí.
1: Curicó, ya, ¿qué se sentirá perder? Los equipos amateur,
2: amateur 25,
1: estamos muy buenos.
2: 2 triunfos, un empate, metieron los equipos de acá.
1: Ya se nos va a pasar.
0: El otro día hice un comentario, casi me matan.
1: El aterrizaje después.
0: Yo dije que en Curicó hay mejor fútbol que en Talca.
1: ¿Y dónde lo dijiste, en un asado? ¿En
0: qué? Lo dije en Talca.
1: ¿Ya? ¿Al aire?
0: No, en una conversa privada. Y me sacaron los equipos, que Unión Pacífico, que el Atlético Comer. En Curicó hay mejor fútbol que en Talca. Salen más futbolistas que en Talca.
2: Sí, tal vez allá hay un poco.
0: Se enojaron.
2: Allá tal vez hay un poco más de plata y pagan más los jugadores por esos equipos, como Seminario, esas cosas. Es distinto. Acá tenemos cancha de basto.
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1: Bien. ¿Nos vamos?
0: ¿A qué hora juega mi equipo favorito, England?

0: Yo tengo raíces inglesas, tú sabías ¿cierto? Sí, ¿no? Sí. Se nota inmediatamente, ¿no?
1: El bigote.
0: Espectacular. A las 4 juega mi equipo.
1: ¿Decían Rusia cuando chico?
0: Mis ascendientes juegan a las 4 con ganas.
1: ¿Quién gana?
0: No, con ganas. Con ganas.
1: Bueno, con ganas. ¿Qué partido está jugando los partidos?
2: Sí, se está jugando los descuentos Portugal. 5 leyes.
1: Ya me acordé, si yo vi este PDF. Me acordé, vi este PDF. Inglaterra gana. Ese era 3-1.
0: 3-1.
1: Inglaterra, ya, vamos, sí, sí, sí. Panamá, Croacia. Ahí está, ¿qué pasó?
3: Del Portugal.
1: Ahí está, Portugal está terminando.
3: Uzbekistán 0.
1: Oh, el grillo, mira. El amigo grillo. Panamá, Croacia.
0: No, Croacia. Croacia está necesitado.
1: Croacia.
2: A pesar de que está el amigo. 2-0. A pesar de que ahí está el amigo íntimo de Sebastián Masado.
1: Cecilio. Colombia, Congo.
0: Colombia. Viste el último gol de Colombia el otro día, lleno de emoción cuando lucha la pelota, pero como nunca la haría. Sí. Yo, Colombia, este, de Colombia.
1: Este me lo pierdo sin falta. El de mañana a las 3. Bosnia y Herzegovina versus Qatar.
0: No.
1: Hay que ser muy futbolero para ver.
2: Zapato gamuza.
1: No, el de ayer, Jordania, en los papeles digo, Jordania, Argelia. Y lo de vuelta Argelia.
0: Ganó Argelia.
2: Tiene posibilidades. Lo perdía Argelia.
1: Voy a llamar a un amigo, oye, juntémonos, juega Jordania con Argelia.
0: Pero Chile perdió con Argelia.
1: Teníamos una carnecita.
0: Chile perdió con Argelia en el 82, ¿no? Sí, vos. Sí.
1: Ya, nos vamos, inglés. Chao, Harry.
4: Chao. 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
19: Son las 3:06.
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15:11, ¿cómo están? Bienvenidos, bienvenidas a este BLN por la tarde. Joven Lucas, ¿cómo está? Oye, súper responsable lo suyo. Se puso una mascarilla para cuidar a sus compañeros. Me parece excelente, ¿sí? Las enfermedades respiratorias están en alza. Así que, bueno. Oye, mira, me dicen feliz día del padre atrasado. Gracias, amigo mío. Muchas gracias. 11 grados. Esta es la máxima nubosidad parcial, señoras y señores. Bienvenidos hasta las 18. Hacemos BLN por la tarde.

Ya, 15:16. Oye, sin duda, una jornada marcada por la muerte de un niño de 12 años durante una encerrona ocurrida en San Bernardo. Ya se conocen más detalles de lo que serían los miembros de esta banda. De hecho, ya se dieron a conocer algunos registros de una estación bencinera, donde antes de este hecho, que terminó con la muerte de este niño de 12 años, ya estas personas habían asaltado algunos locales y algunas estaciones de bencina, de bombas de bencina. Entonces ya se han dado a conocer y esta es la línea que está siguiendo la fiscalía para dar con estos delincuentes. Fue una estación de servicio Shell en calle Izaguirre, donde robaron un auto además de cometer otros ilícitos. También quedó grabado en cámaras de seguridad esto, donde se registra 5 delincuentes aparentemente menores de edad, ojo con esto, donde habían amenazado a las personas que estaban trabajando ahí. ¿Por qué se remarca el tema de los menores de edad? Recordemos que bajo los 14 años se elude la responsabilidad penal, o a lo menos de juicio que puedan tener estas personas. Sobre los 14 años ya pueden ser personas que pueden ser procesadas. Así que, bueno, eso es. Y a partir de los 18 años pueden cumplir penas carcelarias, pero ya de los 14 años pueden a lo menos tener un proceso judicial. Entonces, se habla del tema de los menores de edad, porque bajo los 14 años ya esas personas no pueden ser parte de este proceso. Así que eso es lo que se está investigando, esta arista que da cuenta que las redes criminales hoy día están utilizando a niños soldados para cometer ciertos ilícitos. Bueno, esas son algunas de las líneas de investigación que está llevando a cabo la fiscalía para dar con estas personas que finalmente terminan matando a un niño de 12 años que venía llegando de Argentina. También se dice que los padres intentaron tomar una ruta, lo cual fue errónea, y terminaron en este lugar donde finalmente fueron asaltados. Así que, bueno, eso es. Vamos a la música. A la vuelta saludamos a nuestros auspiciadores. Nos quedamos con Azizam, Echeverán a esta hora.

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2: 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Oye, en un ratito más, hoy día se cumplen 3 años de la inundación de Licantén, por ejemplo. No solamente en Licantén hubo inundaciones, en Curicó, en Romeral, en Tutuquén, muchos lugares en los cuales los caminos se vieron tremendamente afectados. Vamos a estar conversando en un ratito más con Daniel Hernández, que conoce el caudal del río Mataquito, todo lo que es su extensión, y estuvo en Licantén en aquellos años para dar cuenta de una inundación que fue histórica, va a quedar en los libros de la comuna. 15:39, vamos a ir a la música. A la vuelta estamos con esto y más en BLN por la tarde.

0: 10:43, New Kids on the Block a esta hora, y nosotros junto al Mall de los Curicanos, Mall Valle Curicó. 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Daniel Hernández, hace 3 años, no solamente Licantén fue la comuna más afectada, pero el caudal que venía desde la cordillera, pasando por el río Teno, el estero Huayquillo, posteriormente en el Matequito, dejó muchos damnificados. ¿Cómo está, Daniel? Gusto saludarte.
1: Hola, Sebastián, ¿cómo estás? Gusto saludar a la audiencia de tu programa. Claro, estamos hablando ahí con el equipo durante toda la jornada. Hoy día, de alguna forma, bueno, el 22 de junio comenzó esta lluvia bastante importante acá en la provincia de Curicó. Y sabes que un 24 de junio, o sea, mañana, aparece todo la ciudad de Licantén inundada, pero finalmente un 23 de junio esto comenzó a generar varios estragos. Claro. Te lo decía, en Romeral ya anticipábamos lo que estaba ocurriendo con cortes de ruta, lo que ocurría en Pichingal, en la zona de Molina, que ya el desborde era inminente, incluso una gran parte del río ya se había salido. Por lo tanto, estas, por decirlo, 48 horas fueron críticas en la provincia de Curicó. Yo estaba leyendo por acá algunos titulares y principalmente lo que más llamó la atención en ese momento, tú lo recordarás, nosotros lo consignamos también, el hospital de Licantén bajo el agua.
0: Increíble, ¿eh?
1: Esa era la imagen que la gente podía observar. Después un sobrevuelo, recordemos, en ese momento estaba José Patricio Correa, era el delegado presidencial en ese momento. Sobrevolaron la zona viendo este desastre, pero 2 meses después, o cuánto será, un mes, porque fue en agosto, nuevamente el río Matequito se sale y deja, ahí sí que deja la escoba. Entonces, finalmente, ¿por qué queríamos recordar estos 3 años ya prácticamente de la primera salida del río Matequito? Porque recuerda que en agosto nuevamente está la segunda, y que es la más complicada, porque
0: ahí donde queda Matequito, Licantén bajo el agua, ¿no? La emblemática imagen de la estación de servicio Copec que queda bajo el agua.
1: Esa imagen.
0: En la segunda,
1: sí, y estamos hablando de agosto. ¿Y por qué lo decimos hoy día? Porque se ha tornado este tema del calentamiento global, del efecto del Niño. Hoy día los expertos también lo anticipan, que las lluvias vienen un poco retrasadas, Sebastián, y el fenómeno del Niño está instalado en gran parte de la cuenca donde nosotros estamos hoy día, que es Chile. Por lo tanto, si vamos al fondo de este tema, a 3 años, me gustaría ver cómo van esos avances. Yo el otro día tuvimos la oportunidad de estar ahí con Luis Cabello, por ahí recorriendo parte de la zona, pasamos a Curepto, y uno puede ver estos trabajos que están haciendo sobre el o bajo el puente Lautaro. Y sabes que Sebastián, sin ser un experto en la materia,
0: no te dan confianza.
1: No, porque uno ve de repente una maquinaria, dos, no todos los días haciendo los trabajos, entiendo que ya no lo están realizando, pero no sé, la gran cantidad de agua que también se espera durante los próximos semanas o meses, también debería ser importante, no lo sabemos, son proyecciones que hoy día hay que confiar, y por lo tanto espero yo que nuevamente no tengamos que imágenes como las que vivimos en el 2023, en junio, prácticamente en esta fecha, en este día, y también en agosto, no se vuelvan a repetir. Eso es lo que la gente licantina hoy día no quiere, están muy preocupados también.
0: Oye, el hospital, tú también tuviste la oportunidad de estar ahí, bueno, se cambió de ubicación definitivamente, ¿no? ¿Qué va a pasar con la otra infraestructura que está ahí, el antiguo hospital?
1: Hoy día está funcionando con algunas dependencias de la Municipalidad de Licantén, y si no me equivoco, funcionan unidades de SECPLAN, de la Unidad de Secretaría de Planificación del municipio, y también otras oficinas. Por lo tanto, se está utilizando, ¿ya? Es una infraestructura que por lo menos está descomprimiendo una infraestructura también afectada del municipio de Licantén. Recordemos que hubo que inyectar recursos nuevamente ahí para poder desarrollar todo aquello. En su momento, Marcelo Fernández Vilo, alcalde de Licantén en su momento, y hoy día Claudio Reyes también asumiendo esta posta, ¿cierto?, de poder seguir manteniendo por lo menos a los funcionarios, los servicios al 100% para la gente. Pero todavía quedan cosas pendientes. La gente de repente reclama por ahí que el cajero, que algo principal de Licantén, claro, de los costados, no funciona. Poca luz. Hoy día hay varios problemas que quedan chiquititos que sin duda la gente los mantiene preocupados y ocupados también de poder tener a Ciudad Alicantera un poquito más alta en materia de economía, que está muy difícil la cosa.
0: Sí, yo recuerdo que el presidente Gabriel Boric en aquel entonces visitó Alicantén y anunció este proyecto del nuevo hospital. Esto no solamente afectó a Alicantén, esta es la inundación que afecta también al Parque Zapallar, ¿no?
1: Parque Zapallar, claro.
0: Ese hecho fue emblemático porque las imágenes que nosotros pudimos ver era que el estero Huesquillo prácticamente se había abarcado dos calles, no solamente la principal, y la que le sigue, digamos, estaban prácticamente inundados, la gente en los segundos pisos. Esa fue una...
1: Y imágenes, por ejemplo, como el Liceo Zapallar, yo que soy por lo menos ex estudiante ahí, y muchos de ahí viendo como albergue.
0: Claro.
1: Gente que finalmente había perdido todo y no tenía otra posibilidad, un presidente de la República en ese momento, Gabriel Boric, visitando ese albergue.
0: Claro.
1: Entonces, había una cadena muy importante. Yo me recuerdo alguien que acudió, y uno lo cuenta finalmente por ahí, un ex estudiante también, el Tomás, que siempre andaba ahí en todas partes con repleto, como ex estudiante con su carrito ahí poniendo a disposición, porque en ese momento no había nada.
0: Lo recuerdo.
1: Entonces, esperemos que eso no ocurra, Sebastián, y confiemos además que los trabajos que se están realizando sean fructíferos, sean positivos, de alguna forma para que no afecte a toda la gente ahí de Alicante y de la provincia de Uri.
0: Oye, yo recuerdo algunos dirigentes que tomaron la posta de hacer las demandas correspondientes de Parque Zapallar.
1: ¿Y qué habrá pasado con eso?
0: No sé, se adjudicaba... A ver, hicimos las consultas porque se hablaba mucho de las autorizaciones que había entregado la DOM del municipio. Desde el municipio hablaban de la DOH, que no había construido las defensas que correspondían. La constructora, que era la constructora Galilea, donde el ex senador también, si bien no participaba en el directorio, pero eran las inmobiliarias de sus hermanos, también estaba involucrada en todo esto, pero finalmente no se supo mucho más de lo que pasaba ahí. No,
1: y pasa ese fenómeno, y con esto quizás cerramos ya, que surgen como dirigentes del momento, digamos, improvisados por la situación.
0: Recuerdo.
1: Pero que después finalmente con el tiempo lo vemos y vamos nuevamente analizando caso y caso y quedan ahí, pues, quedan sin una conclusión positiva, y tú sabes que todo esto requiere muchas veces hasta demandas, procesos judiciales, etcétera, etcétera.
0: Me acuerdo de Marcelo Gallardo, que era el representante de la Junta de Vecinos del condominio Parque Zapallar.
1: No, había muchas personas ahí que tomaron la bandera.
0: Así es.
1: Que citaban a los medios de prensa, tú te recordarás. Sí. Hoy día vemos también un sector que pareciera que no ha habido mucha intervención más allá de la que ha realizado Marcelo Guillermo con su funcionario del Departamento de Emergencia, y no ha habido más, y hay que decirlo.
0: Vamos a averiguar. Yo creo que sería súper importante actualizar esta información, en que quedaron todas las querellas que se presentaron, hubo asistencia por parte de la municipio, la empresa constructora.
1: Y hay nuevos cargos en vialidad, ahí la vamos a dejar. Esta va a asumir nuevas personas en vialidad en Talca, es muy importante.
0: No es menor.
1: Y va a asumir una figura que hoy día está involucrada con los municipios, que fue administrador municipal y que sabe del terreno, por lo tanto sabe las necesidades que requieren las comunas. Era administrador de la costa, así que mañana lo vamos a tener confirmado.
0: Perfecto. Daniel Hernández, muchas gracias.
1: Buenas tardes, Sebastián.
0: Daniel Hernández con la información. Hace 3 años, estas inundaciones que afectaron a varias comunas de la provincia de Curicó, particularmente en Alicantén, no se produjo la afectación más importante. Vamos a la música, regresamos.

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7: 4 de la tarde. 6 minutos.
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0: 16:11, está jugando Inglaterra con Ghana. 11 minutos se van a cumplir sin goles el marcador. Así que vamos a estar contándoles cómo se desarrolla este resultado. Para mí Inglaterra uno de los, a lo menos va a estar ahí en la pelea, en la recta final, cuartos, semis. Para mí es uno de los candidatos en esta Copa del Mundo que se disputa en tres países. Principalmente en Estados Unidos, pero también en México y en Canadá. 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Oye, hoy día se dio el lanzamiento oficial de los caldos. ¿Se acuerdan que esto se llamaba antes la Feria de los Calzuelas y los Caldillos? Ahora son los caldos, ¿ya? ¿Esto cuándo se va a desarrollar? Ojo, es la próxima semana, es el jueves de la próxima semana. El jueves 2 de julio comienza y se va a desarrollar hasta el 5 del mismo mes en el óvalo del Parque Balmaceda, que es el lugar emblemático. Vamos a estar hablando de eso en un ratito más. Ahora nos vamos a las calles. Gerardo Bravo, ¿cómo estás? Buenas tardes en Mall Valle Curicó.
1: Buenas tardes, Sebastián. Sí, mira, a propósito, tú mencionabas Inglaterra y acá tengo las láminas de Bellingham, ¿se lee?
2: Bellingham,
1: me dice.
0: Bellingham.
1: Acá. Arnold, Foden, ¿quién más? Palmer. Ahí está. Porque, mira, Joaquín, ¿cuál es la lámina más difícil de conseguir?
3: Messi, Cristiano y Jalo.
1: Son los más difíciles. ¿Por qué son tan difíciles, Joaquín?
3: Porque son buenos.
2: Y las más preferidas.
1: Mira, ¿por qué comentamos esto, Sebastián? Porque en Mall Valle, en el tercer piso, en el patio de comida, se desarrolla intercambio de láminas. Día y hora, se lo pregunto aquí directo a Marcos. ¿Cómo está Marco? Día y hora para esta congregación de la gente que le gusta todo este tema y sigue el Mundial.
4: Primero que todo, muy buenas tardes a todos. Sí, aquí estamos en Mall Valle, en el tercer piso, todos los días viernes y sábados desde las 14 horas hasta las 18 horas.
1: Ya, perfecto. Ahí pueden llegar para intercambiar las láminas y todo. Me imagino que se genera otro intercambio en este punto en el Mall Valle.
4: No, solamente intercambio de lámina. Bueno, la familia...
1: ¿Camisetas me refiero? ¿O no?
4: No, solamente lámina. Lámina, se reúne la familia, buen ambiente, grato ambiente, comparten, tiran la talla, concurso y muchas cosas más.
1: Ah, mira qué interesante, Sebastián. Eso es súper importante, se están congregando todos los seguidores del Mundial, especialmente con el tema del álbum, Sebastián, auditores, y quienes quieran intercambiar láminas. Entonces, viernes y sábado, para que se juntan por acá, Sebastián.
0: Oye, yo pensé eso que iba a ser viernes y sábado, pero al parecer lo están haciendo prácticamente todos los días, ¿no?
1: Oye, Marco, esto se genera casi todos los días, porque me imagino si llega un grupo de muchachos acá con su álbum y lámina, me imagino que surge por sí sola.
4: Claro, mira, todos los días llega gente acá a intercambiar lámina, ya siempre vemos familia, siempre vemos niños, pero la masa más fuerte son los días viernes y los sábados.
1: O sea, como pactados viernes y sábado, ya.
4: Correcto, ahí es la masa más fuerte, donde llegan toda la gente, ¿cierto?, con sus láminas, sus álbumes, pero obviamente dejamos a la gente invitada a venir a Mall Valle, al tercer piso, a visitar Curicó. Por el patio de comida tienen un mundo que conocer.
1: O sea, el que quiere intercambiar en este minuto, está escuchando, puede venir y acá va a llegar otro y se genera este trueque de las láminas.
4: Tú ves en este momento en vivo, en directo, ahí ya están haciendo intercambio, entonces todo resulta como bien, bien entretenido, entonces sí, pueden venir el día que quieran.
1: Mira, ahí está, pues Joaquín acá está intercambiando. A ver, voy a preguntar, Joaquín, disculpa, ¿qué lámina intercambiaste acá con los chicos de Mall Valle?
3: No tanto conocido, pero Fabián Ruiz, ya. Mina.
1: Ya, ¿y eso es de qué selección? ¿Es colombiano?
3: Colombiana, española, Costa Marfil, Jordania, Suiza.
1: Ah, maravilloso. Ya, ahí está, mira la impresión de Joaquín. ¿Qué tengo que decir, Sebastián? Es mi coterráneo.
0: Oye, claro, a ver, los niños están de vacaciones, entonces sí. También es una linda instancia. ¿Hay alguien que lo haya completado el álbum o todavía no?
1: Marcos, ¿tienen el dato que alguien que haya completado el álbum?
4: Sí, alrededor de 5 personas ya le hemos sacado la foto. Están, de hecho, en la página de Instagram de Curicó Esports.
1: Ahí están, o sea, hay 5 personas. Y, mira, ya, ahí tenemos el dato al menos de lo que está mapeado aquí en Mall Valle, Sebastián.
0: Oye, cuando yo era chico, yo coleccioné el álbum de Italia 90 y el de Estados Unidos, pero había siempre una lámina que era como, le decían como la clave, no sé, una lámina que era difícil encontrarla. Yo no sé si acá se da eso también, esa dinámica de una lámina como... Que como que, ¿cómo se puede decir? Como una clave.
1: La lámina oro, tal vez.
0: Claro, no sé si acá existe.
1: ¿Hay alguna lámina oro platino que se genere, que busquen alguno, alguna lámina en específico que anden buscando alguno?
4: Sí, son los stickers que dicen, como tú ves acá, extra sticker. Por ejemplo, aquí teníamos a Jude Bellingham, que esta es una lámina extra, en bronce.
1: Ahí está el dato, sí existe, Sebastián, lo que tú comentas.
0: Claro, ya, oye, espectacular, así que tenemos todo, el Mundial está, entre comillas, recién comenzando, quedan muchos partidos, sí. Recién se están jugando los segundos encuentros, queda uno tercer partido por cada país, en cada grupo, y posteriormente ya ingresamos de lleno a lo que es la recta final. Así que todavía tenemos mucho Mundial por delante, y a disfrutarlo, está jugando Inglaterra con Ghana, van 0-0, 16 minutos, así que vamos a estar muy atentos a esta información del Mundial, y todo lo que suceda también en nuestra ciudad. Gracias, Jera.
1: Sí, por último, Sebastián, recordar que en el tercer piso de Mall Valle están dando los partidos, es que pueden venir también a comer algo y ver los partidos. Y justamente estoy viendo acá lo mismo que tú ves por allá en el monitor, 17 minutos ya.
0: Sí, así es, claro, y ahí aprovechan de comer algo, de disfrutar, así que está muy entretenido. Gracias, Jera, te mando un abrazo.
1: Hasta pronto, Sebastián. Buenas tardes.
0: Ahí está, Gerardo Bravo desde Mall Valle, a propósito con este cambio de láminas. Si bien la actividad está programada para el viernes y sábado, ya ahí damos cuenta de que todos los días se están reuniendo a eso de las 3 de la tarde para hacer este encuentro mundialero. Esto es Everybody's Free, Rosala, a esta hora 16:18.

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Sergio González a esta hora. Oye, quiero mandar un abrazo a una persona que está en el hospital de Curicó y ha recibido buenas noticias, en el sentido de que se va recuperando. Ingresó ya hace bastantes días, pero ya al parecer hay un futuro un poquito más esperanzador. Así que un abrazo para Alicia Reyes Barrera. Nos está escuchando, así que vaya para ella nuestro cariño, persona que tenemos la oportunidad de conocerla acá en la radio, y que está dando la lucha, po. Estuvo muy complicada de salud, pero ya en los últimos días ha tenido una luz de esperanza, se está recuperando, esto es paso a paso, pero una gran persona, muy trabajadora. También forma parte de los programas que se realizan en el municipio, siempre está en permanente contacto con la gente, y una persona que, bueno, que a pesar de todo lo que le ha pasado, está ahí, dando la batalla, dando la lucha, así que un abrazo enorme para ella, y sabemos que nos está escuchando, así que la señora Alicia, le mandamos un gran, gran abrazo, y ojalá que siga recuperándose, porque hay mucha gente, digamos, que quiere verla bien, quiere verla activa, quiere disfrutarla por mucho tiempo más. Un abrazo para ella, de parte de todo el equipo de BLN Radio, a la señora Alicia Reyes Barrera, quien está luchando ahí, ya salió, pasó por lo peor, pero ahora está en plena recuperación. Abrazo para ella, de parte de todo el equipo. 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Oye, a propósito, mira, para la señora Alicia, esto es Beautiful Day, esto es YouTube, un hermoso día. ¿De aquí en más? Hacia adelante, con esperanza. 16:38.

0: noticia de último minuto, la Cámara de Diputados y Diputadas aprobó la acusación constitucional en contra del exministro de Hacienda, Nicolás Grau. Aquí está la votación de los diputados que votaron a favor y en contra. A ver, es una imagen muy pequeñita, pero la vamos a agrandar y nos vamos a enfocar en los parlamentarios de la zona. 77 votos a favor, 68 en contra y una abstención. Mira, ahí vamos a revisar esto, lo vamos a detallar. Recordemos que son una importante cantidad de diputados que representan a todo el país y tenemos que darle un vistazo ahí paso a paso, pero nos comprometemos a dar cuenta de esta votación a propósito de la acusación constitucional en contra del exministro de Hacienda, Nicolás Grau, pero ya ha sido aprobada, así que no es menor lo que está sucediendo a esta hora, con declaraciones también por parte de personas que representaban al oficialismo cuando el presidente Gabriel Boric, digamos, hoy día son oposición, pero al momento de que el ministro Grau era jefe de la cartera de Hacienda, eran parte del gobierno, varios autoridades. De hecho, ahora va a tomar la palabra Johannes Kaiser, del Partido Libertario, seguramente es una de las personas que de alguna manera también va a referirse a este tema. Escuchemos al ex candidato presidencial Johannes Kaiser del Partido Nacional Libertario referirse a propósito de esta acusación constitucional en contra del ex ministro Grau.
1: Efectivamente al Senado, en mucho tiempo. Y eso es, entre otras cosas, porque tiene un fundamento que es serio. Esperamos que, a diferencia de lo que pasó con el ministro Pardoff, que era el responsable del aumento de las cuentas de luz a todos los chilenos, en este caso, al responsable del desorden en las cuentas fiscales de todos los chilenos, efectivamente se le haga valer la responsabilidad política que corresponde. En ese sentido, creemos que este es un resultado preliminar. Lo que establecía el Congreso no es si el ministro era culpable o no era culpable, sino que establecía única y exclusivamente que se reunían las condiciones para seguir persiguiendo la responsabilidad política, y en ese sentido eso ha hecho el trabajo en la Cámara Baja.
0: Ahí le están preguntando a Johannes Kaiser, el presidente del Partido Nacional Libertario, a propósito de los argumentos de esta acusación constitucional. Lo vamos a escuchar al ex candidato a la presidencia también. Escuchemos.
1: El diputado Schalper y el resto de los diputados de Renovación Nacional que no votaron en el fondo o la acusación a favor, al momento de ser confrontados con la cuestión previa, rechazaron el resultado de la cuestión previa. Es decir, dijeron, ¿sabe qué más? Aquí efectivamente hay suficientes razones para interponer la acusación constitucional. Su decisión de no votar a favor de la acusación constitucional es una que no se motiva necesariamente en el contenido del libelo, sino que en un análisis político más amplio que uno puede o no compartir, y en ese sentido uno es respetuoso de sus decisiones. Pero evidentemente que lo relevante es que la mayoría de la Cámara, la mayoría de los representantes del pueblo de Chile, decidieron que el señor Grau tenía que responder por sus actos y por sus omisiones ante el Senado.
0: Ahí están las palabras de Johannes Kaiser a propósito de esta aprobación de la acusación constitucional en contra del ministro Grau. A ver, revisando aquí algunas de las votaciones, recordemos que la Democracia Cristiana se mantuvo al margen e inmediatamente señaló que no era que el país debiese preocuparse de temas mucho más contundentes. En ese sentido, nosotros ya podemos inferir, por ejemplo, que la diputada Priscila Castillo votó en contra y también lo ha hecho el diputado Javier Muñoz. Estoy buscando esta votación. Mira, hagamos lo siguiente, vamos a ir a la música y a la vuelta les doy la votación de los diputados por nuestro distrito, también para actualizarlos y saber cómo votaron en esta acusación constitucional que finalmente fue aprobada. 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John Scatman a esta hora, 16:47.

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8: Son las 5:02.
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0: Kaiser Chief, Ruby, a esta hora 17:07. Nosotros vamos a estar muy pendientes también de lo que sucede en el Mundial. Está jugando Inglaterra con Ghana. Cerré el marcador sin goles. Me parece que estoy en lo correcto, ¿no? No va a ser que haya pestañado y algo pasó, pero hasta donde yo sé, van 0-0 en este compromiso. Perfecto, vuelven los equipos ya para la segunda mitad. Oye, les tengo prometido algo, saber la votación de los diputados de nuestro distrito 17 a propósito de la acusación constitucional en contra de el exministro Nicolás Grau. 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Gerardo Bravo, ¿cómo estás? Te escuchamos.
1: Sí, buenas tardes nuevamente, Sebastián. Mira, ¿sabes qué? Acaba de concluir un simposio acerca del tema agrícola, referido específicamente al tema frutícola, Sebastián. Y ¿sabes qué? Estoy acá con César Pino y también con Ariel Canales, comentando justamente quiénes son ingenieros agrónomos, sacando un poco las conclusiones de lo que fue la temporada 2026-25, Sebastián, en cuanto a la producción de cereza. Y hablando netamente de números, los números lastimosamente no son buenos acá en la zona, Sebastián, en cuanto al pago que hubo. César, quien está acá, ingeniero agrónomo, como lo decíamos, estuvo también en las zonas de China donde llegó la cereza chilena. César, una pregunta clave, ¿qué pasó acá con la cereza chilena en el mercado chino?
2: Bueno, buenas tardes. Bueno, en realidad lo que viene pasando ya temporada 24-25, 25-26, es que ya prácticamente el oro rojo viene cayendo fuertemente en su rentabilidad, y lo cual es preocupante porque prácticamente para la zona de Curicó o toda la zona central, el producir cereza hasta los últimos años había tenido una rentabilidad exitosa, en donde nuestras ciudades y nuestras economías familiares habían repuntado mucho y era todo en realidad bastante positivo. Lo que pasó, bueno, lo que han hablado todos los más entendidos asesores, una sobreproducción enorme, en donde vamos subiendo de una forma exponencial muy fuerte, produciendo ya sobre 100 millones de cajas, 120 millones de cajas. Cuando hablamos de una caja es de 5 kilos, como para que multipliquen en la cantidad de kilos. Y esto hace que, claro, cuando se sobreproduce demasiado un producto, la oferta es demasiado y la demanda empieza a decaer, y con ello la rentabilidad del cultivo empieza a mermar.
1: Ahora, ¿cuáles son las principales ciudades que reciben la cereza chilena en China?
2: Bueno, los dos mercados más fuertes son Guangzhou y Shanghái. Son ciudades inmensas de sobre 30 millones de habitantes, en donde, si bien China, bueno, esto fue furor en China producto de que cerca, ya en enero o en febrero, dependiendo del año nuevo chino, ellos celebran el año nuevo chino, y el fruto era como se regalaba como una cosa de agradecimiento y de amistad entre ellos, la generación. Las generaciones de repente van cambiando, ya la juventud quizás de ellos ya esto no lo toman como una tradición. También se explica que por ello también ha bajado un poco la demanda de este fruto, también la sobreoferta. Mucha culpa de nosotros, porque de repente, por ser tan ambicioso, llegamos con una fruta que no es la de mejor calidad, siempre que ellos están pagando un buen precio. Entonces hay muchos factores. Lo preocupante, sinceramente, es cómo se está viendo la economía familiar. Sin ir más lejos, el comercio curicano, todo esto repercute, porque cuando empieza la temporada de cereza, digamos en septiembre, los packing ya contrataban muchas personas, muchas manos de obra. Cuando ya empezaban los procesos eran grandes cantidades de gente, los huertos, los packing, era todo era una cadena. y se cree que nos va a repercutir mucho.
1: Mira, es un poco la proyección. Ahora, Ariel, ¿ustedes cuál es el análisis que hacen con los agricultores que está escuchando en este minuto, productor de fruta, particularmente de cereza? ¿Convendrá arrancarlas, mantenerlas? Algunos dicen que en el arellano europeo. ¿Cómo se viene el tema en cuanto a producción de frutas por la zona?
3: Bueno, sí, mira, yo creo que cada agricultor tiene que ver su propia realidad, ver bien si va realmente a ser un cultivo que van a poder manejar de buena forma para poder tener una buena calidad, pero bajando o viendo bien sus costos, cómo acomodarlo. Porque el que esté en condiciones de aguantar, no sé, lo que se habla en la industria, son 2 años más malos, así como estamos, 3 años malos, puede ser. Entonces, el que esté en condiciones de poder aguantar esos 2 o 3 años más, aguante. ¿Qué tienen que hacer? Aparte de disminuir los costos, si no tienen un huerto o una parte a veces de un huerto en condiciones que le esté dando una producción sobre las 12, 13, 14 toneladas por hectárea, incluso 10, podría ser, vea cómo la manera de disminuir esa superficie, arrancarla, esperar un poco, o si bien poder bajar los costos, como te decía antes, de otra forma y mantenerlo, pero sacar buen calibre. Tenemos que seguir mirando el buen calibre, seguir mirando la cantidad de fruta que saquemos por hectárea, la producción por hectárea, ¿ya?
1: O sea, en el fondo hay que aguantar el chaparrón, Sebastián.
0: Sí, claro, estaba leyendo algunas notas relacionadas con la agricultura. Claro, a ver, esto lo entrega el programa Agricultura Sostenible en Acción. Lo voy a citar la fuente, dice.
1: Sí, sí.
0: Esto está hablando de la cereza y todo eso, pero el huerto de tomates aumenta su producción en un 433% y el cultivo de frambuesa suma 2.3 toneladas adicionales. O sea, estos productos sí están a la alza, ¿o no? O yo está equivocado, esto es un estudio específico, a diferencia de lo que es la sobreproducción de cereza.
1: Mira, Sebastián pregunta desde estudios si se ve un poco una proyección. Te está escuchando, Sebastián, del tomate en definitiva.
0: Sí, hola, ¿qué tal? Mira, estoy leyendo ahí un poco información que nos entrega el programa Agricultura Sostenible en Acción. Dice, huerto de tomates aumenta su producción en un 433% y el cultivo de frambuesas suma 2,3 toneladas adicionales. A ver, esto en contraste con la sobreproducción de la cereza, habla que si bien la cereza también no ha estado pagando el precio que corresponde, pero sí otros productos están en alza, ¿no?
3: Uh-huh.
0: No sé qué opinan ustedes.
3: Sí, claro, hay productos que están subiendo en cuanto a su producción, a su ganancia que tengan por productor, ¿ya? Que es una alternativa que cada agricultor tiene que ver y sopesar bien si realmente le conviene seguir en el rubro que está, sea en este caso la cereza que estamos, y si no, sacar sus cuentas y realmente reconvertirse en un cultivo de que pueda. El problema principalmente hoy en día que tenemos cuando hablamos de recambio de variedades o especies son la mano de obra. Por lo general siempre tenemos problemas con la mano de obra en la agricultura.
1: O sea, para cosechar.
3: Para cosechar, claro. O depende, hay labores durante la temporada que hay que hacer con mucha gente y a veces no está. Entonces, es un punto bastante importante.
0: Perfecto. Oye, un abrazo enorme. Arriba el ánimo, porque lo veo ahí como un poco complicado.
3: Sí.
0: Pero bueno, ojalá que esto sea estacionario nomás y por pronto ya vuelva toda la normalidad.
3: Esperemos que así sea y hay que ser lo más eficiente posible, como en todas las cosas.
0: ¿Verdad? Eso es. Un abrazo, gracias.
3: Igual.
0: Chao, Jera.
1: Hasta pronto, Sebastián. Así finalizamos la nota agrícola del día.
0: Sí, perfecto. Muchas gracias.
1: Hasta pronto.
0: Que esté muy bien. 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Los Enanitos Verdes por el resto, 17:17.

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1: 72 minutos, Inglaterra 0, Ghana 0, no queda nada. Con esto haría 4 puntos el equipo inglés. Vamos a ver cómo se resuelve, porque este grupo se resuelve hoy en la noche a propósito de Panamá con Croacia. Están obligados a ganar los croatas para mantenerse vivos en este mundial. 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Ya, oye, lo prometido es deuda. Les prometí cómo había sido la votación de los parlamentarios de la zona en esta acusación constitucional en contra de el exministro de Hacienda Nicolás Grau. Bueno, en contra de la acusación constitucional votaron los parlamentarios Priscila Castillo y Javier Muñoz de la Democracia Cristiana, también Jorge Guzmán de Evópoli y también Roberto Celedón, que es independiente por el Frente Amplio. O sea, 4 votos en contra de los parlamentarios de nuestra zona, y a favor votaron Benjamín Moreno del Partido Republicano, Germán Verdugo, que es independiente del Partido Nacional Libertario, y también el representante del Partido de la Gente, Valdés. Ahí está, mira, votó también a favor de esto de Guillermo Valdés del Partido de la Gente. Se me estaba quedando el nombre. Votó a favor de la acusación constitucional en contra del ministro, el exministro Grau. Así que ahí está la votación. 4 votos, refiriéndonos al distrito 17, 4 votos en contra, Priscila Castillo, Javier Muñoz, Jorge Guzmán y Roberto Celedón, y a favor 3, Benjamín Moreno, también Guillermo Valdés y también Germán Verdugo. Esa fue la votación de nuestros parlamentarios de la zona a propósito de esta acusación constitucional. 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Bueno, vamos a la música, ya estamos de regreso. Esto es Disco 2000 King. A esta hora regresamos.

Ya, parece que esto va a quedar en blanco, Inglaterra con Ghana, 83 minutos, no, todavía queda fácil unos 12, 13 minutos, Ghana se ha metido atrás y prácticamente no ha salido de su zona, de su campo, así que, bueno, vamos a estar muy pendientes de cómo termina este partido. Y en la noche también con Panamá con Croacia, vamos a ver cómo finaliza este grupo, que por ahora, con este resultado, quería Inglaterra liderando con 4 puntos a la espera de lo que va a suceder también con el resultado de la noche. 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Amigos míos, ha sido un placer. Nos vamos a reencontrar pronto en una nueva edición de BLN por la tarde. Joven Lucas, cuídese, te está muy resfriado, esté muy bien. Este es Casey and the Sunshine Band. You say, give me some love. 17:49, regresamos. No, nos vamos. Ay, sí. Ya, que esté muy bien, chao.

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2: Las 6 en punto.
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5: Hay conmoción nacional por el asesinato de un niño de 12 años que no logró escapar de una encerrona ocurrida en San Bernardo. Ya hay un detenido por este crimen. A 3 años de la gran inundación de Licantén, las autoridades conformaron un comité permanente para la prevención de los desastres relacionados a las crecidas de los ríos y los desbordes de los esteros y canales. Vendedores ambulantes del Hospital Provincial de Curicó presentaron un proyecto al municipio para formalizar la actividad de manera definitiva, pero siempre en las cercanías del recinto asistencial. Los diputados por el Maule Norte votaron divididos la acusación constitucional contra el exministro Grau. Los DC, el Frente Amplista y Evópoli estuvieron en contra, mientras que la derecha y el Partido de la Gente lo hicieron a favor. Ya es oficial, Curicó lanzó la tradicional Feria de los Caldos, enfocada en dinamizar el emprendimiento local durante el invierno.
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2: Las 6:03.
5: ¿Cómo les va? Buenas tardes. Bienvenidos y bienvenidas a una nueva edición de Sala de Prensa. Esta es la vespertina correspondiente a esta jornada de martes 23 del mes de junio. Como es habitual, les quiero recordar que ustedes se pueden comunicar con nosotros a través de nuestro WhatsApp en el +56 9 95 97 94 92. Estamos atentos a sus fotografías, videos y audio de lo que está pasando en la ciudad. Recuerde, muy conectados más que nunca. nunca. También tenemos presencia en plataformas sociales, somos @DLN Radio, Facebook, Instagram, X, estamos en TikTok, en YouTube, en todas verificados. 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
5: Cerca de las 4:30 de esta tarde de martes, la Cámara de Diputadas y Diputados aprobó la acusación constitucional contra el exministro de Hacienda Nicolás Grau. Recordemos que este libelo acusatorio, impulsado por parlamentarios republicanos y libertarios, busca que el exsecretario de Estado sea responsable por presuntas irregularidades con respecto a las proyecciones del déficit fiscal y la deuda pública para los años venideros. A pesar que esta acusación constitucional generó quiebres dentro del oficialismo, además de cuestionamientos desde distintos sectores, la votación de esta jornada concluyó con 77 votos a favor, 68 en contra y una abstención. Por un lado, el diputado por el Frente Amplio, Gonzalo Winter, acusó que el exministro Grau se le propició una jugarreta de lo más bajo en la política actual.
6: De la mayor expresión de la más baja política. Creo que el punto más álgido de esa baja política es cuando el diputado Moreno el día de hoy dice: perdóneme, pero yo no he hablado en ningún momento del tema proyecciones. Y el abogado Zapata le recuerda que 43 veces dice la palabra proyecciones la acusación, dado que las proyecciones son el pilar fundamental de la acusación. Sin embargo, aquí hay algo que está pasando que es mucho más grave. El Ministerio de Hacienda, que solía ser una institución bastante seria para Chile y el mundo, se ha convertido en el artífice de una baja jugarreta política.
5: Por otro lado, el líder del Partido Nacional Libertario, Johannes Kaiser, explicó que esto solo es un resultado preliminar. Sin embargo, esto no quita que, según los propios impulsores de la acusación, harán valer la presunta responsabilidad de Grau por los desórdenes fiscales.
7: Esta es la segunda acusación constitucional política que pasa efectivamente al Senado en mucho tiempo. Y eso es, entre otras cosas, porque tiene un fundamento que es serio. Esperamos que, a diferencia de lo que pasó con el ministro Pardo, que era el responsable del aumento de las cuentas de luz a todos los chilenos, en este caso, al responsable del desorden en las cuentas fiscales de todos los chilenos, efectivamente se le haga valer la responsabilidad política que corresponde. En ese sentido, creemos que este es un resultado preliminar, lo que establecía el Congreso no es si el ministro era culpable o no era culpable, sino que establecía única y exclusivamente que se reunían las condiciones para seguir persiguiendo la responsabilidad política, y en ese sentido eso ha hecho el trabajo en la Cámara Baja.
5: Ahora, una comisión de 3 diputados impulsores deberá acudir al Senado para sostener la propia admisibilidad de este libelo. En este sentido, los libertarios Peri Carlesi y también Paulina Muñoz, junto con el republicano del Distrito 17, Benjamín Moreno Bascur, van a ser los parlamentarios que estarán a cargo de esta iniciativa. Cabe señalar que la votación de los diputados por el Maule Norte quedó de la siguiente manera. ¿Quiénes fueron los que votaron a favor de acusar al ministro Grau, que en definitiva se aprobó este proceso? Es Benjamín Moreno, del Partido Republicano, que es el partido al que pertenecía el presidente de la República, Guillermo Valdés, del Partido de la Gente, además de Germán Verdugo, que es integrante del Partido Nacional Libertario. ¿Quiénes votaron en contra? Priscila Castillo, de la DC, Javier Muñoz, también de la DC, Roberto Celedón, del Frente Amplio, y esta es la sorpresa, Jorge Guzmán, quien pertenece a Evo, que ustedes saben, es un partido que ha sido parte de la alianza de gobierno.
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5: Vamos a continuar revisando noticias. Les voy a contar que luego de una nueva sesión de la Comisión de Hacienda del Senado, que se realizó durante esta jornada de martes, y tras la presentación de las propuestas del Partido Socialista y el Frente Amplio a la mega reforma, la senadora por el Maule y presidenta del Partido Socialista de Chile, me refiero a Paulina Bodanovich, pidió la semana distrital para el análisis de las mejoras a la iniciativa del gobierno. La parlamentaria integrante de la Comisión de Hacienda del Senado recordó la voluntad del gobierno al diálogo y también las propuestas realizadas por la Democracia Cristiana e incluso las de Renovación Nacional, las que deberían ser analizadas, dijo, en su mérito.
8: Más que aplazar la votación, lo que hemos pedido es que se abra un espacio con el gobierno en relación a la posibilidad de debatir las propuestas que le hemos entregado a los distintos partidos políticos. Aquí la Democracia Cristiana hace varias semanas entregó una propuesta, la hemos entregado también desde el Partido Socialista, el Frente Amplio, incluso la derecha, Renovación Nacional ha entregado propuestas, y es bueno que se abra un espacio de diálogo, de discusión y de revisión de las propuestas que se han ido realizando.
5: La presidenta del Partido Socialista de Chile agregó que es un espacio que puede abrirse y en vez de votar en general el proyecto tan rápido, iban a analizar durante los días que vienen qué harán durante la semana distrital.
8: Ese espacio se puede abrirse que en vez de votar en general el proyecto tan rápido, nos abrimos durante los días que va a haber semana distrital y podemos hacer un buen debate para efecto de entregarle un mejor proyecto al país y resguardar sobre todo lo que nos preocupa desde el Partido Socialista de Chile, que es la provisión de los derechos sociales, que no vaya a faltar recursos para pagar la PGU, para pagar la gratuidad, para pagar las listas de espera, para avanzar en eso, y esa es la principal preocupación que tenemos, poder corregir el proyecto de manera que no cause un impacto en la gente.
5: Recordemos que durante la jornada del lunes, la bancada de senadores del Partido Socialista, que preside justamente Paulina Bodanovich, entregó un documento con una serie de propuestas para mejorar el proyecto de esta ley de mega reforma del gobierno. En el documento, que fue elaborado tras 49 exposiciones realizadas en la Comisión de Hacienda del Senado, y donde solamente se asegura una menor recaudación de impuestos, los senadores socialistas propusieron mitigaciones, compensaciones y fortalecimiento de la institucionalidad y garantías de los derechos sociales, indicaciones que de no ser consideradas mantendrá la posición de rechazo al proyecto en la Cámara Alta.
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5: A raíz del quinto consejo de gabinete realizado esta mañana de lunes en el Palacio de la Moneda, el gobierno de Chile anunció una serie de medidas para combatir el desempleo a nivel nacional. Por cifras entregadas a través del ministro, más bien el viceministro del Interior y además vocero de gobierno, Claudio Alvarado, desde el Ejecutivo han manifestado su preocupación por la baja ocupación laboral a nivel nacional. En este sentido, el secretario de Estado, a raíz de la actual tasa del 9% en el desempleo, explicó que se va a realizar una mesa laboral para impulsar oportunidades en los próximos 100 días, enfocando estas iniciativas en los jóvenes y en las mujeres.
9: Y por esta razón, el presidente ha instruido que a través de una mesa laboral que lidera el ministro Mas, se puedan hacer todos los esfuerzos desde el punto de vista del Estado para poder construir y generar programas que den oportunidades laborales a chilenas y a chilenos en el futuro próximo.
5: A pesar de la alta tasa de desempleo, el viceministro de Economía y Minería, Daniel Mas, expresó que en los primeros 100 días del gobierno del presidente José Antonio Kast se alcanzó un récord de inversión de casi 16 mil millones de dólares con 85 proyectos aprobados. Frente a la creación de más puestos de trabajo en el corto plazo, el secretario de Estado explicó que van a trabajar con programas que ya existen.
10: Y lo que vamos a hacer, vamos a trabajar con programas ya existentes para poder llegar en el corto plazo. Estamos movilizando a Cercotec con algunos programas, estamos movilizando a Corfo con algunos programas, estamos movilizando el Subdere con el PMU. Vamos a tener una segunda reunión esta semana donde vamos a seguir avanzando en la profundización de este plan y estaremos contándole.
5: Según dio a conocer el viceministro Mas, esta mesa laboral ya comenzó a operar desde la semana recién pasada.
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5: Seguimos avanzando. Tras más de 3 años de exhaustiva investigación y cerca de un año de juicio oral, el séptimo tribunal en lo penal de Santiago, entregó durante hoy martes 23 de junio el esperado veredicto en contra de los integrantes de una banda de una red criminal de las más complejas que se ha detectado en el ámbito de la salud chilena. La justicia declaró culpables a los 17 miembros de la organización delictiva, entre los que figuran 9 médicos, en su mayoría de nacionalidad colombiana, y 8 captadores, chilenos. El grupo fue condenado por montar un verdadero negocio dedicado a la venta y emisión masiva de licencias médicas ideológicamente falsas, hecho catalogado como el mayor fraude económico en la historia sanitaria del país. Las cifras expuestas durante el juicio oral en el que se llevó a cabo esta audiencia, que fue adelante por el Ministerio Público y los querellantes, revelaron un daño sin precedentes para las arcas de la salud. En este sentido, la red emitió un total de, escúchelo bien, 71.653 licencias médicas de forma completamente fraudulenta. El fraude significó un desfalco directo al sistema público, es decir, al FONASA, por un monto superior a los 26.000 millones de pesos. Paralelamente, se provocó un daño económico a las ISAPRES que asciende a más de 1.600 millones de pesos. Frente a la contundencia de estos antecedentes, la Fiscalía solicitó al tribunal penas que van desde 3 hasta 20 años de cárcel efectiva para los involucrados con mayor responsabilidad en estos hechos. La investigación, que fue liderada por la Fiscalía de Alta Complejidad, ha revelado que la cúpula de esta red constituyó más de 50 sociedades de carácter económico ficticias. Estas firmas utilizaban consultas médicas falsas o domicilios particulares para contratar a profesionales extranjeros y así operar al margen de cualquier control tributario. El grupo contaba con una estructura de captadores que contactaban a los, entre comillas, clientes mediante redes sociales, operando bajo un esquema de precios fijos. Por ejemplo, de este esquema, el captador obtenía una comisión de entre 11.000 hasta 16.000 pesos por cada venta, mientras que el médico que emitía la licencia chanta recibía una tarifa plana de 10.000 pesos, sin importar la extensión de los días de reposo. El saldo restante iba directo a las arcas de los líderes de esta organización de carácter criminal.
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11: Ya es tiempo de conocer toda la información con Luis Alberto Ridera, quien nos trae un pronóstico e informe con todas las condiciones del tiempo para las próximas horas. ¿Cómo le va, don Luis? Muy buenas tardes.
12: Buenas tardes. Conocemos el pronóstico del tiempo para este día miércoles 24 de junio de 2026, preparado por BLN Tiempo. El Valle Central de Curicó mañana amanecerá con cielo con niebla matinal, variando a despejado en la tarde, con una mínima de 1 grado sobre cero y una máxima de 7 grados. En Gualañé, 1 grado sobre cero como mínima, 10 grados la máxima, con cielo cubierto pero amenazante. Sin embargo, en la tarde, en Gualañé estará con cielo despejado. En Licantén estará muy helado, con 0 grados como mínima, 12 la máxima, cielo cubierto variando a despejado en la tarde. En Vichuquén, 1 grado sobre cero como mínima, 12 grados la máxima, cielo nublado, variando a despejado en la tarde. En Curepto, también bastante helado, porque tendrán como mínima probable 0 grados y una máxima de 12 grados. Cielo cubierto amenazante en Curepto. En la tarde sí estará despejado. Villa Prat, mínima de 2 grados sobre 0 y una máxima de 9, con cielo cubierto variando a despejado en la tarde. En la costa ningún problema de helada, porque hasta estos momentos, durante todo el año 2026, tanto en otoño como lo que va corrido de este invierno, no han tenido temperaturas bajo cero. Y mañana en Iloca, Duao, Lipimávida, también en Pichibudis, las extremas serán de 3 y 12 grados. Estará cubierto variando a despejado en la tarde. En la cordillera siguen las heladas con un grado bajo cero mañana y una máxima que podría llegar a los 11 grados. Estará todo el día cubierto y amenazante. En Chimbarongo, San Fernando, Santa Cruz, Rengo y Pelequén, extremas de 1 y 7 grados, niebla matinal variando despejado en la tarde. En Lolol, 2 grados sobre cero como mínima, 10 la máxima, cielo cubierto variando despejado en la tarde. En Paredones, un poquito de frío con 1 grado sobre cero como temperatura mínima probable, 11 grados la máxima con cielo cubierto variando despejado también en la tarde. En Pichilemu, 4 grados de mínima, 12 de máxima, cielo cubierto variando despejado durante la tarde. En Río Claro, en San Rafael, en Talca, en Cumpeo, en Camarico, 3 y 10 grados, cubierto variando a despejado, pero en la tarde-noche. En Cauquenes, extremas de 3 y 11 grados, con cielo cubierto. En Linares, 1 grado sobre cero como mínima, 9 grados la máxima, también con cielo cubierto. Y en Constitución, Putú y La Trinchera, cielo cubierto, variando a despejado en la tarde, con extremas probables de 4 y 13 grados.
13: Fue el informe del tiempo en Sala de Prensa.
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11: 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Bueno, hay conmoción nacional. Esa es la sensación que ha causado el asesinato de un niño de tan solo 12 años. Esto ocurrió en San Bernardo. Este niño no logró zafarse del cinturón de seguridad durante una encerrona en el sector de Catemito. Los delincuentes intimidaron a la familia y escaparon en el vehículo, arrastrando al menor por 3 kilómetros hasta la Villa Portales, donde huyeron y le causaron la muerte. El fiscal Patricio Rosas está indagando la hipótesis de un tour delictual, confirmando que esta banda, presuntamente integrada por menores, robó previamente otro auto en un servicentro cercano.
17: Estamos profundizando en relación a la configuración de una banda de menores de edad que podrían haber participado también en otros ilícitos, tanto anteriores como simultáneos, y en ese sentido también estamos recabando información de otras víctimas y también testigos que se han acercado a aportar más información que va a ser evaluada y es complementaria con este doble fin. El vehículo en el cual se desplazaban estos autores del hecho tenía un encargo muy reciente por un robo que se había cometido breves momentos anteriores y que también está relacionado no solamente de manera temporal porque se cometió recientemente, sino también porque se cometió en el sector. Por eso la hipótesis del tour delictual, como siempre, nuestros portales de atención virtual y presencial se encuentran disponibles para que cualquier persona que mantiene antecedentes que pueden ser útiles a la investigación los pueda hacer llegar. Estamos trabajando, como siempre, concatenados con Carabineros de Chile, no solamente desde las CIP territoriales, sino que también con el equipo de muertes violentas del OS9, estamos trabajando con el servicio en cargo de búsqueda, el CEP de Carabineros y también en la OCAE.
11: Ante la gravedad de este caso, Carabineros ha desplegado múltiples unidades especializadas en la región metropolitana, una acción que el teniente coronel Pablo Hernández Romero calificó como un despliegue total frente a un hecho macabro.
18: Carabinero está haciendo todos los esfuerzos con los equipos especializados para esclarecer y buscar las líneas investigativas que nos permitan tener una detención de estos delincuentes. Permanentemente con este tipo de hechos tan lamentables se despliegan todos los equipos especializados de la institución, liderados por el Ministerio Público y también con las directrices propias del el Ministerio de Seguridad. Particularmente en este caso está trabajando el OS9, también la CIP territorial, y se están llevando las líneas investigativas propias para poder esclarecer este hecho.
11: El ministro de Seguridad Pública de nuestro país, Martín Arrau, acudió al lugar para entregar condolencias y afirmó que los autores no merecen clemencia, además de admitir de forma explícita que el Estado ha fallado.
19: Lo que ha ocurrido acá no es un hecho delictual más, cuando hay un hecho tan brutal como lo que hemos visto, donde en circunstancias tan violentas, delincuentes, asesinos, llevan a cabo este hecho, no solamente requiere las condolencias y el apoyo a las familias, sino que tiene que ser un llamado a atención a la sociedad cuando muchas veces normalizamos este tipo de situaciones. Tenemos que tomar efectivamente conciencia como país que tenemos que hacer cambios profundos efectivamente en la actitud, en la forma en la cual enfrentamos a la delincuencia. Asesinos como estos no merecen ninguna clemencia, ni piedad, ni miramiento en la persecución policial, penal, que estoy seguro que todas las instituciones involucradas así lo harán. Nuestro compromiso efectivamente es total en seguir avanzando, en seguir apoyando precisamente al Ministerio Público, a las policías, a esclarecer estos hechos, de poner todos los medios disponibles. Esto no va a reparar el daño que se ha sufrido acá, pero al menos dará un poco más de tranquilidad a la comunidad. Es durísimo estar acá efectivamente reconociendo que en este caso el Estado falló. El Estado efectivamente que tiene como rol primario garantizar la seguridad, la integridad física de las personas, falló. Hoy día y hace varios años nuestro país se fue acostumbrando a tener cifras altas de crímenes violentos, y habrá tiempo de hablar de cifras.
20: ¿Qué cree que fallaron?
19: Efectivamente en permitir, el rol primario del Estado es garantizar el derecho a la integridad personal, a la vida de las personas. Y cuando esto ocurre es que el Estado efectivamente falló en cumplir ese deber.
11: El presidente José Antonio Kast lamentó el deceso de este joven, presuntamente a manos de otros menores de edad.
21: Un joven aparentemente asesinado por otros jóvenes, que iba en un vehículo junto a su familia, fue víctima de un portonazo y fue arrastrado por ese vehículo encontrando la muerte. 12 años. 12 años equivale más o menos a séptimo básico, que es donde uno se prepara para jugar, para tener amigos, para proyectarse en la vida. Y esto es dramático. Nosotros hemos estado todos trabajando en contra de la delincuencia. Las cifras han mejorado en temas de homicidios, de portonazos, de persecución de la acción penal. Pero no hay cifra que supla el dolor de una familia, porque solo el asesinato de un niño hace que todas estas cifras para esa familia, para una nación, no lleguen a ningún destino, porque el dolor no se calma. Y la pregunta es, ¿por qué otros niños han llegado a ser víctimas del crimen organizado? ¿Por qué otros niños han llegado a este nivel de violencia? La pregunta es, ¿dónde los perdimos? En algún momento fuimos perdiendo a nuestros hijos, a nuestros niños, en manos del crimen organizado.
11: Y esta es información actualizada que ya está disponible para ustedes en nuestra plataforma digital en blnradio.cl. La Fiscalía ya informó durante la tarde de hoy martes la detención de un sujeto en calidad de sospechoso por su presunta participación en este brutal crimen en contra de este niño de 12 años, hecho que ocurrió en medio de este violento robo bajo la modalidad de la encerrona. De acuerdo con la información preliminar entregada por el Ministerio Público, las diligencias para desarticular a esta banda responsable se mantienen en pleno desarrollo. Y como parte del operativo, en la presente jornada, se han desarrollado por lo menos 8 allanamientos en distintos domicilios y se mantiene vigente también 4 órdenes de detención que ya han sido despachadas. El fatal asalto se registró durante esta madrugada y hasta este minuto se ha confirmado por lo menos la detención de uno de los presuntos implicados en este asesinato.
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3: Un nuevo y fatal siniestro ferroviario enluta a la región del Maule, porque durante esta madrugada, luego de que un hombre perdió la vida tras ser arrollado por un tren de carga en la comuna de Maule. El hecho se registró específicamente en el sector de la Villa Francia, esto es la zona de Maule, específicamente norte, en las cercanías de la línea férrea, a la altura aproximada del cruce de la calle 25 Sur con 11 Oriente. La alerta fue dada cerca de las 5 de la madrugada por una persona que transitaba por el sector y quien entregó estos detalles oportunamente a los equipos de seguridad ciudadana del municipio. Tras el llamado, los funcionarios del municipio se trasladaron al lugar, sumándose también posteriormente efectivos de carabineros y personal de la empresa de ferrocarriles del estado EFE. Según la información que se ha recabado en el sitio del suceso, el cuerpo fue hallado luego de una primera búsqueda realizada en medio de la oscuridad, donde el personal de seguridad ciudadana y carabineros debió recorrer varios metros por el sector ferroviario, tanto hacia el norte como hacia el sur, hasta dar con los restos mortales de este hombre. De acuerdo con los antecedentes preliminares, la víctima corresponde a un hombre joven de entre 38 a 40 años de edad, el cual fue identificado de forma inicial con las siguientes iniciales, FLV. Junto al sitio donde fue encontrado su cuerpo, los equipos de emergencia también ubicaron una bicicleta y varias pertenencias. La principal línea investigativa preliminarmente apunta a que el individuo habría sido impactado por un tren de carga que circulaba desde el sur con dirección hacia el norte, presumiblemente con rumbo a Santiago, aunque este antecedente deberá ser confirmado por la indagatoria oficial. Hasta ahora se desconocen las circunstancias exactas en las que ocurrió este hecho y va a quedar bajo un análisis de los organismos competentes si el maquinista del tren advirtió o no la presencia de esta persona en la vía. Tras resguardar el área, Carabineros informó los antecedentes al Ministerio Público, entidad que debía instruir la concurrencia de equipos especializados debido a la naturaleza del siniestro. Esta investigación en curso deberá precisar detalles claves como la hora exacta del siniestro, la trayectoria de la máquina involucrada, la data de muerte de la víctima y las condiciones en las que el hombre se encontraba a las cercanías de la línea férrea. La información oficial va a ser actualizada una vez que se finalice con las primeras pericias y que la Fiscalía entregue nuevos antecedentes de este caso. Cabe destacar que esta tragedia se suma a una compleja jornada de emergencias en la zona centro-sur del país, ya que preliminarmente se reportó otro hecho de similares características en el sector de Parral, antecedente que también tendrá que ser confirmado por las autoridades correspondientes.
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3: Una impactante retención ciudadana respecto de un hombre gualañecino sorprendido infraganti robando petróleo, es decir, combustible, se produjo durante la noche de este lunes en el cruce hacia el santuario de Limávida. Este es un territorio que corresponde a la comuna de Curepto, la provincia de Talca, pero muy cerca de la comuna de Gualañé. En la violenta retención que propició un grupo de familiares y además agricultores, cansados por los múltiples robos en sus distintas unidades, desierto en sus campos, sus parcelas, decidieron tomar justicia por mano propia y castigar a este hombre que ya reúne las características de un delincuente por los múltiples robos que ha cometido en Gualañé, en Huaquén, en el sector de Paula y también en Lora, además de otras localidades. Se trata de Óscar González Mesa, un hombre de 51 años de edad, respecto del cual se supo también que tras ser golpeado y retenido por civiles en el sector de Limávida, casi se les pasa la mano, por lo que tuvo que ser llevado a la urgencia del hospital chileno-japonés de Gualañé, donde lo primero que hicieron los médicos fue bañarlo, dado que producto de la golpiza que recibió en el celo, quedó completamente sucio e irreconocible y con su cabeza sangrante. El hombre gualañecino, al momento de ser detenido por carabineros, se hacía acompañar por su hijo menor de edad y por dos mujeres que serían ayudantes en este ilícito de la sustracción de petróleo, que posteriormente gente lo reduce en el comercio ilegal. Si bien hasta el momento no había una versión oficial respecto de este procedimiento que fue adoptado mediante el parte número 72 del retén de carabineros de Huaquén, lo que sí se sabe es que el imputado es oriundo de Gualañé y que hoy martes iba a ser sometido al control legal de su detención y posteriormente formalizado ante el juzgado de garantía de Licantén bajo cargos de robo frustrado de combustible. Hay una fuente que fue consultada por BLN Radio y que dio cuenta de que este hombre acumula una serie de robos de combustible, sobre todo a maquinarias que trabajan en la construcción de la ruta J80. Robo también de una picadora de leña que se cometió en la localidad de Lora, en la comuna de Licantén, y que además él ocultó en la casa de su madre. También robó una motocicleta que después intentó vender en Rancagua. Lo mismo hizo con una motosierra y otra serie de delitos que ya han hartado a la gente, a las personas honradas y trabajadoras de la costa. Por este motivo se ha levantado una suerte de guardia campesina muy coordinada que ha comenzado a defender los campos y las parcelas en toda la costa del territorio de Paula, Constantué, Lipimávida, Gualañé, Lora y otros sectores. Fue la alcaldesa de la comuna gualañesina, Carolina Muñoz, la que tomó conocimiento de este hecho policial y que confirmó que el detenido es efectivamente el causante de varios delitos en su comuna.
4: Yo hoy día me enteré de lo ocurrido durante la madrugada y la verdad es que era súper preocupante la situación, que se habían producido varios robos en ese sector. Ayer los vecinos lograron dar con esta persona que es de la comuna de Gualañé. Esperemos que los tribunales hagan su parte y que se tomen todas las denuncias que se han hecho, puesto que aparentemente hay antecedentes que habría participado en otros hechos delictuales, así que esperamos que la justicia haga lo suyo. Claramente aquí los vecinos, un poquito cansados de la situación, lograron retenerlo para que llegara carabineros, pero una situación complicada. Esperemos que se puedan esclarecer varios hechos que han ocurrido producto de la detención que se realizó durante la madrugada.
3: Bueno, también este hecho ha dejado una suerte de sabor amargo en las familias campesinas que están denunciando el robo de su combustible, más ahora que está tan caro, dado la suerte de desamparo policial que están viviendo en lugares como Huaquén, donde la noche, fíjese que es custodiada solo por un carabinero, un funcionario que queda a cargo de toda la guardia de ese retén. Y las 2 horas que demoró el personal de Curepto en llegar para tomar este procedimiento en la zona de Limávida. Hay evidencia clara del actuar de este hombre que es vinculado al robo de este tipo de combustibles. Por ejemplo, el automóvil que utilizó para su transporte, las herramientas que llevaba en su mochila y su ropa que está totalmente impregnada con el líquido combustible que sustrae ilegalmente desde las maquinarias que están en los distintos campos. La comunidad de la costa espera que se dé de una vez por todas justicia para que así también se pueda dejar de circular este hombre llamado Óscar González Mesa y que por lo menos lo saquen de la calle llevándolo a la prisión preventiva. Pero fíjese que ya se ha concluido con la audiencia de formalización de cargos en contra de este hombre. El Tribunal de Garantía de Curepto dejó en libertad al hombre que durante la noche del lunes fue retenido por los civiles mientras intentaba robar este combustible. Ya se lo conté, los agricultores de Limávida hicieron una suerte de brigada y recorrieron los campos hasta que lo encontraron. Pues bien, fíjese que además, este hombre, identificado como Óscar González Mesa, de 51 años, ha quedado ahora con medidas cautelares distintas a la prisión preventiva. ¿Qué quiere decir esto? Ha quedado con arresto nocturno. No podrá salir de su domicilio durante las noches, que es aparentemente el espacio del día que él utiliza para cometer estos delitos. Además, tiene la prohibición absoluta y legal de acercarse a las víctimas que durante la noche lo detectaron tratándose de llevar el petróleo, bajo la misma técnica delictiva con que operó impunemente con las maquinarias que trabajaron en el asfaltado del camino Ayico y donde, de acuerdo a una fuente que consultó BLN Radio, se llevó más de 3.000 litros de combustible. Por este motivo, la fiscal de Licantén, me refiero a Mónica Barrientos, dijo que está conforme con las medidas decretadas en contra de este imputado, recordemos, el arresto nocturno en su domicilio y la prohibición legal de acercarse a las víctimas. Si lo vuelven a encontrar, probablemente lo vayan a dar algún tipo de muy calurosa bienvenida a los vecinos de Huaquén o Limávida, y va a tener que explicarle a la justicia por qué está cometiendo nuevamente estos delitos. Ya es sabido entonces que este hombre ha quedado bajo la medida cautelar distinta a la prisión preventiva de arresto domiciliario nocturno, luego de que fuera encontrado nuevamente intentando llevarse el combustible de estos esforzados trabajadores.
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2: Hoy martes 23 de junio del año 2026 se están cumpliendo exactamente 3 años desde que la comuna de Licantén y gran parte de la cuenca del río Mataquito sufrieran una de las catástrofes fluviales más destructivas de la última década en Chile. La emergencia, que comenzó con un desborde histórico el 23 de junio de 2023 y que fue seguida por una segunda y aún más grave crecida el 22 de agosto de este mismo año, provocó el colapso total del territorio al ingresar el caudal con extrema fuerza hacia las zonas residenciales, cívicas y comerciales. El paso del agua dejó una huella imborrable en la comunidad con daños críticos que paralizaron por completo a la zona costera de la provincia de Curicó. Cerca de 3.000 personas, sí, escuchó bien, 3.000 personas quedaron afectadas o bien aisladas y más de 1.400 viviendas sufrieron daños estructurales severos o pérdida total. En el centro urbano, la columna de agua y barro superó el 1.5 metros de altura, llegando incluso a los segundos pisos durante el evento del mes de agosto. El hospital de Licantén, de atención primaria, quedó completamente anegado, obligando a evacuar a los pacientes en botes. A esto se sumó también la paralización del centro cívico, sumergiendo la comisaría, el cuartel de bomberos y el gimnasio municipal, además de los colegios. La ruta J60 sufrió múltiples cortes y socavones. En paralelo, la zona comercial céntrica quedó destruida, forzando a la quiebra de varias pymes, mientras que los agricultores locales perdieron la totalidad de sus cultivos por la erosión de los suelos. A 3 años de esta tragedia, el estado de la reconstrucción avanza en distintos frentes coordinados por los Ministerios de Obras Públicas, el de Salud y también las autoridades regionales. Según el Ministerio de Desarrollo Social y Familia, el plan de reconstrucción de la infraestructura pública dañada en el Maule registra actualmente un 82% de cumplimiento global. Para evitar que una tragedia de esta magnitud se repita frente a los sistemas frontales, las autoridades han desplegado faenas preventivas en la cuenca del Mataquito y también la conformación de nuevas instancias para tareas de prevención. Si usted no fue testigo de este grave hecho, lo invitamos y la invitamos a que pueda visitar nuestro perfil en Instagram, en donde hemos incluido un carrusel con imágenes inéditas de aquella jornada para que sirva también como una reflexión respecto de esta gran inundación que afectó a Licantén, Gualañé, Curepto y otras comunas de la cuenca del Mataquito, que sin duda podría volver a repetirse si es que no somos conscientes del daño que estamos provocando a nuestra naturaleza. Con esta información queremos poner fin a esta edición vespertina correspondiente a este martes 23 de junio e invitándolos cordialmente a que sigan en la sintonía de la 105.7 en Curicó. Ya viene una nueva edición de Siempre Hay Algo con la conducción de Cristian Soto Salinero y el resto de las emisoras que se unen a este programa vuelven a su programación habitual. Que tengan un buen regreso a casa. Hasta pronto.
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11: VLN Radio te indica la hora.
12: Son las 7:06.
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Y con unos incombustibles Rolling Stones estamos partiendo a este martes 23 de junio, martes de Siempre Hay Algo. Soy el mismo de siempre, Cristian Soto Salinero, junto al tremendo equipo que hace posible que estemos todos los días junto a ustedes. En la programación, don Jano González, y ustedes ya muy activos por la 105.7 y también por www.blnradio.cl. También tenemos nuestro WhatsApp, que ya tenemos a Johnny por acá, que nos manda ahí unos monitos, unas notas musicales. Saludos, así que gracias Johnny por estar ahí al otro lado. Nosotros comenzamos, porque hace frío, ¿eh? Tenemos 5,9 grados, pongámosle 6, tirémoslo para arriba para que nos dé un poquito más de calor. Y si empezábamos con los Rolling Stones, con un cover, ¿eh? Eso el grupo lo lanzó en el año 86, pero la canción Harlem Shuffle es del 68, por ahí. Así que ahora no, ahora vamos a subir al año 91 con una tremenda banda británica de rock alternativa que tuvo uno o dos canciones buenas, pero con esas dos canciones buenas la golpearon en los 90. Estoy hablando de Jesus Jones con este Right Here, Right Now, aquí y ahora. Comenzamos este Siempre Hay Algo. Bienvenidos.

y de Jesus Jones. Nos vamos con esto, con este rapero estadounidense llamado Tone Luke, que a finales de los 80, en el 88, sacó este Wild Things. Y sabían ustedes que con esto ganó varios premios. Yo me acuerdo haberlo visto en una presentación de MTV y me gustó esto. Seguimos, recuerden, martes de Siempre Hay Algo.

minutos, Wild Things, hasta la vista, baby, incluso dice esta canción de Tone Look. 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Seguimos con la música, seguimos con la buena onda, por supuesto. Ustedes sigan ahí bien prendidos, sigan enviándonos sus monitos como lo hace aquí la Pame, que me manda un pollito con un corazón muy, muy bonito. Seguimos con esta cantante italiana llamada Spagna, que para su álbum debut llamado Dedicated to the Moon del 87 nos pedía que la llamáramos, nos decía llámame. Seguimos con Call Me Spagna.

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1: Y ahí escuchábamos a la banda Psycho, ¿eh? Esta banda chilena, que ese Amaneciendo que estábamos escuchando, lo lanzaron en el año 2003, o sea, 2023. Ellos cerraron ese año, el 2023, lanzando este noveno álbum de estudio llamado Drama. Y este Amaneciendo muestra muy bien la calidad que tiene su vocalista en la intimidad. Cuando canta Denise Malebrán, se nota que es un disco un poquito más synth-pop, diría yo. Una buena canción de Psycho. Seguimos, y por acá tengo a nuestro amigo Johnny Latorre, que me estáis pidiendo un temazo como pa' calentar este frío. Tenemos 4,5. ¿Quieres escuchar a Stone Temple Pilot con un temazo llamado Pluch, que lanzaron para su tremendo álbum Core en el año 93. Vámonos con la potencia entonces de Stone Temple Pilot, Pluch.

0: Los argentinos Vilma Palma e Vampiros prendiendo la cosa. Buena canción esta, Fondo Profundo, que es la canción que da nombre al tercer álbum de estudio del año 1994. Entretenidos estos Vilma Palma e Vampiros. Y nosotros continuamos. 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Seguimos por acá leyéndolos y también escuchándolos.
1: Buenas noches, quería pedir un tema musical. Saludar a Cristian, saludar a toda la gente que está en la radio. Que estén todos bien. Para pasar el frío, quería pedir Cuando respiren tu boca de Lucibel. Por favor, que me la toquen la canción. Y eso, saludar a todos los auditores, desearles lo mejor. Y eso, que siga la radio arriba, siempre BLN, bacán. Muchas gracias, que estén todos bien y que este frío lo pasemos escuchando música. Chao.

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